0: 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Sale evangelio, hermano, ¿sabes? Con mil, el hermano Gallo. 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Tercera de Juan 1:2. Hermano, macash tu me gusta chero una cosa del evangelio. Ya, macash tu me gusta chero. Diga hermano, ya gente, san chole hermano, gloria al Señor. De país, san chole tengo hermano. Yo le cargo a Dios, ¿ve ya? Amén. ¿Ya no sé? Tercero de Juan, 1:2. Alar igual entre los hermanos. Mira con los pies boca y dice, amado, yo deseo que tú seas prosperado en todas las cosas y que tengas salud. Así que prospera tu alma. Adiós, ya. Mi deseo. 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Ven. Yo le cago a Dios, Señor. Amén. A mí está con el evangelio. El evangelio, hermanos. Sacar el evangelio. 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Por milín, hermanos. Más que esto, también. Saint John. Por eso el apóstol Pablo, ¿quién? 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Entonces, le cuanta el evangelio. Ese hermano, la cachal Sahil, el evangelio, le colma ahí. Porque le colma ahí, ese evangelio al rey. A colmar, hermanos. 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Arriba del evangelio. Del amor. Y santo el evangelio. Reja colmar o reja rabal. ¿Qué es el de evangelio reja colmar, hermanos? Amén. Magua. Eso, mi hermano. Hermano Gallo. Ya. Pero por eso la tiene hermano Juan Rey, amado, yo deseo que tú seas prosperado en todas las cosas. Cuando se vaya a Jacot, Marema Gashot, Marema Gashot, Magatash Patzel, Magatash Ketón. Pero mi deseo, chan hermano Juan, seas prosperado en todas las cosas.
1: Aleluya.
0: Pero Dios, te cruzaba, pasó aquí. 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Y que tengan salud.
1: Gracias.
0: Sí, Juan Casquila a caminar. Porque parece que el hermano Gallo tiene salud. No tiene buena salud. Ya está bien. Pero por vivir el evangelio con ustedes, hermanos. Han tertou a Shalom, hermanos. De Hermano Pablo también. 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Se te va a decir, hermano. 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

0: Yo le cago a Dios, ella. ¿Ahora cuál? ¿Ahora es que estaba Jesús o qué? A tu queso, marcha que recibes y más cuál es tranquilar Dios. 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Recibe el evangelio. Recibe y colma. Amén, hermanos. Ahora no quiero que usted está bien, mi casa, que usted se haciendo me. Ya. 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
1: Aleluya.
0: 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Jalú Colvis. Y conoceréis la verdad, chan. Y la verdad os hará libre. La tenau lichal, ulichal, chan. Libre, chipaques. Tenau lichal, chan. Conoceréis la verdad. Cuando conoceréis la verdad. Entonces, la verdad, os hará libre hacia el Señor. Aquí está el hospital, hermano. ¿Alguien quiere siempre? Aquí está el Evangelio. Luego, con la Biblia. Ahí, cuanchis con él, hermanos. Dirá, ten Dios. ¿Amén? Aleluya. Por eso el evangelio más ni minusa ni yo macana nunca sabes ven el evangelio, hermanos. 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
1: Aleluya.
0: 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Dije, esto a ti. Se espanta. Dios quiere, caballero. 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

0: 18 horas, 34 minutos.
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0: 19 horas 33 minutos.
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0: Aleluya.
1: 20 horas, 34 minutos.
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0: Pastor Rogers, ¿significa que la única oración que yo puedo orar es la oración que está en la voluntad de Dios? Pero esto deja fuera muchas cosas. No, mi estimado amigo. Orar en la voluntad de Dios no significa menos bendiciones para usted. Orar en la voluntad de Dios significa más bendiciones.
1: Nos complace darle una cordial bienvenida a El Amor que Vale con el profesor y pastor Dr. Adrián Rogers en la voz del pastor Lenín de Llanón. En el día de hoy continuamos con el estudio de la oración conocida como el Padre Nuestro. Hoy el pastor Adrián Rogers analizará la frase «Venga tu reino, hágase tu voluntad, como en el cielo, así también en la tierra». Por eso el título de este mensaje es «El reino venidero de Cristo». Prepare su Biblia en Mateo 6, versículo 10. La pregunta que nuestro estudio nos plantea es «¿Cómo podemos orar según su voluntad?». Revisaremos tres principios que son elementales para orar según su voluntad. Estos son, primero, el principio de sumisión. Y este consiste en que usted tiene que estar listo o lista a someterse a la voluntad del Señor, sin importar cómo ésta se presente. El segundo principio es el de la palabra. Las Sagradas Escrituras son las que contienen la voluntad del Señor, su revelación para usted. Y el tercer principio es el principio del Espíritu. La oración debe comenzar en el cielo para que llegue al cielo. Nosotros somos como un círculo cerrado, por eso el orar en el Espíritu es de suma importancia. Enseguida con ustedes, el profesor y pastor Adrián Rogers, en la voz del pastor Lenín de Llanón con el tema El Reino Venidero de Cristo.
0: Mateo capítulo 6, versículo 9 dice, «Vosotros pues oraréis así». Padre nuestro que estás en los cielos, santificado sea tu nombre, venga tu reino. Hágase tu voluntad como en el cielo, así también en la tierra. El pan nuestro de cada día, dánoslo hoy. Y perdónanos nuestras deudas como también nosotros perdonamos a nuestros deudores. Y no nos metas en tentación, mas líbranos del mal, porque tuyo es el reino y el poder y la gloria por todos los siglos. Amén. Amigos, quiero dirigir su atención esta mañana al versículo 10. Venga tu reino, hágase tu voluntad como en el cielo, así también en la tierra. ¿Hay alguien que se atrevería a afirmar que la voluntad de Dios se está haciendo en la tierra como en el cielo? ¿Piensa que las violaciones, los robos, el vandalismo, los asesinatos, la blasfemia, la pornografía, la corrupción que toman lugar sobre la tierra hoy son su voluntad? No, no lo son. Pero va a llegar el día y nuestro Señor nos enseñó a orar por este en que la voluntad de Dios se hará en la tierra como en el cielo. Ahora el hombre se ha venerado a sí mismo en su gloria nuclear. Su esfuerzo ha sido el destronar a Dios y entronarse a sí mismo. Es casi como si lo pudiéramos oír orando, diciendo, «Nuestros hermanos que están sobre la tierra, santificado sea nuestro nombre, venga nuestro reino, hágase nuestra voluntad, porque no hay Dios en el cielo». Pero amigo, hay un Dios en el cielo y su reino está por venir, y por eso el título del mensaje de hoy es El Reino Venidero de Cristo. Ahora esto crea una pregunta. ¿Qué es el reino de Dios? ¿Cuál es el reino por el cual estamos orando? Permítame decirle que este es cuatro cosas. Número uno, el reino es el reino del gobierno de Dios. ¿Lo ha entendido? Es el reino donde Dios gobierna. Este es el reino donde Dios reina. El reino de Dios es el lugar de autoridad soberana de Dios. Y por ello, ¿cuál es el propósito de toda oración? ¿Cuál es el propósito de la oración? Bien, lo tiene en el versículo 10. Venga tu reino, hágase tu voluntad. ¿Le gustaría ser efectivo en sus oraciones? ¿Le gustaría orar de tal forma que sus oraciones sean contestadas? El versículo 10 es la clave absoluta. Venga tu reino, hágase tu voluntad. ¿Qué es la oración efectiva? La oración efectiva no es convencer a Dios para que haga algo que no quiere hacer. Esta no es forzar su voluntad para adaptarla a la nuestra. La oración efectiva es encontrar la voluntad de Dios y hacerla. Venga tu reino, hágase tu voluntad. No hay nada que esté fuera del alcance de la oración, excepto aquello que está fuera de la voluntad de Dios. Anote este versículo, 1 de Juan 5, versículos 14 y 15. Aquí está la clave de la oración contestada. Escuche, el apóstol Juan expande lo que el Señor Jesucristo dijo aquí en Mateo 6, versículo 10. Y aquí está lo que el apóstol Juan tenía que decir. Y esta es la confianza que tenemos en él. Está escuchando. Y esta es la confianza que tenemos en él, que si pedimos alguna cosa conforme a su voluntad, ¿conforme a qué? Conforme a su voluntad, él nos oye. Y si sabemos que él nos oye en cualquier cosa que pidamos, y si sabemos que él nos oye en cualquier cosa que le pidamos, sabemos que tenemos las peticiones que le hayamos hecho. Preguntará Pastor Rogers, ¿significa que la única oración que yo puedo orar es la oración que está en la voluntad de Dios? Pero esto deja fuera muchas cosas. No, mi estimado amigo. Orar en la voluntad de Dios no significa menos bendiciones para usted. Orar en la voluntad de Dios significa más bendiciones. Dios desea para usted lo que desearía usted para usted mismo si tuviese la suficiente inteligencia para quererlo. Dios nos ama. Dios nos ama y por lo tanto, el reino de Dios es el reino del gobierno de Dios en donde nosotros oramos, venga tu reino, hágase tu voluntad. Ahora, esto nos trae a otra pregunta. El apóstol Juan dijo, si pedimos alguna cosa conforme a su voluntad, él nos oye. Y Jesús dijo que debemos orar que se haga su voluntad. Pero, ¿cómo sabemos su voluntad? ¿La adivinamos simplemente? ¿Acaso dice Dios, tal vez tengas suerte y te dé lo que pides? ¿O quizás sea mi voluntad y quizás no lo sea? No, Dios nos ha dado principios por los cuales podemos saber su voluntad y saber que estamos orando en ella. ¿Me permite decirle cuántos y cuáles son estos principios? Son tres. Aquí están los principios para que conozca que está orando en la voluntad de Dios. Número uno, es el principio de la sumisión. El principio de la sumisión. Usted nunca conocerá la voluntad de Dios hasta que esté dispuesto a conocerla, hasta que esté dispuesto a decir, no mi voluntad, pero la tuya sea hecha. Existe el principio de la sumisión. Usted se ha entregado completa y totalmente a él. El apóstol Santiago dice, usted pide y no recibe porque pide con malas intenciones para satisfacer sus propias pasiones. ¿Por qué la gente hace lo que hace? ¿Por qué alguien sirve a otro? Un hijo, porque él quiere. Un sirviente, porque él necesita. Pero un subordinado, porque debe hacerlo. Dios es soberano. Dios es absolutamente soberano. ¿Quiere usted saber la voluntad de Dios? ¿Quiere? ¿Desea conocerla? ¿Le gustaría orar y saber que está en la voluntad de Dios? Dios no da a conocer su voluntad a los rebeldes. ¿Alguna vez usted total, honesta, sinceramente, con todo su corazón, con cada pulgada, cada onza, cada nervio y fibra, con todo su ser, alguna vez usted ha dicho, hágase tu voluntad? ¿Lo ha hecho? Entonces, si no lo ha hecho, no se queje que no conoce la voluntad de Dios. ¿No piensa usted que es absurdo? ¿Y no piensa usted que es una contradicción y realmente no piensa que es un insulto decir, quiero saber la voluntad de Dios, pero no estoy dispuesto a obedecerla? ¿Lo ve? El paso número uno para saber la voluntad de Dios es el principio de la sumisión. Otro principio, el principio de la palabra. Ahora, déjeme darle otro versículo de la palabra. La Biblia dice en Juan capítulo 15, versículo 7, Jesús dijo, si permanecéis en mí y mis palabras permanecen en vosotros, pedid todo lo que queréis y os será hecho. Note usted eso. Permanece en mí es la sumisión. Mis palabras permanecen en ti es la palabra. Tome la palabra de Dios. Este libro contiene la voluntad de Dios. Este libro es la palabra de Dios. Este aliento es la revelación de Dios para usted. Es su palabra para usted. ¿Quiere saber la voluntad de Dios? ¿Lo desea? Usted dice, Oh, quisiera saber la voluntad de Dios. Pregunto, ¿cuánto tiempo invierte usted en este libro? ¿Piensa que Dios realmente le cree cuando usted dice, Dios, yo quiero saber tu voluntad? Y sin embargo, no lee el único libro el cual Dios específicamente ha escrito para mostrarle su voluntad, para revelarle su voluntad, manifestarle su voluntad. ¿No piensa que hay un poco de hipocresía en una persona que dice, Dios, lo que quiero más que todo es hacer tu voluntad? Y sin embargo, no estudia la palabra de Dios para averiguar cuál es la voluntad de Dios. Tercer principio. El primero, el principio de la sumisión. El segundo, el principio de la palabra. El tercero, el principio del Espíritu. Escuche, permítame darle otro versículo de la palabra. Romanos capítulo 8, versículos 26 y 27. Y de igual manera el Espíritu nos ayuda en nuestra debilidad. Pues, ¿qué hemos de pedir como conviene? No lo sabemos. Pero el Espíritu mismo intercede por nosotros con gemidos indecibles. Mas el que escudriña los corazones, escuche, mas el que escudriña los corazones sabe cuál es la intención del Espíritu. Ahora, aquí está la clave. Romanos 8, 27. Porque conforme a la voluntad de Dios intercede por los santos. Allí está. El principio de la sumisión, quiero saber tu voluntad. El principio de la palabra es permanecer en la palabra. El principio del Espíritu, el Espíritu Santo de Dios le ayuda a entender su palabra y le ayuda a articular su oración en la voluntad de Dios. Esta es la forma de orar, venga tu reino, hágase tu voluntad. ¿Lo ve usted? Esta es la confianza que tenemos en Él. Si le pedimos cualquier cosa según su voluntad, Él nos oirá. Hágase tu voluntad, hágase tu voluntad. Amigo, Dios no contesta a los rebeldes. La oración que llega al cielo es la oración que comienza en el cielo. Nosotros cerramos el circuito. Puede estar absolutamente seguro que cuando ore en el Espíritu, cualquier oración que el Espíritu haya colocado en su corazón, esta será contestada. Porque la oración que se origina en el cielo definitivamente no va a ser rechazada. Esta es la razón por la cual es tan importante que una y otra vez la Biblia nos diga que oremos en el Espíritu, que oremos en el Espíritu. Y para poder orar en el Espíritu, usted debe estar lleno del Espíritu. Y no se llenará del Espíritu hasta que usted no se someta. ¿Lo ve usted? Todo está entrelazado. La oración es cuando el Espíritu Santo encuentra un deseo en el corazón del Padre, lo pone en nuestros corazones y luego lo envía de regreso al cielo en el poder de la cruz. ¿Lo ha entendido? Lo repito. La oración es cuando el Espíritu Santo encuentra un deseo en el corazón del Padre, lo pone en nuestros corazones y luego lo envía de regreso al cielo en el poder de la cruz. Entonces, ¿qué es el reino de Dios? Es el reino del gobierno de Dios. Hágase tu voluntad. El segundo punto que deseo que usted note al hablar del reino de Dios, no solamente es el reino del gobierno de Dios, pero es el reino de la gracia de Dios. Mire ahora, por favor, Hebreos capítulo 4. Tomen sus Biblias y busquen Hebreos capítulo 4. Permítame mostrarle un pasaje maravilloso en el cual medité esta mañana. Honestamente, este trajo lágrimas a mis ojos al pensar o meditar sobre él y al orar. Mire Hebreos capítulo 4, versículo 16. Acerquémonos, pues, confiadamente al trono de la gracia. ¿No ama usted esto? Un trono. Este habla de su reino, habla de su mando. ¿Desde dónde manda él? ¿Qué clase de reino es este? ¿Qué clase de trono es este? ¿Es un trono de leyes? ¿Es un trono de juicio? No, no. Es un trono de gracia. Dos palabras más preciosas no pueden ponerse juntas. Trono y gracia. El reino de Dios es el reino del gobierno de Dios, pero es también el reino de la gracia de Dios. Porque si solo fuera el reino del gobierno de Dios, en todo lo que podríamos pensar es en la imponencia, majestad, gloria y esplendor del inaccesible santo y trino Dios. ¿Cómo nos atreveríamos a acercarnos? Pero la Biblia dice que nos acerquemos. Vamos directamente al trono de la gracia para alcanzar misericordia y hallar gracia para el oportuno socorro. Usted dice, ¿impiden mis faltas que me acerque al trono de la gracia? No, mi estimado amigo, son sus faltas lo que lo traen al trono de la gracia. Es su necesidad lo que lo trae. No permanezca alejado por sus faltas. Venga y encuentre perdón. No permanezca alejado porque es débil. Venga y encuentre ayuda. Cuando está orando que su reino venga, no solamente es el reino del gobierno de Dios, es el reino de la gracia de Dios. No es un trono para recibir tributo, es un trono para dispensar gracia. Venga tu reino. Este es el reino del gobierno de Dios, es el reino de la gracia de Dios. Le diré otra cosa. Es el reino de la bondad de Dios. Cuando está orando para que el reino venga, para que se haga su voluntad en la tierra como en el cielo, ¿qué clase de reino es este? Déjeme darle otro versículo para que lo anote. ¿Está usted listo? Romanos capítulo 14, versículo 17. Yo medité sobre esto y les puedo decir que fue una bendición. Dice, porque el reino de Dios no es comida ni bebida, sino justicia, paz y gozo en el Espíritu Santo. Esto es lo que es el reino de Dios. Este es el reino del gobierno de Dios, es el reino de la gracia de Dios y es el reino de la bondad de Dios, la justicia, la paz y el gozo en el Espíritu Santo. ¿Está usted en el reino? ¿Lo está? Bien, si está en el reino, existen tres evidencias de que usted está en el reino. Número uno, la justicia. ¿Desea usted saber si un hombre es salvo o no? Solo observe si él es justo. ¿Es él justo? No me interesa cuán fuerte grite o cuán alto brinque. Yo quiero saber cuán justamente usted camina cuando las cosas andan mal. Y esta cosa llamado cristianismo, ¿ha cambiado su vida? Si su religión no ha cambiado su vida, usted mejor cambie de religión, porque no tiene la religión del Nuevo Testamento. El reino de Dios no es comida ni bebida. Este es justicia, pero no solamente justicia, sino también paz. Paz con Dios y la paz de Dios y la paz que sobrepasa todo entendimiento. Este es el reino que está orando para que venga y es el reino del gozo, el reino de gozo. Porque el reino de Dios no es comida ni bebida, sino justicia, paz y gozo en el Espíritu Santo. Esto es lo que está orando cuando usted ora, Padre nuestro que estás en los... Padre nuestro que estás en los...

0: Hágase tu voluntad. ¿Dónde? Como en el cielo, así también en la tierra. Esta oración no ha sido aún contestada, pero mi estimado amigo, será contestada, porque el reino de Dios es el reino del gobierno de Dios, es el reino de la gracia de Dios, es el reino de la bondad de Dios y es el reino de la gloria de Dios. Permítame decirle, Dios va a ser glorificado aquí sobre esta tierra. Él va a reinar aquí sobre la tierra. El bebé de Belén va a llegar a ser el rey soberano del mundo entero. Cuando Jesucristo vino a este mundo, el ángel anunció su nacimiento. Anote este versículo. Lucas 1, versículo 32 y 33. Deseo que escuche esto. Esto es lo que el ángel dijo acerca del bebé que nació. Este será grande y será llamado el Hijo del Altísimo. Y el Señor Dios le dará, escuche, le dará el trono de David su padre, el trono de David su padre, y reinará sobre la casa de Jacob para siempre, y su reino no tendrá fin, su reino no tendrá fin. Ahora, cuando él dice la casa de Jacob, él no está hablando del Israel espiritual, pero del Israel literal, la casa de Jacob. Jacob es un término que nunca se usa para el Israel espiritual, sino siempre para el Israel natural. Estamos hablando aquí del reinado terrenal del Señor Jesucristo. ¿Sabía usted que Jesucristo va a llegar a reinar una vez más aquí sobre la tierra? ¿Sabía usted esto? Quiero decir, literalmente reinar, aquí sobre la tierra donde él nació. Aquí sobre la tierra donde él ministró, aquí sobre la tierra donde fue crucificado, aquí sobre la tierra donde fue sepultado, donde él resucitó, aquí sobre la tierra donde ascendió al cielo, Jesucristo, escuche, Jesucristo literalmente, visiblemente, corporalmente, volverá a esta tierra. ¿Sabía usted esto? Espero que sí. Amigo, él va a reinar sobre la tierra. Porque la tierra será llena del conocimiento de la gloria de Jehová, como las aguas cubren el mar. Esto es lo que el profeta dijo. ¿Piensa usted que Jesucristo nos habría enseñado a orar esta oración si esta no fuese a ser contestada? Su reino aún no ha venido sobre la tierra. Su voluntad no se ha hecho todavía sobre la tierra, pero esta será hecha, porque nuestro Señor nos enseñó a orar por ella. Hoy Jesucristo es un exiliado en el mundo del gobierno, en el mundo de la educación, en el de la sociedad. Permítame darle mi versículo favorito, Primera de Timoteo capítulo 6, versículo 15, la cual se refiere a su aparición, la cual a su tiempo mostrará el bienaventurado y solo soberano Rey de Reyes y Señor de Señores. ¿Notó eso? A su tiempo. Cuando Jesús llevaba su cruz, las mujeres estaban paradas allí, llorando y lamentándose. Y Jesús, llevando aquella cruz, se detuvo, las miró y les dijo, «No lloren por mí, lloren más bien por ustedes. Esta es su hora, mi hora aún no ha llegado. Esta es su hora, mi hora aún no ha llegado. Su tiempo está por venir». Quien en su tiempo y en su hora mostrará quién es el Rey de Reyes, el Señor de Señores, el Bendecido, el único y poderoso Dios. Su reino, mi amigo, es un reino de gloria. Me gusta el himno que cantamos sobre el Cordero en su trono, de Apocalipsis, capítulo 11, versículo 15. El séptimo ángel tocó la trompeta y hubo grandes voces en el cielo que decían, «Los reinos del mundo han venido a ser de nuestro Señor y de su Cristo, y Él reinará por los siglos de los siglos». Él no viene a una inauguración presidencial de cada 4 años. Él viene a una coronación eterna. ¡Aleluya! Él reinará, Él reinará y Él reinará por los siglos de los siglos. Día de victoria viene ya cuando Cristo venga a reinar, y los redimidos triunfarán, del sepulcro nos levantará. ¡Oh, gloria al Salvador que pronto volverá!
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1: Se dejamos el libro de Génesis con el pueblo de Israel disfrutando de un estatus privilegiado, un estatus especial en la tierra de Egipto. 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
2: 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Saludos, amigos. Bienvenidos una vez más a Renovando tu Mente con el Dr. R.C. 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Esta es la sexta entrega en una amplia serie de 57 programas de enseñanza bíblica que hemos titulado Del Polvo a la Gloria. La transición del período patriarcal al período del Éxodo se realiza con dos de las biografías más notables de las Escrituras. José fue el pastor que se convirtió en príncipe y Moisés fue el príncipe que se convirtió en pastor. En esta ocasión estudiaremos las vidas de José y Moisés y su importante papel en la historia de la redención. Ahora pasemos al salón de clases a escuchar al Dr. R.C. 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
1: En el Antiguo Testamento, el punto de transición entre el libro de Génesis y la historia temprana del periodo patriarcal, en el libro del Éxodo nos entrega la historia de lo que probablemente sea, diría ciertamente entrega, el evento redentor más importante que tiene lugar en el Antiguo Testamento. Este tiempo de transición está marcado en la narración al final de Génesis y al comienzo de Éxodo por dos personas notables. La primera es un hombre que comenzó como pastor de ovejas y se convirtió en príncipe. Y la segunda es de uno que comenzó como príncipe y terminó como pastor. Por supuesto, la primera persona era el hijo de Jacob, cuyo nombre era José. La última parte del libro de Génesis cuenta esa historia extraordinaria que nos narra la vida de José, la cual es una de las biografías más inspiradoras y alentadoras que encontraremos en toda la Escritura. Un hombre que fue víctima de celos y de traición. Él fue vendido como esclavo por sus hermanos, fue encarcelado por muchos, muchos años. Está completamente solo en un país extranjero y, sin embargo, bajo esas circunstancias, permanece fiel a las promesas de Dios y recuerda el pacto. Sin embargo, a medida que se desarrolla la historia, somos conscientes de que José, debido a las circunstancias del control providencial de Dios, es liberado de prisión y elevado hasta convertirse en el primer ministro de la tierra de Egipto. Es en ese momento, en la providencia de Dios, que una hambruna severa golpea a los países vecinos y al propio Egipto. Pero Egipto había almacenado suministros de reserva y pueblos de tierras lejanas venían a Egipto buscando ayuda por el hambre. Entre los viajeros estaban incluidos los hermanos de José. Y recordarán esa escena desgarradora cuando los hermanos descubren que el primer ministro a quien le están pidiendo estos suministros es en realidad su hermano, a quien habían traicionado. Y estaban aterrorizados de que José llegara a vengarse de ellos. Pero en vez de eso, fue clemente y preguntó por el bienestar de su padre, enviándole un mensaje con sus hermanos cuando ellos regresaron a su tierra, e invitó a Jacob y a toda su familia a emigrar a Egipto para que reciban los privilegios especiales otorgados por el primer ministro. Y así, al final del libro de Génesis, vemos dos cosas. En primer lugar, vemos el traslado desde Canaán a Egipto de la familia de Jacob, a quienes se les concedió una porción de tierra llamada Tierra de Gosén para que disfruten de los beneficios provistos por su hijo José. Luego, el libro de Génesis concluye cuando Jacob reúne alrededor suyo a sus hijos. Y Jacob entrega la bendición patriarcal. Pero él tampoco se la da al hijo mayor, ni siquiera al segundo, puesto que se habían descalificado a sí mismos por su maldad. En cambio, Jacob le da la bendición patriarcal a Judá, a quien le es prometido un reino. El cetro no se apartará de Judá hasta que venga Silo. Y esto es de enorme importancia para el resto del desarrollo de la historia del Antiguo Testamento, ya que los reyes de Israel deberán salir de la tribu de Judá hasta que llegamos al clímax de el clímax del Nuevo Testamento, donde aquel que nacerá restaurará el trono de David. Y una vez más, la tribu de Judá estará en el poder cuando el león de Judá sea coronado como el rey eterno, el rey de reyes y señor de señores. Entonces no puedes entender el ministerio de Jesús al margen de este trasfondo del Antiguo Testamento y de la tribu de Judá, el reino y de todo lo que se desencadena como resultado de la familia inicial de Jacob. Ahí es donde el libro de Génesis termina, y al hacerlo se nos presenta una situación totalmente nueva en el libro de Éxodo. Dejamos el libro de Génesis con el pueblo de Israel disfrutando de un estatus privilegiado, un estatus especial en la tierra de Egipto. Pero algo ominoso aparece en el segundo libro del Antiguo Testamento. En el libro de Éxodo se nos dice que sube al poder un faraón que ya no conoce a José. Y ahora leemos de un cambio en las circunstancias históricas con respecto a los descendientes de Abraham y la familia de Jacob. En este momento, ellos también disfrutan de un estatus especial, pero este estatus especial es malo en vez de ser bueno, porque el nuevo faraón llega e impone cuatro formas distintas de opresión sobre estos hebreos extranjeros. Lo primero que se nos dice en el libro de Éxodo es que los faraones nombran capataces sobre el pueblo. Ahora, inicialmente los capataces eran como policías que ordenaban y ejercían vigilancia sobre los siervos del Estado. Ese es el primer paso dentro de un programa sistemático para esclavizar a este pueblo extranjero. Entonces, lo primero que Faraón hace es nombrar capataces y los establece sobre este pueblo cuyo número ha aumentado enormemente, a quienes a quienes ahora él va a utilizar para el trabajo forzado y para construir las ciudades de almacenaje, para depositar el grano y para las reservas de alimentos de la nación. Así comienza con esta servidumbre. Luego se nos dice, un poco después en el libro de Éxodo, que Faraón intensifica radicalmente los términos de esta opresión al no solo tener a estos capataces, sino que ahora instruye a los capataces para que hagan que los esclavos trabajen con mayor rigor. Es decir, hay un elemento de severidad que se añade a la carga de ese pueblo. Se les dice que tienen que aumentar su cuota de producción disminuyendo los materiales que recibían para ese fin. No se les permite tener paja para hacer sus ladrillos, lo cual hace su tarea mucho más ardua. Y así esta nación que se había establecido con una posición privilegiada en la tierra de Gosén, fue reducida ahora a la esclavitud total. Pero aún en su esclavitud se están multiplicando y creciendo más y más en número, y Faraón empieza a temer una rebelión. Así que instaura su tercera forma de opresión, al mandar a las parteras del pueblo judío a que maten a todos los niños varones que nazcan de mujer hebrea. ¿Pero qué pasó? Las parteras se rehusaron a acatar este decreto de asesinato. Entonces, ahora Faraón ejecuta su cuarta decisión, donde él ordena a todos los egipcios que se aseguren que todo bebé varón nacido entre los judíos sea asesinado. Esta es la primera masacre de inocentes. De hecho, podríamos llamarlo el primer holocausto. El primer ejemplo de la destrucción sistemática de un pueblo. Pero un bebé escapa. Y leemos la historia de este niño que está oculto en una cesta hecha a mano, tejida con juncos. Él es colocado en un afluente del Nilo. Cuando esta madre judía ve que ya no puede ocultar al bebé y permite que su hijo sea puesto a la deriva en el río mientras ella encomienda su destino a la providencia de Dios. Y en tal providencia, el bebé llora. Y es un llanto que es oído en todo el mundo. Pero el llanto del niño es oído, irónicamente, no por una partera hebrea, ni por un soldado egipcio, sino por la hija del faraón mismo. Y las escrituras nos dicen que cuando ella ve a este niño oculto a orillas del río, cuando abre la pequeña cesta y ve a este bebé y el bebé llora, las escrituras nos dicen que ella tuvo compasión. La ironía de todo esto es sorprendente porque el resto de la historia del conflicto entre este pequeño bebé y el faraón es el conflicto entre la palabra de Dios y un rey con un corazón endurecido. Y sin embargo, este faraón, que es perverso debido a la obstinación de su corazón, tiene una hija cuyo corazón es movido por compasión. Ella no pudo soportar llevar a cabo las instrucciones de su propio padre. Ella no pudo ahogar a este bebé. En cambio, ella lo toma como suyo, ella lo saca del agua, redimiendo así la vida de este niño, y usa el nombre hebreo, que significa sacado de las aguas, para ponerlo a este bebé, y lo llama Moisés. Luego ella contrata a la verdadera madre de Moisés para que sea la que cuide al muchacho. Pero debido a esta irónica serie de eventos, este pequeño bebé hebreo es adoptado por la propia hija de Faraón y ahora es un niño de palacio. que es criado en Egipto con el estatus de un príncipe. ¿Ves cómo este es el orden totalmente inverso a lo que sucedió con José y lo que ahora pasa ahora con Moisés? Moisés crece como príncipe, pero él conoce sus raíces, conoce su propia identidad con su pueblo. Y se nos dice en el libro de Éxodo que en una ocasión ve a un guardia egipcio golpeando, hostigando y atormentando sin piedad a un esclavo hebreo. Moisés se llena de rabia, se levanta, golpea al guardia y sin querer lo mata. Rápidamente le esconde el cuerpo y mira alrededor para ver si alguien lo ha visto. Y él no ve a nadie, pero alguien sí lo había visto. Y ahora se sabe que Moisés mató a un miembro de la guardia para defender a su propio pueblo. Ahora debe huir para salvar su vida, partiendo al exilio en el desierto de Madián y vivir década tras década tras década en la miseria, la pobreza, aislado, lejos de las luchas de su tierra natal, lejos de la educación, las ciencias y la riqueza que había encontrado en los palacios de Egipto. Y ahora tenemos en el libro de Éxodo la historia de Moisés, una historia que es titánica, una historia que es tan magnífica que incluso era demasiado para llevarla al cine y capturar la esencia de la importancia de este hombre. Realmente creo que no es una exageración decir que el personaje principal de todo el Antiguo Testamento es Moisés, porque Moisés es designado por Dios para ser el mediador del Antiguo Pacto. Y solo hay dos mediadores reales en la Biblia, el mediador del Antiguo Pacto y el mediador del Nuevo Pacto. Moisés es el mediador del Antiguo Pacto, Cristo es el mediador del Nuevo Pacto. Es Moisés quien es el libertador, humanamente hablando, de su pueblo en Egipto. Es a través de Moisés que Dios da la ley. Es a través de Moisés que Dios crea el Estado judío, la iglesia del Antiguo Testamento, la nación teocrática de Israel. Y es de Moisés que los profetas hablan que vendrá uno en el futuro, que será un profeta como Moisés, cuya vida y cuya misión, una vez más, se prefigura con la vida de Moisés. Y en un sentido real, Cristo en su propia vida recapitula la vida de Moisés y toda la historia del Éxodo. Una vez más, si quieres entender la misión de Cristo, es imposible hacerlo separado del libro del Éxodo. Agustín dijo una vez, el nuevo está oculto en el antiguo. Y el antiguo está revelado en el nuevo. Porque así como Dios llama a su hijo fuera de Egipto en el Éxodo, así también llama a su hijo mayor del exilio, después que Jesús en su infancia se ve obligado a ser resguardado y protegido del edicto de Herodes, cuando José y María huyeron a Egipto. El cumplimiento llega: de Egipto llamé a mi hijo. Toda la historia de la redención en el Nuevo Testamento es la historia de un mayor éxodo, de una mayor liberación y una liberación de la esclavitud que es cumplida por el nuevo Moisés. Y para entender lo que hace el nuevo Moisés, debes entender lo que hizo el viejo Moisés. Entonces, como dije, él es una persona grandiosa en el Antiguo Testamento. Y él está solo y aislado en el desierto madianita cuando Dios se le aparece y le habla desde la zarza. Se le revela y le da su sagrado nombre. Y le dice a Moisés, escuché el clamor de mi pueblo. He oído los gemidos del pueblo que traje a Egipto. y te he designado para que vayas a la casa de Faraón y de mi pueblo, y le digas a Faraón y le digas a mi pueblo, deja ir a mi pueblo. Y con ese mandato, toda la maquinaria del Éxodo se pone en marcha. Y así el punto de confrontación se realiza cuando Moisés se presenta delante de Faraón. Y entiendan que Faraón es la persona más poderosa en la tierra en ese momento. Y lo que el monarca más importante y poderoso del mundo ha hecho es esclavizar al pueblo de Dios y hacer del pueblo de Dios sus siervos en contra de su voluntad. Lo que acontece aquí en este conflicto, lo que se desarrolla en toda esta tensión en el libro de Éxodo, es una batalla de titanes, es la batalla de dos soberanos. Es la batalla entre el Dios soberano del universo y el hombre soberano de este mundo, Faraón. Y la contienda se lleva a cabo por este tema. ¿A quién debe servir el pueblo? Porque el mensaje que Dios le ordena a Moisés que lleve a Faraón no se afirma simplemente en la frase, deja ir a mi pueblo, sino, ¿qué más dice él? Ve donde Faraón y dile que el Señor Dios Todopoderoso le dice, deja ir a mi pueblo. ¿Por qué? Para que salgan y me sirvan a mí. ¿Te das cuenta que el Éxodo no es solo la liberación de los esclavos de la opresión? No se trata de una antigua revolución marxista, sino que es una liberación de una nueva clase de esclavitud, una esclavitud real, una esclavitud redentora. Y Dios está reclamando los suyos. Él está diciendo, este es mi pueblo, no tuyo, y los he creado para que me sirvan a mí, no que te sirvan a ti. Así que será mejor que los dejes ir. O si no, Faraón dice, ¿o si no qué? Moisés dice, ¿o si no moscas? ¿O si no gusanos? ¿O si no ranas? ¿O si no piojos? ¿O si no un río que se convierte en sangre? Y la contienda empieza en las tres primeras plagas. Todo lo que Moisés hace para mostrar el poder de Dios contra el poder de los egipcios, los magos de la corte de Egipto hacen lo mismo. Pero para cuando llegan a la cuarta plaga, los trucos de los magos de Faraón se agotaron. Y sin descanso, paso a paso, la contienda continúa. Y Dios, a través de las manos de Moisés, demuestra milagrosamente su poder sobre el mundo. No hay un periodo en toda la Biblia donde los milagros estén tan concentrados, a excepción de otro periodo, que este periodo, y estamos hablando del periodo de la encarnación del Señor mismo. Pero aparte de la vida de Jesús, que estuvo llena de milagros, no hay otro tiempo en la historia de la redención donde haya habido tanta manifestación del poder divino y milagros como en este libro de Éxodo, donde Dios está manifestando en el plano de la historia que Él es el Salvador de su pueblo y que es el soberano del pueblo y que debe ser el objeto de la adoración de su pueblo. Una vez más, Moisés le dice a Faraón, deja ir a mi pueblo para que salgan y me sirvan. ¿Me sirvan cómo? Dándome sacrificio de alabanza para salir el desierto para adorarme. Salir para disfrutar de mi presencia. Así, los tres temas principales que marcan todo el libro de Éxodo son los motivos del Éxodo, la ley y el tabernáculo. Y veremos estas dimensiones del contenido del libro de Éxodo. El Éxodo mismo, la liberación de la esclavitud, la reunión del pueblo que ha sido liberado al pie del monte Sinaí, donde Dios entrega a través de Moisés la ley por la cual esta nación santa será establecida. En ese sentido, Moisés se desempeña como el padre del Estado teocrático, el George Washington de Israel, si se quiere, y el Thomas Jefferson y el Benjamin Franklin, todo en uno, porque es a través de Moisés que Dios da la Declaración de Derechos, que servirá como guía jurídica para la estructura de una nación santa y se convertirán en la base de la ley general en todo el mundo, incluso hasta el día de hoy. Por último, donde Dios enseña a su pueblo cómo adorarle y le da la promesa de su presencia. Estos son los temas dinámicos de este libro de Éxodo, que nos llama a una lectura seria y profunda, profunda de sus detalles.
2: Por medio de la clase de hoy, hemos reconocido la importancia de las vidas de José y Moisés en la historia de la redención. Además, vimos por qué Moisés se conoce como el mediador del primer pacto y cómo éste se compara con el mediador del segundo pacto, Jesús. La Pascua era un evento tan significativo en la historia de Israel que Dios lo colocó al comienzo del calendario hebreo para que siempre fuera recordada. 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

0: 22 horas, 1 minuto.
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0: 22 horas 32 minutos.
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0: 23 horas, 1 minuto.
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de vuestro corazón. Creed en Dios, creed también en mí. Voy pues a preparar lugar para vosotros, para que donde yo esté, vosotros también estéis. Gracias, Señor.

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0: 23:31.
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0: 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Deseo que tú seas prosperado en todas las cosas y que tengas salud. Así que prospera tu alma. 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

0: Una de la madrugada. 34 minutos.
1: Por tanto, no tengas miedo, pues yo soy tu Dios y estoy contigo. Mi mano victoriosa te dará fuerza y ayuda. Mi mano victoriosa siempre te dará su apoyo. Isaías 41:10. ¡Feliz Día de los Padres!
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3: Diez cuarenta y cinco.

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0: 2 de la madrugada. 2 minutos.
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ese aplauso fuerte al Señor.

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1: ¿Qué tal, querido amigo o amiga del programa Cruzada con Luis Palau? Mi nombre es Jorge Escopazo y quiero darle la más cordial bienvenida a este nuestro punto de encuentro en la radio, donde estudiamos diariamente la Biblia, la Palabra de Dios, junto a miles de oyentes alrededor del mundo, quienes escuchan nuestros programas a través de las emisoras que lo transmiten, como así también a través de nuestro sitio en internet, luispalau.net. Y en este día, al continuar con nuestro estudio en la vida de Abraham, le presento el mensaje Dios entra en escena.
2: Prácticamente todos los seres humanos tenemos que enfrentar tarde en la vida o temprano en la vida alguna tragedia. Para algunos, nuestro padre o nuestra madre murió cuando éramos niños. Para otros, una criatura que es llevada a la eternidad por el atropello de algún automóvil o de algún camión de carga. Para otros, es un cáncer que lo carcome en el medio de su vida y se lo lleva al individuo. Para otros, es un llamado extraordinario en que Dios llama a una familia o a un individuo y lo envía a un lugar difícil y oscuro del mundo para servir a Dios. Pero todos nosotros pasamos por momentos de crisis severa, de crisis que parece que nos va a llevar a la muerte misma en nuestra vida. Algunos salen de esas crisis victoriosos, más fuertes que nunca, más maduros que nunca. Otros salen amargados, fracasados, derrotados, negativos y nunca, nunca salen de esa depresión espiritual. ¿Cuál es la reacción suya, mi amable oyente, ante las crisis, las tragedias y los grandes llamados de la vida? ¿De dónde podemos sacar un ejemplo para aprender a reaccionar bien frente a las crisis de la vida? No hay mejor historia que la que hemos estado estudiando en estos últimos 4 o 5 días, la vida de aquel hombre de la antigüedad que fue llamado el padre de la fe, Abraham, cuya fe, según la Biblia, debemos imitar. Pues bien, hemos visto ya que este hombre de la fe, Abraham, primero tenía una íntima comunión con Dios. Segundo, practicaba una obediencia instantánea a Dios cuando Dios le pedía obediencia. Tercero, tenía una confianza implícita en Dios Todopoderoso. Cuarto, y esto lo vimos ayer, Abraham le entregó todo, lo máximo a Dios cuando Dios se lo pedía. No le rehusó a Dios ni a su propio hijo, que era el objeto más codiciado de toda la vida de este hombre Abraham. Abraham no se lo rehusó cuando Dios se lo pidió. Y esa era una de las marcas de la fe de este hombre Abraham. Ahora, yo quiero ser un hombre de fe. Y se supone que usted, mi amable oyente, que dice que es cristiano y que sin duda lo es, si ha recibido a Cristo en el corazón, usted también quiere caminar por la fe. Porque todos sabemos que la Biblia dice, el justo por la fe vivirá. En una palabra, hay que caminar por fe. La gran pregunta que siempre nos hacemos es, ¿y qué es la fe y cómo se vive? Pues bien, la Biblia es un libro práctico. La Biblia no pasa mucho tiempo filosofando. La Biblia es muy concreta. Y hemos dado ya 4 pasos, ahora vamos al 5º paso. Y es esto, que cuando caminamos en obediencia implícita, en confianza total en Dios, en obediencia instantánea, en comunión íntima, cuando no le rehusamos nada a Dios, entonces, y esto es maravilloso, en los momentos de crisis, Dios se mete en la escena, en el cuadro, cuando nos parece que estamos derrotados, quemados, muertos. Dios, que resucita a los muertos, está esperando ese momento para meterse en nuestra vida, para intervenir en nuestro caso, para interferir a nuestro favor. Él entra en la escena. Mi amable oyente, si usted está pasando por una crisis en este momento, esta es una verdad maravillosa, una verdad, una realidad estupenda. Si usted es un joven o una de esas personas bendecidas que no ha tenido una crisis por muchos años, aprenda este principio ahora, que se grabe en su mente ahora, porque como dijo un pastor amigo mío, ¡Ay de aquel hombre que tiene que empezar a aprender los principios recién en el momento de las crisis! ¡Ay de aquel hombre! Porque ya es tarde. Mejor aprender los principios bíblicos ahora, cuando no hay tormentas, para que sepamos navegar cuando vengan las tormentas, porque a todos nos vienen tarde o temprano. Ahora, Dios entra en el cuadro. Abraham está a punto de sacrificar a su hijo, en obediencia instantánea, en confianza implícita, sin rehusarle su hijo, sabiendo que es un amigo íntimo de Dios y que Dios no le va a pedir nada, que él no sepa que está bien. De repente, cuando el cuchillo está levantado y lo está por clavar en su propio hijo, se oye la voz de Dios. Y en Génesis 22, versículos 13 y 14, leemos lo siguiente. Entonces alzó Abraham sus ojos y miró, y he aquí a sus espaldas un carnero, trabado en un zarzal por sus cuernos. Y fue Abraham, y tomó el carnero, y lo ofreció en sacrificio, en holocausto, en lugar de su hijo. Y llamó Abraham el nombre de aquel lugar, Jehová proveerá. Por tanto se dice hoy, en el monte de Jehová, o sea de Dios, será provisto. Ahora la lección es sencilla, ¿verdad? Pero qué profunda, qué profundamente importante. Abraham dice, Jehová Dios proveerá. La palabra es Jehová Jiré, Jehová Jiré. Jehová proveerá. Mi amable oyente, Dios promete vez tras vez tras vez, interminablemente, otra vez, a través de todas las páginas de la Sagrada y Bendita Escritura, la Biblia, Dios promete proveer para sus hijos todo lo que ellos verdaderamente necesitan. Que esto sea una palabra de ánimo para usted en este día. Jesucristo nos dice, yo estoy con vosotros todos los días hasta el fin del mundo. Y el escritor de los Hebreos dice, de tal manera que podemos decir confiadamente, el Señor es mi ayudador, no temeré lo que me pueda hacer el hombre. Mi amable oyente, esta promesa de Jesucristo debe estar memorizada por usted y por mí y disfrutada todos los días de la vida. Jesucristo dice, no te dejaré ni te abandonaré. De tal manera que podemos decir confiadamente, el Señor es mi ayudador. No temeré lo que me pueda hacer el hombre. Hebreos capítulo 13 y versículos 5 y 6. Ahora bien, Dios siempre entra en la escena. Dios siempre se mete en nuestra vida. Más, Cristo vive en mí, dice Gálatas capítulo 2 y versículo 20. Cristo en vosotros, la esperanza de gloria, dice Colosenses capítulo 1. Yo en ellos, dice Jesús en San Juan capítulo 17. Toda la Biblia enseña que Cristo vive en nosotros, dentro de nosotros. Desde el día mismo en que le recibimos como Señor y Salvador, Él ha venido a morar a nuestro corazón. Ahora pues, si Cristo vive en mí, sea cual sea la demanda que yo tengo que soportar en mi vida, para esa demanda yo tengo todos los recursos del Cristo resucitado a mi disposición. Todos los recursos de Cristo están disponibles para mí, para suplir toda la demanda que es hecha sobre mí. Porque toda demanda que yo tengo que soportar en la vida, la tiene que soportar Jesucristo, porque Él vive en mí. Todo sufrimiento que yo sufro, Él lo sufre porque Él vive en mí. Toda necesidad que yo tengo, Él la puede suplir porque Él vive en mí. Toda crisis que yo tengo que aguantar, Él la aguanta en mí. Y todo el poder de Cristo es mío. Recibiréis poder cuando venga sobre vosotros el Espíritu Santo. ¡Qué hermosa la lección! Y mañana concluimos, Dios mediante, esta serie sobre Abraham ofreciendo a su hijo.
1: 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Y llegamos de esta manera al segmento de la música. Hoy nos va a acompañar la agrupación XTO con esta preciosa melodía titulada Mi Amor.

0: Y de esta manera nos acompañaba la agrupación XTO con esta preciosa melodía titulada Mi Amor. Y de esta forma estamos llegando al final de nuestro programa. Nos tenemos que despedir, pero si el Señor lo permite, nos vamos a reencontrar en nuestra próxima presentación. Mi nombre es Jorge Escopazo. Fue un placer acompañarle en este día. Recuerde visitarnos en nuestro sitio en internet www.luispalau.net.
1: Amigos oyentes, muchas gracias por su fina sintonía al programa de este día. Les estaremos esperando muy pronto para el próximo programa Cruzada con Luis Palau. Hasta entonces, recuerden las palabras de nuestro Señor Jesús. Felices los de corazón limpio, pues ellos verán a Dios.
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Esta conferencia se titula Necesidad en la ciudad y está basada en las palabras bíblicas de 1 Corintios 1:1. Pablo, llamado a ser apóstol de Jesucristo por la voluntad de Dios, a la iglesia de Dios que está en Corinto. Es mucho más fácil ser cristiano en un ambiente rural. ¿Será por eso que al viajar usted por su mundo descubre en casi cada pueblo o ciudadela alguna forma o versión de la iglesia cristiana? La fe cristiana y la iglesia cristiana son de fácil y cómodo arraigo en las zonas rurales. Pero la sociedad de hoy es esencialmente urbana, enormes ciudades que levantan sus rascacielos hasta las nubes y sus hollines hasta la atmósfera y sus ruidos hasta pasada la medianoche. Es en los centros urbanos que usted ve la crudeza de la existencia, la crueldad de la vida, la tergiversación de la realidad, la deshumanización del hombre. Los periódicos lo mantienen a usted ampliamente informado de los alarmantes niveles de crimen en las grandes ciudades, de sus juventudes enviciadas, de sus familias decadentes, de sus necesidades de saneamiento, de su congestión física y espiritual. Es obvio que uno de los problemas de mayor urgencia en estos tiempos es el de las grandes ciudades. Esa es la necesidad de la ciudad. ¿Debería la iglesia de Cristo arriesgarse en esa jungla de cemento y en esos pantanos de peligro? ¿No sería más aconsejable quedarse en aquellas regiones rurales con su tranquilidad y su paz y su relativa pureza? En las páginas de la Palabra de Dios encuentra usted una iglesia urbana que es estupenda réplica de la iglesia cristiana moderna. Refleja exactamente las mismas necesidades, la misma urgencia, los mismos desafíos, la necesidad en la ciudad. No había en aquellos tiempos ciudad más degenerada, sucia, peligrosa, tergiversada que la ciudad de Corinto en la antigua Grecia. Ni siquiera los excesos propios de estos tiempos de comunicaciones masivas y de pornografía y de suciedad vergonzosa tienen de qué avergonzarse al contemplar la escena de la ciudad de Corinto. Para las civilizaciones griega y romana de aquellos siglos existía una palabra muy popular y quizá un tanto vulgar al mismo tiempo. Este vocablo podría castellanizarse con el verbo corintianizar. El hombre de la calle utilizaba el verbo para ofender ligeramente a quien no le era de su agrado, pero el verbo tenía como acepción oficial la idea de fornicar. Corintianizar era lo mismo que cometer fornicación, y el verbo provenía de la conducta general de los corintios en su ciudad de Corinto. Difícil sería encontrar ciudad de más bajos niveles o de menor espiritualidad, y es allí donde nace, brota, crece, se establece una iglesia de Cristo. En semejante ambiente, ¡increíble! Bueno, sí, increíble para quien no conoce la naturaleza y función y efectos de la iglesia cristiana. Es precisamente allí donde hay mayor necesidad que la iglesia debe establecerse. Es precisamente en las grandes urbes de estos tiempos donde la iglesia debe hacerse presente y debe hacerse sentir. La necesidad de la ciudad es, más que nada, la presencia de la iglesia. El comienzo de la iglesia en Corinto seguramente que no fue muy difícil. Generalmente la fatiga urbana es tan grande que mucha gente escucha, por lo menos, cualquier mensaje. Las masas de Corinto habrán estado desilusionadas con el sexismo del ambiente porque, bellísimo como es, el sexo abusado es una de las grandes tragedias humanas de la historia. El mensaje positivo del Evangelio de Cristo

y hacer responsable y concientizar al ciudadano. La gran necesidad de hoy está en las grandes urbes, donde puede usted ver hombres y mujeres que ni pueden contarse, miseria que no puede describirse, pecados que es imposible definir y necesidades urgentes. Necesidad en la ciudad. Pero satisfacer esa necesidad de la ciudad acarrea generalmente muy serios problemas para la Iglesia de Cristo. Así fue en Corinto. El diario contacto con las masas urbanas, la persistente influencia de esas masas, la naturaleza débil del hombre, el redimido inclusive, hacen que la Iglesia urbana esté siempre en peligro de verse ahogada. Usted puede verlo en aquella iglesia con todas sus trágicas consecuencias. Se impuso sobre los creyentes de Corinto un espíritu de criterio amplio. Se dejaron de lado las definiciones claras y cortantes. Se empezó a creer que muchas cosas de la ciudad de Corinto podían también ser útiles en el templo de Cristo. Si usted desea observar una iglesia en la que ocurren todos los problemas que jamás hayan afectado a una iglesia cristiana, tiene usted que observar la iglesia de Corinto. Se manifestaron allí en una forma u otra todos los problemas que se han visto en el seno de la iglesia a través de los siglos. Allí hubo herencia de la urbe, un espíritu de personalismo o caudillismo que da vergüenza. Vociferan por una persona y se olvidan del Cristo. Manchan la blanquísima imagen del matrimonio que Dios ha legado al hombre. Se abusa de las grandes libertades con las que Dios ha premiado a sus hijos redimidos. Tergiversan los corintios el papel sagrado que el Dios soberano ha dado a la mujer en la economía humana. Cometen excesos emocionales en sus reuniones de fraternidad, al punto de convertir todo el asunto en una especie de competencia y campeonato de popularidad personal. Empiezan a negar una de las doctrinas más preciosas y básicas de la fe cristiana, de modo que el apóstol tiene que escribirles sobre la resurrección del Salvador. Es triste ver estos problemas en la iglesia urbana de Corinto, pero es perfectamente comprensible, porque es iglesia y porque es urbana. La iglesia de Cristo se ve afectada por muy poderosas fuerzas en esos centros de aglomeración humana. La fuerza opositora es potente y penetrante. El peligro de influencias perniciosas es constante. Esto significa que la iglesia urbana tiene dos grandes responsabilidades. No solo debe estar presente en esas colmenas modernas, sino que debe también tomar mil precauciones para no verse sumergida en esa miel pantanosa. ¿Cuál ha de ser la función específica de la iglesia urbana? ¿Qué lecciones enseña al mundo de hoy aquella iglesia de Corinto? Un comentarista de estas verdades eternas sugiere que dos son las lecciones más importantes. Una es que la iglesia debe permanecer independiente y distinta al medio ambiente. Especialmente en la ciudad, es fácil que la iglesia pierda su identidad y se constituya en una organización más de las muchas que ya luchan por resolver los problemas. La iglesia cristiana debe permanecer cristiana, bíblica, en sus doctrinas, pero también en su conducta. El peligro más grande de la iglesia de todos los tiempos ha sido el querer integrar en su obra y presencia elementos que son estrictamente del mundo. La iglesia de Cristo es espiritual, es divina, es eterna, es tábano que mantiene despierto al que quiere dormir.
dice el mencionado estudioso.

religioso. El mundo jamás sentirá respeto hacia la Iglesia porque ésta se amolda más a él que a su propio mensaje. No hay actitud mejor para el cristiano que una posición firme y decidida en el sentido de que ya pertenece a Cristo y no al mundo. La segunda función inescapable de la Iglesia en la ciudad es su responsabilidad social. La Iglesia no está en el mundo para pasarse unas vacaciones, sino para ser su levadura, su luz iluminante y su sal curativa. La necesidad de la ciudad de hoy es precisamente una Iglesia que proclame sin claudicaciones ni excusas el potente mensaje de la palabra de Dios y que luego la ponga en la práctica para que sea visible a todos los que la rodean. Debe ser genuinamente cristiana y bíblica. La necesidad más imperiosa, sin embargo, es Jesucristo. De allí brotan creyentes cristianos, luego iglesias cristianas y ojalá hasta ciudades cristianas.

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0: 3 de la madrugada, 32 minutos.
1: 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Gracias te digo maestra por lo que me enseñarás, así mis años de estudio nunca podré olvidar. Dios te bendiga maestra por toda tu atención, siempre estarás en mi mente y dentro de mi corazón.
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3: Al amanecer el primer día de la semana, vinieron María y otras mujeres al sepulcro trayendo especies aromáticas para ungir el cuerpo de Jesús. Y se decían entre sí, ¿quién nos ayudará a mover la piedra de la entrada del sepulcro? Pero cuando llegaron, vieron que la piedra había sido removida. Y cuando entraron al sepulcro, vieron a un joven vestido de blanco y se espantaron. Mas el ángel les dijo, ¿por qué buscáis entre los muertos al que vive? No está aquí, mas ha resucitado.

Cristo murió por nuestros pecados y fue sepultado, pero además resucitó conforme a las Escrituras. Con Cristo estoy juntamente crucificado. Ya no vivo yo, mas Cristo vive en mí.

0: 4 de la madrugada, un minuto.
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0: Cualquier ser humano que reciba esta sabiduría, que es un misterio, que es oculta y que Dios predestinó antes de los siglos, dice el apóstol, para nuestra gloria, podrá aceptar las enseñanzas de Jesucristo, ajustar su vida a las demandas de su Señor. Tiene la posibilidad de vivir una vida de madurez, de mirar la vida como Dios la ve, tratar a su familia como Dios lo ha establecido, convivir con sus hermanos de congregación y ministrarles como Dios quiere.
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0: Actualmente estamos estudiando la serie titulada ¿Cómo enfrentar los desafíos con sabiduría? Durante los seis primeros programas, es mi intención que usted comprenda lo esencial de tener sabiduría, que es la virtud divina para enfrentar los desafíos humanos. Durante mi serie hablaré de algunos desafíos inmensos. Por ejemplo, la enfermedad. O podremos hablar acerca de algo que todos enfrentamos, la ira, la tentación. Hablaremos del sufrimiento. Y finalmente hablaremos del más grande desafío de la vida, es la muerte. Por ello quiero entregarle palabras de sabiduría, pero no quiero que usted se imagine lo que es sabiduría. Le he repetido durante estos programas que la sabiduría es la aplicación de la verdad escritural basada en la sabiduría divina y aplicada a todas las instancias de la vida humana. Usted y yo somos sabios. Cuando aprendemos de la palabra de Dios, la estudiamos adecuadamente, nos aseguramos que es verdaderamente una interpretación correcta y luego hacemos todo esfuerzo por apropiarnos de esos principios y vivirlos. La sabiduría es la habilidad de ver la vida, de vernos a nosotros mismos, de ver a los demás, tal como Dios nos ve. He hablado acerca de la sabiduría diciendo que nos ayuda a enfrentar los desafíos, porque los desafíos son demandas que nos retan a actuar. Cada vez que enfrentamos un desafío, tenemos la opción de actuar sabia o neciamente. Frente al sufrimiento, frente a la ansiedad, a la tentación, la ira, a la depresión, frente a los errores, frente a la enfermedad y frente al desafío final que es la muerte, nosotros tenemos la opción de actuar sabia o neciamente. Dijimos que hay personas que rechazan la sabiduría. Por ello se convierten en simples que pueden ser llevados por cualquier idea. Hay muchos simples en las iglesias. Cualquier viento de doctrina que aparece los lleva de un lugar a otro y andan todos confundidos. Aparecen también los burladores, aquellos que no toman en serio la vida, no toman en serio a Dios, no toman en serio el pecado, no toman en serio a las personas, no toman en serio su propia vida. Y aparecen también los insensatos, aquellos que rechazan a Dios, aquellos que rechazan la verdad, rechazan los principios sabios de Dios. Ellos nunca pueden alcanzar la sabiduría a menos que tomen lo que vamos a hablar ahora, determinaciones inevitables para quienes desean enfrentar los desafíos con sabiduría. Les dije que la sabiduría podemos obtenerla en primer lugar de una relación genuina, sincera, íntima con Dios, porque el principio de la sabiduría es el temor a Dios y el temor a Dios es aquella relación de tanta intimidad con Dios que me importa lo que Él piensa, lo que Él siente, lo que Él dice, lo que Él manda, y quiero obedecerle, y cuando le fallo me duele a mí, y cuando acierto me alegro yo, porque mi Dios se alegra. Necesito de la palabra de Dios bien estudiada, por mi propio interés, con la ayuda de siervos de Dios que han estudiado para poder guiarme, interpretar bien las Escrituras, apropiarme de ellas y vivirla. Y luego la observación perspicaz de las experiencias de la vida. Ver cómo aquellos que han obtenido éxito y tienen familias lindas, ¿qué hicieron? Y aprender de ellos. Y aquellos que han llegado al divorcio, al fracaso, al maltrato, a la violencia, a las drogas, aprender qué hicieron ellos y no hacerlo. Nos toca hablar ahora de estas determinaciones. Son inevitables para quienes desean enfrentar los desafíos con sabiduría. La Biblia está inundada de versículos concernientes a la importancia de la sabiduría. Solo escuche algunos de ellos que pueden motivarle. Recuerde lo que hemos dicho, la sabiduría clama en las calles, alza su voz en las plazas. La sabiduría es el principio de la sabiduría, es el temor a Dios. La sabiduría encontramos en su palabra, entender sus mandamientos, practicar sus principios. Así que todo aquello puede hacernos a nosotros entender que la sabiduría está disponible, que debemos utilizarla, buscarla. Ahora, primero, la desobediencia elegida, el seguir dependiendo de la sabiduría humana. Usted puede preguntarse, ¿por qué tengo que parar de satisfacer mi ego? Si a mí me gusta vivir así, pastor, ¿por qué tengo que dejar de hacerlo? La verdad, no deje de hacerlo. Si así quiere vivir, esa es la mejor señal que Dios no es importante para usted, o que es un simple, un burlador o un insensato. Si no le interesa lo que Dios demanda, ¿cómo puedo pedirle que viva como Él quiere? Es imposible vivir conforme al modelo divino, siguiendo las ideas y la sabiduría humana. Los no cristianos pueden tener conocimiento, claro que sí. Muchos de ellos tienen más conocimiento que nosotros. Inteligencia, claro que sí. Y también tienen sabiduría humana. Pero no pueden alcanzar la sabiduría divina si no están conectados con Dios. Los cristianos tienen disponible la sabiduría divina, pero cuando eligen no alcanzarla, no pueden vivir conforme a la voluntad divina. Y a pesar de ser hijos de Dios, viven vidas conflictivas, pues no saben enfrentar los desafíos de la vida con la sabiduría divina. Lo están tratando de hacer con sus ideas humanas. El apóstol Pablo establece dos importantes verdades concernientes a la sabiduría. Primero, solo mediante el conocimiento humano es imposible alcanzar la sabiduría. Pablo nos entrega tres razones por las cuales es imposible que los no creyentes puedan alcanzar la sabiduría divina. Primero, dice Pablo, es un misterio. Los creyentes podemos hablar sabiduría de Dios en misterio, dice el apóstol. Es oculta. Significa que es algo inaccesible a la razón y que es objeto de fe. Es algo secreto, revelado solamente a algunas personas, no conocido entre aquellos que no han recibido la información divina. Si a alguien no le interesa a Dios, no puede tener sabiduría divina. Peor si no cree en la existencia. Por eso cuando hablo de gobiernos agnósticos, no puedo decir que van a aplicar nunca sabiduría divina, porque no han conocido a Dios, no les interesa. Ellos tendrán sabiduría humana para ofrecer lo que el pueblo quiere. Tendrán sabiduría humana para convencer aún a los evangélicos, ofreciéndole migajas o logros sociales, logros económicos, logros legales. Pero por debajo están destruyendo poco a poco la mentalidad basada en la moralidad bíblica. Poco a poco van destruyendo los valores absolutos, y enseñando a nuestros hijos y en la sociedad sus valores, porque no pueden pensar con sabiduría divina, porque no la tienen, no creen que existe Dios, no pueden tenerla. Para los no creyentes, lo que hablan y dicen conocer los creyentes es más bien una locura. Ellos creen que somos locos, a los cuales hay que darle un poco de cosas y ofrecerle algunas conquistas, algo material para que se sientan contentos y los locos van a estar callados, porque ellos creen en un Dios que no existe. Así nos ven, esa es la realidad. Así que solo mediante el conocimiento humano es imposible alcanzar la sabiduría divina porque es un misterio. Dice también el apóstol, porque es sabiduría no comprendida. Esto no se refiere a una comprensión intelectual de las verdades concernientes al Señor de la gloria. es la descripción de la comprensión verdadera que es producto de la presencia de Dios en nosotros, la presencia del Espíritu Santo que nos lleva a toda verdad y justicia. Los gobernantes de este mundo tenían la suficiente sabiduría humana como para entender lo que Jesucristo decía y enseñaba. Sus contemporáneos de todo nivel intelectual vieron las obras grandiosas que Jesús realizó y que no podían ser negadas, pero el sabio, el escriba, el disputador de este mundo fueron enloquecidos, como dice Pablo a los Corintios. Fueron enloquecidos por la sabiduría humana. Era más que lo que ellos podían entender, dice el capítulo 1, versículo 20. No podían entender, y a pesar de que los judíos buscaron y vieron señales y los griegos eran sabios, según el versículo 22, no pudieron comprender la sabiduría divina, por lo que Dios eligió dar a entender este misterio por medio de lo que era la locura para los hombres, es decir, la predicación del Evangelio. Cualquier ser humano que reciba esta sabiduría, que es un misterio, que es oculta y que Dios predestinó antes de los siglos, dice el apóstol, para nuestra gloria, podrá aceptar las enseñanzas de Jesucristo, ajustar su vida a las demandas de su Señor, tiene la posibilidad de vivir una vida de madurez, de mirar la vida como Dios la ve, tratar a su familia como Dios lo ha establecido, convivir con sus hermanos de congregación y ministrarles como Dios quiere. En tercer lugar, porque la sabiduría divina no puede ser aprendida. No puede ser aprendida en textos de estudio. La sabiduría humana, sí. No es posible que el ser humano, sin Jesucristo, por la mera observación y experiencia, pueda alcanzar la sabiduría divina. Podrán pasar toda su vida en las más prestigiosas universidades, pero de ninguna manera pueden entender o saber lo que Dios nos ha concedido a los que creemos y lo que Dios puede conceder a los que creen. Pero esto es locura para aquellos que no creen en Dios. La segunda verdad descrita por el apóstol Pablo en su corrección realizada a la iglesia de Corinto es la siguiente. Solo mediante la sabiduría divina se puede alcanzar la madurez espiritual del cristiano. Pablo, en vez de llevar a los corintios el testimonio de los hombres, creyó indispensablemente entregarles el testimonio de Dios. En vez de compartir con ellos su propia sabiduría o la excelencia de sus palabras, creyó que era indispensable compartirles el mensaje de Cristo crucificado. Pablo notó que algunos de la congregación de Corinto querían actuar basados en la sabiduría de los hombres. Esto era lo que estaba provocando divisiones y contiendas. Ninguno quería dar su brazo a torcer, cada uno quería hacer las cosas a su manera, tal como ocurre con los políticos de nuestra sociedad moderna. Tienen constantes contiendas, divisiones y apoyan todos los razonamientos de aquellos que son de su ideología o partido político y se oponen a sus antagonistas porque, aunque tengan las ideas mejores, son del partido opositor. Ese tipo de sabiduría mundanal es la que trae división en los hogares, genera contiendas. Con este tipo de sabiduría no se puede manejar una congregación ni se puede mantener la paz en ella. Dándose cuenta que algunos podían pensar que el cristianismo era irracional e imposible de vivir, sabiendo que para mantener la paz y por lo tanto una adecuada relación con Dios y los hermanos era indispensable actuar con sabiduría divina. Pablo escribe sobre el tipo de sabiduría que es necesaria para conocer a Dios y para conocer todo lo que se nos ha concedido por ser hijos de Dios. La sabiduría que es necesaria, según el apóstol, es aquella que no pertenece a este mundo, que no pueden entender los que no han entregado su vida a Jesucristo. Pueden hablar de ella, pueden ver la punta del iceberg, pero no pueden conocer la profundidad de Dios, porque no es sabiduría que tiene este mundo, ni los príncipes de este mundo. Dice así los versículos 6 y 7. Hablamos sabiduría entre los que han alcanzado madurez y sabiduría no de este siglo ni de los príncipes de este siglo que perecen. Mas hablamos sabiduría de Dios en misterio, la sabiduría oculta, la cual Dios predestinó antes de los siglos para nuestra gloria, la que ninguno de los príncipes de este siglo conoció, porque si lo hubieran conocido, no hubieran crucificado al Señor de la gloria. Sabiduría que no pueden conocer los que no conocen a Dios y que está imposible, imposible que sea conocida por los agnósticos, los ateos, los que no creen en Dios. La palabra sabiduría que usa el apóstol significa percepción profunda y adecuada, producto de nuestra relación con Dios, es ver la vida como Dios la ve. Una vez más repito, no es que las personas de este mundo no cristianas no puedan ser sabias. Sí pueden, son sabios, inteligentes, tienen inteligencia, sabiduría, conocimiento, pero sabiduría humana, no divina. No creen en Dios o, si lo creen, no lo aceptan en su vida como que gobierne su vida. Aceptan a Dios hasta cuando solamente no entra a dañar sus intereses. Pero dice aquí que esta sabiduría es ver la vida como Dios la ve. Versículo 7 dice sabiduría de Dios. Versículo 11, las cosas de Dios. Versículo 14, las cosas que son del Espíritu de Dios. El versículo 16 dice la mente del Señor. Los que están en Cristo, los que han alcanzado esta sabiduría, también han alcanzado la madurez. Esos somos nosotros los que, según Pablo, dice, tenemos la mente de Cristo en el versículo 16. Vemos la vida, los problemas, las dificultades, nuestro servicio, liderazgo, todo lo manejamos basado en los principios divinos y no en la sabiduría que hayamos conseguido por la profesión o estudios que tenemos. Pero no actúan así los inmaduros, dice Pablo, porque estos provocan conflictos entre la congregación y no son sabios. Ellos crean desunión. Los hermanos de Corinto no estaban actuando con madurez. Se habían convertido en niños. Como dice el escritor de Hebreos, describiendo magistralmente la vida de ellos, cuando dice, con el tiempo que ya llevan de cristianos, deberían poder enseñar a otros. Sin embargo, han retrocedido tanto que hay que enseñarles de nuevo hasta los más sencillos principios de la palabra de Dios. Se han debilitado tanto que como niños tienen que tomar leche en vez de alimento sólido. Esto demuestra que no han progresado mucho en la vida cristiana y que todavía no saben diferenciar entre el bien y el mal. Todavía ustedes son cristianos recién nacidos, dice, no podrían ingerir alimentos espirituales sólidos ni entender las más profundas verdades de la palabra de Dios. Ahora hablemos de la obediencia elegida, el determinar depender de la sabiduría divina. Esto es esencial para nuestra vida. Observe cómo dice en Eclesiastés capítulo 7, versículo 11 al 14. Buena es la ciencia, con herencia y provechosa para los que ven el sol, porque escudo es la ciencia y escudo es el dinero, mas la sabiduría excede, en que da vida a sus poseedores. Mira la obra de Dios, porque ¿quién podrá enderezar lo que él torció? En el día del bien goza del bien, en el día de la adversidad considera. Dios hizo tanto lo uno como lo otro, a fin de que el hombre nada haya después de él. Note qué importante. Buena es la ciencia con herencia y provechosa. Escudo es, dice. Escudo es el dinero. Mas la sabiduría excede en que da vida a sus poseedores. Le manda a observar la obra de Dios. Le manda a vivir la palabra de Dios. Para poder obtener sabiduría debemos realizar algunos compromisos en nuestra vida. Estos son compromisos importantes con Dios. Los compromisos deben cumplirse cada día. Debemos luchar cada momento por mantenernos en ellos. Debemos luchar por no desanimarnos. Debemos luchar por volver a comenzar cuando fallamos. Pero estos son compromisos serios si usted quiere aprender a enfrentar los desafíos con sabiduría. Note lo que debe determinar primero. Señor, prometo tener intimidad permanente contigo, para así estar conectado a la más importante fuente de sabiduría. Les dije, la fuente más importante de sabiduría es Dios, sus principios, sus verdades. Si usted aún no ha aceptado a Cristo, es el lugar donde debe comenzar. Recuerde que el principio de la sabiduría es el temor a Dios. Recuerde este principio. Sin estar relacionado con Dios, podemos tener inteligencia, conocimiento y sabiduría humana que no permite vivir una vida conforme al propósito del Creador. Y solo mediante la sabiduría divina estamos capacitados para relacionarnos bien con Dios y enfrentar los desafíos humanos. La sabiduría es nuestra si la reclamamos y podemos tenerla por una relación personal íntima con Jesucristo. Él es la fuente de toda sabiduría. Cuando venimos por la fe a Cristo, tenemos acceso a la sabiduría de Dios. Con el Hijo de Dios viene la sabiduría de Dios. Tenemos que recordar que Dios está preocupado de nosotros no solo en los tiempos de prosperidad, sino también en los tiempos de adversidad. Por lo tanto, diga, me comprometo, Señor, a relacionarme contigo, a tener intimidad contigo permanentemente, porque eres la fuente de mi sabiduría. Segundo, me comprometo a buscar sabiduría escudriñando las Escrituras regularmente y aplicándola a todas mis experiencias y necesidades diariamente. Este es mi principio. Sin determinar que la palabra del Señor será el fundamento de sus convicciones, usted puede tomar decisiones importantes e inteligentes, pero no puede tomar decisiones conforme a la sabiduría divina sin determinar que la Biblia será su única regla de fe y conducta permanentemente. Esto no es un compromiso menor, pues demanda tiempo, esfuerzo, orden y disciplina. Demanda la ayuda de líderes sabios y la aplicación de la palabra. Demanda establecer convicciones profundas para vivir por ellas. Demanda aplicar disciplinadamente los principios y valores divinos. Y demanda luchar contra nuestro intento de vivir conforme a nuestros deseos y pasiones humanas. Demanda estudiar la palabra de Dios, escudriñarla, ser ayudado y vivirla. Tercero, me comprometo a observar y analizar la vida con discernimiento y aprender sabias lecciones en toda experiencia y en todo momento. Este es mi principio. Sin observar la vida con discernimiento, corremos el riesgo de cometer los mismos errores que otros cometen y sufrir las mismas consecuencias que otros sufren. Para aprender sabiduría es imprescindible aprender diariamente de las experiencias propias y de las de otros y de las consecuencias que experimentan quienes eligen la rebeldía y la desobediencia. Cada error de quienes amamos y las consecuencias duras que viven y de cada error nuestro que nosotros cometamos, debemos aprender grandes lecciones. Los pastores debemos aprender de las caídas de otros, porque nosotros corremos el mismo peligro. Cuando usted observe que otra persona ha caído, ha llegado al divorcio, al adulterio, a la infidelidad, ha caído en la prisión, en las drogas, usted observe y diga: yo no quiero ser un simple, yo no quiero ser un burlador, ni yo quiero ser un necio. Yo quiero ser un hijo obediente de Dios, por eso me comprometo, Señor, contigo, a tener una relación de intimidad permanente cada día, de amarte con todo mi corazón, de estudiar tu palabra para aprender a ver la vida como tú la ves y aplicarla a cada instancia de mi vida, y de observar las consecuencias de los que viven en desobediencia y no imitar su comportamiento, y observar las consecuencias maravillosas de quienes viven en la obediencia y decidir obedecerte a ti para poder tener una vida de excelencia, que me ayude no solamente a vivir en forma excelente, sino que me ayude a enfrentar los desafíos sabiamente.
2: 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Y ahora le invitamos a terminar el programa con esta oración.
0: Señor, gracias por las personas que aman este ministerio y que han decidido ser parte de él. Gracias por quienes han decidido apoyarnos mensualmente, pues ellos nos permiten planificar las metas que queremos alcanzar y nos dan la seguridad que necesitamos para operar con excelencia. Bendice sus vidas, Señor. Gracias por las personas que expresan su gratitud en forma práctica y que anhelan que un ministerio latinoamericano con un alcance internacional pueda seguir al nivel de otros grandes ministerios con muchos recursos económicos para bendecir a muchas más personas. Gracias por quienes han mostrado su gratitud escribiéndonos e indicando su anhelo de ser parte de nuestra organización con sus oraciones y con sus ofrendas. Gracias porque estos hermanos generosos nos permiten seguir ayudando. Gracias por las ofrendas generosas de quienes, como las mujeres que fueron sanadas por Jesús, decidieron buscar fondos para agradecer y permitir el ministerio del Maestro. Que así haya muchas mujeres, muchos hombres, jóvenes, aún niños, que de acuerdo a sus ingresos o sus ahorros determinen unirse a nosotros para que sean instrumento de orientación, de consolación, de quienes enfrentan difíciles desafíos. Que tu Espíritu consuele hoy a quienes enfrentan problemas de salud irreversibles. Como creemos en un Dios de milagros, oramos para que, por tu misericordia y por tu gracia, hagas milagros en este momento. Ayuda a los hombres que enfrentan serios obstáculos en su vida laboral, que busquen el consejo, asuman su responsabilidad, vivan en santidad y luchen con tenacidad. En el nombre de Cristo oramos. Amén.
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¿Cómo está usted? El tamaño del pie puede determinar el zapato, pero el tamaño del corazón determina dónde uno camina y lo que hace con su vida, según el hombre en esta historia. Él ha hecho un gran recorrido y reconoce la importancia de encontrar y seguir el camino correcto, lo cual le pasó cuando su corazón, mente y vida fueron desencadenados.

0: Ustedes yanquis son novatos, ¿no es así?
1: Oh, sí, señor. Es mi primera vez en Londres.
0: Los alemanes sanguinarios están enviándonos unos cuantos fuegos artificiales. ¿Cohetes B-1 o B-2?
1: Yo vi algunos la otra noche. Salí corriendo cuando escuché el ruido.
0: Ellos entran tan rápido que no hay tiempo para advertencias. Sin pilotos, así que uno no sabe dónde atacarán.
1: ¿Debemos dirigirnos hacia el refugio antiaéreo?
0: ¿Y perdernos el espectáculo? Permanece atento al juego de escape. Eso es lo primero que uno ve. Aquí vienen. Sí, son cohetes. Parece que son 8 o 10. Primero uno escucha los ruidos explosivos. Luego el motor se apaga y desciende suavemente. Ilumina la noche como el sol del mediodía.
2: ¡Cuidado! ¡Cuidado!
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4: ¿Terminaste tus cartuchos?
1: Oh, sí. Todos ellos recibieron sus tiros.
4: Esta ha sido una noche muy extraña.
1: Algo está a punto de suceder. Puedo sentirlo.
4: Espero que no sea un puñado de cohetes alemanes.
1: Oh, no. Y yo pienso que la invasión está comenzando.
4: No sé. El clima es realmente malo para junio.
1: Aunque es tiempo.
4: En ese caso, el pabellón se llenará rápidamente.
1: Oh, yo he estado orando por las tropas toda la noche.
5: Atención, todo el personal. Alertas para un anuncio. Las fuerzas aliadas están invadiendo Francia. Repito, la invasión está en marcha.
3: El hombre en esta historia era un médico estacionado en Cardiff, Gales del Sur, donde el ejército americano estableció la 81ª unidad del Hospital General durante la Segunda Guerra Mundial. Él se hallaba muy lejos de su casa, allá en Virginia, pero en cierto modo él llevaba su casa donde quiera que iba, gracias a algo que pasó cuando era un adolescente. Esta es la verdadera historia de José Sayer, ahora mismo en Desencadenados.
1: Yo nací en 1924 en Independencia, Virginia, en una familia numerosa pero amorosa de 9 niños y una niña. Papá era herrero y ganaba $1 por día. Los tiempos eran duros y empeoraron durante la depresión económica. Alguien nos regaló una carga de camión de nabos y eso es todo lo que comimos por mucho tiempo.
6: Bueno, ¿cómo estuvo la escuela?
1: Oh, muy bien. Tengo hambre, mamá. ¿Hay algo de comer?
6: Me temo que no, José.
1: ¿Ni siquiera un nabo?
6: Ya no hay. Haré un poco de té de néveda. Pondré la tetera.
1: ¿Cómo es que no hay nada para comer?
7: No hay dinero, hijo. No hasta el fin de semana.
6: Tal vez podríamos pedirle algunas papas a nuestro vecino Harrison.
7: Oh, Carrie. Realmente yo no soy aficionado a mendigar.
6: No podemos darnos el lujo de ser orgullosos. Tenemos pequeños que alimentar.
7: Sí, tienes razón, Carrie. José,
1: ¿sí?
7: ¿Por qué no tomas tu té? Luego caminas a ver si el señor Jaime nos dará algunas papas.
6: ¿Él no tiene ninguna?
1: Él dijo no.
7: ¿Cómo pudo decir no?
6: Él no debe entender cuán desesperados estamos.
1: Tal vez debía haberle dicho que estabas enferma.
6: No, tú siempre debes decir la verdad, José.
7: Oh, hijo, regresa y dile que nosotros no tenemos nada que comer. Tenemos que tener algunas papas, si quiere unas cuantas.
1: Con mis pies descalzos, dejando huellas en la helada, yo llevé a casa una medida de papas ese día, y mi madre, siempre una genio haciendo alcanzar la comida, alimentó a su hambrienta familia unos días más. Los inviernos eran especialmente duros, con la nieve soplando a través de las grietas en las paredes, pero la vida se volvió un poco más fácil a medida que mis 3 hermanos mayores dejaban la casa para trabajar por su cuenta. Mi madre tenía problemas de respiración hasta donde yo podía recordar, y un día ella nos reunió alrededor.
6: El doctor dice que tengo un bocio y quiere extirparlo.
1: ¿Vas a necesitar una operación?
6: Sí, voy al hospital.
7: Ella podrá respirar mejor, chicos. Por lo menos, esperan que sí.
1: ¡Oh, no te vayas, mamá!
7: ¡Oh, vamos, chicos! Dejen ir a su madre. Anda a traer su abrigo, Homero. Hace frío afuera. Ay,
6: pero en caso de que yo no regrese, quiero que todos se porten bien, crezcan y vayan a la iglesia. No, no se preocupen. Yo estaré en casa pronto.
1: Aún había 7 de nosotros en casa en ese tiempo. Yo tenía 11 años, con un hermano mayor, 2 menores, una hermana y gemelos que apenas podían caminar. Nosotros estábamos perdidos sin mi madre. Pero la operación resultó bien, dijo papá, cuando vino a casa ese sábado. El domingo temprano en la mañana, el dueño de la ferretería y tienda de abarrotes se detuvo frente a la casa y papá salió a hablar con él.
8: Me pregunto lo que pasa. El señor Collins nunca pasa por aquí tan temprano.
9: Tal vez mamá regresa a casa hoy.
8: Papá está sofocado. Míralo. Yo nunca lo he visto así.
9: Aquí viene.
7: Dios, niños, mamá no está regresando. Ella murió.
8: No, mamá. ¿Qué haremos sin ella? No puede ser.
1: Hubo una manifestación de preocupación de parte de la comunidad y la iglesia se llenó por completo para el funeral. La imagen de mi madre echada en el ataúd todavía está grabada en mi mente. Nosotros éramos tan pobres que no teníamos ropa apropiada o zapatos para ir a la iglesia, así que esa fue únicamente la segunda vez para mí. La vida se volvió muy dura sin nuestra madre. Durante 2 meses después del funeral, papá bebió los fines de semana y se excedió unas cuantas veces. Por fin, él nos reunió a todos.
7: Por fin. Ah, considero que ustedes, niños, saben que yo tengo que trabajar todos los días. No puedo quedarme en casa y cuidar de todos ustedes como su mamá lo hacía, aunque se enfermen. Yo no puedo permitirme el lujo de faltar un día al trabajo, y ahora estoy más de viaje. De cualquier modo, tuve una conversación con sus tíos y tías y ellos van a recoger a alguno de ustedes.
8: ¿Quieres decir que tenemos que dejarte?
7: Oh, sí, me temo que sí, José. Tú y Homero van a vivir con el tío Pablo. Los gemelos van con el tío Clarence. Y el tío Will va a recoger a Segundo y Luisa.
8: Yo no quiero dejarte, papá.
7: Oh, sí, lo sé, lo comprendo, pero tienes que hacerlo. Por ahora, de todos modos, sé fuerte ahora, hijo.
8: ¿Cuándo tenemos que irnos?
7: Justo después de Navidad. O tal vez con el tiempo, hijos. Todos podemos estar juntos de nuevo.
1: La granja de mi tío estaba aproximadamente a 12 kilómetros del pueblo más cercano. Mi hermano y yo teníamos que caminar 3 kilómetros solo para tomar el autobús escolar. Todos los días después de la escuela, horas de quehaceres nos aguardaban.
9: Mira, Betsy, ir. Va hacia el granero.
8: Creo que ella no puede esperar a ser ordeñada.
9: ¿Puedo ordeñarla esta noche, José? Ella es más fácil de todas.
8: Seguro, si tú recoges los huevos por mí y no rompas ninguno.
9: Está bien.
8: ¿Y te gusta vivir aquí?
9: Está bien, por lo menos nunca pasamos hambre.
8: Hay mucho trabajo en este lugar, parece que nunca acaba.
9: Sí, todavía tenemos que dar comida y agua a los caballos y cerdos.
8: El tío Pablo dijo que vamos a empezar a arar y sembrar este fin de semana.
9: ¿Él va a dejarte manejar los caballos? Oh,
8: creo que sí.
9: ¡Estupendo! ¡Ojalá yo pudiera!
8: Solo espera, Homero. Se acerca tu turno.
9: ¿Alguna vez te preguntas por el resto de la familia?
8: Oh, sí, sin duda los extraño.
9: Yo también.
8: No puedo esperar hasta que estemos juntos de nuevo.
1: A la edad de 12 años, yo hacía el trabajo de un hombre trabajando 12 horas al día. El otoño significaba cosechar, recolectar manzanas y despancar maíz, además de atender a los animales. Después de la cena nosotros lavábamos los platos y luego hacíamos nuestra tarea. Yo no podía permitir que eso se notara, pero mi corazón anhelaba estar con mi familia nuevamente. En marzo soplaron los aires del cambio.
9: Esto no está limpio, José.
8: Vuelve a meterlo en el agua entonces.
9: Tú eres terriblemente malhumorado.
8: Tú eres terriblemente lento. Necesito espacio para estos platos en el escurridor.
10: Chicos, dense prisa y terminen porque salimos para la iglesia pronto.
8: Yo no quiero ir a la iglesia.
10: No importa, tú vas, todos van. El predicador ha venido desde Tennessee.
8: Yo no he ido a la iglesia desde el funeral de mamá.
10: ¡Cuánta más razón para ir! Ahora, terminen los platos.
9: ¿Qué es un avivamiento de todos modos?
8: ¿Cómo debía saberlo yo?
9: Tal vez sea divertido.
8: Oh, lo dudo.
9: Bueno, si todos van, veremos a nuestros amigos allí. Sin duda ese predicador habla gracioso. Así es como ellos hablan en Tennessee.
8: Oh, ¿no escuchaste? Él no es de Tennessee, es de Dakota del Sur.
9: Bueno, no hay duda de que hablan gracioso en Dakota del Sur.
8: Oye, Homero, veo un amigo Roberto allá. Quiero ir a hablar con él. Y no me sigas.
9: Tenemos que irnos, José. La tía está buscándote.
8: Regresaré en un minuto. Ahora déjame tranquilo.
1: Yo estaba perturbado de que el predicador supiera tanto de mí, cuando yo nunca lo había conocido. Estaba perturbado de que los servicios se extendieran por 2 semanas. Sin embargo, proveyeron algo para hacer. Una función social donde podía ver y encontrar a amigos, observar lo que estaba pasando, inconsciente de lo que estaba a punto de pasarme a mí.
3: Nosotros oiremos más de eso en un momento. Primero, disfrutemos de esta bella pausa musical.

0: Ahora volvamos a la historia de José Sayer, aquí en Desencadenados, el único programa que le trae historias reales sobre vidas descarriadas por el pecado, pero redimidas por el amor y perdón de Dios.
1: Noche tras noche el pastor Phipps parecía predicarme a mí y de mí. Él parecía saber cada cosa mala que yo había hecho, cada mal pensamiento que cruzó por mi mente. Yo estaba sentado en la parte de atrás con un amigo y quise tanto ir al altar en el momento de la invitación, pero mi amigo no quiso. Yo le pregunté si él pasaría adelante la noche siguiente y él dijo que lo pensaría. Caminando a casa esa noche, le prometí a Dios que subiría al altar la próxima noche si él me permitiera vivir hasta entonces, y él lo hizo.
2: ¿Está usted cansado de pensamientos oscuros que nublan su mente? ¿Palabras de enojo que brotan de sus labios para herir a otros? Jesús dijo, porque de la abundancia del corazón habla la boca. Amigo mío, usted no puede darse un nuevo corazón. Dios tiene que hacer eso por usted. Él lo hace cuando usted nace de nuevo de su espíritu. Dios habló a través del profeta Ezequiel y dijo, y les daré un corazón y un espíritu nuevo pondré dentro de ellos y quitaré el corazón de piedra del medio de su carne y les daré un corazón de carne. Si quisiera recibir este regalo de Dios, pase adelante ahora, arrodíllase y arrepiéntase. Usted puede ser hecho una nueva persona en Cristo.
1: Mi amigo no fue conmigo, así que yo caminé hacia el altar solo. Llorando, yo confesé mis pecados y pedí el perdón de Dios. Le dije que viviría para Él desde aquel momento.
3: José, acabas de tomar la decisión más importante de tu vida.
4: Oh, sí, señor, yo creo eso. Yo quise hacerlo anoche.
3: Dios conocía tu corazón y Él es paciente. Empieza a leer la Biblia, ¿de acuerdo?
4: Oh, lo haré.
3: Y sigue viniendo a la iglesia. Necesitas tener comunión con otros creyentes.
4: Ojalá usted estuviera quedándose aquí.
3: Yo regresaré y te escribiré. Memoriza versículos de la Biblia, José, empezando con este.
4: De modo que si alguno está en Cristo, nueva criatura es. Las cosas viejas pasaron. He aquí, todas son hechas nuevas.
1: Yo había pasado por algunos tiempos duros. Extrañaba a mis padres y demás hermanos. Tres escuelas diferentes causaron que yo me atrasara 2 grados y tuve que trabajar duro en la granja de mi tío. Hasta que recibí a Cristo, yo pensaba que nadie se preocupaba por mí, pero mi actitud cambió después de esa noche.
5: ¡Vaya! Ay, mira la ampolla en mi dedo pulgar. Esta tierra es dura.
4: Toma un descanso, Homero. Yo acabé con mis quehaceres. Removeré el jardín un rato.
5: ¡Caramba! Gracias, José.
6: ¡José! ¿Recibiste el correo de ese predicador?
4: ¿De verdad?
6: Una postal.
4: Él me recordó. Dice que pronto estará aquí para las reuniones. Vaya, no puedo esperar.
6: Debo admitir que no pensé que la religión se quedaría contigo, José. Pero estaba equivocada y te sienta bien.
4: Es Jesús, tía. Ojalá todos lo conocieran.
1: El evangelista de Dakota del Sur mostró interés en mí y de vez en cuando me animaba con tarjetas postales. Cuando él vino a Virginia para predicar en los pueblos cercanos, siempre fui a escucharlo. A medida que mi corazón se revolvía con el deseo de conocer al Señor, ansiaba más oportunidad. Decidí huir, pero no le dije a nadie, ni siquiera a mi hermano. Una mañana, después de que mi tío salió para el trabajo, yo até mi ropa en un bulto.
4: Adiós, tía. Me voy.
6: ¿Qué? No vas a ir.
4: Sí, me voy. Tú no puedes detenerme.
6: Tu ropa no está limpia. Tiene que ser lavada aquí.
4: Oye. Muy bien. Me sentaré aquí y esperaré hasta que esté seca.
6: ¿A dónde va?
4: No puedo decir.
6: Deberías esperar y despedirte de tu tío Pablo, José.
4: Yo me voy tan pronto como mi ropa esté seca.
1: Para las 11 de la mañana, mi ropa estaba seca y amarrada a un palo sobre mi hombro. Yo no quería que nadie me encontrara y devolviera, así que partí hacia mi hermano mayor, quien administraba una granja lechera a 3 condados de allí. A los 14 años, yo sabía qué camino seguir, pero no la distancia. Caminé todo el día y hasta en la noche. Luego un hombre en una camioneta me llevó hasta el pueblo más cercano de mi hermano. Llegué a la medianoche y estaba en completa oscuridad, salvo por una casa con luces resplandeciendo. Débil y asustado, me apoyé contra la reja del patio y grité, ¡Hola! 4 veces. Escuché subir una ventana y una mujer gritó, ¡Juan! Una y otra vez.
4: De repente un hombre salió deprisa de la casa al lado, con una pistola amartillada y apuntándome. En silencio, le pedí a Dios que me protegiera.
5: Yo
7: estoy intentando encontrar a mi hermano. La casa de Teodoro Sayer. ¿Puede ayudarme?
8: Sí, camino abajo aproximadamente a 4 o 5 kilómetros. No puedes pasarla por alto, solo busca los silos grandes.
7: Oh, gracias.
4: Fue después de las 2 de la mañana cuando yo toqué la puerta de la casa de mi hermano. Su esposa abrió y dijo que él estaba quedándose con un vecino muy enfermo, así que fui directo a la cama, exhausto después de 18 horas de viaje, sin comida.
9: José, ¿qué haces aquí?
7: Oh, solo tenía que marcharme y ver a la familia de nuevo.
9: ¿Y dónde está Homero?
7: Todavía con el tío Pablo. Yo no le dije a nadie que venía aquí y no voy a regresar tampoco.
9: ¿Qué, acaso fue tan malo?
7: El trabajo era duro, Teodoro, pero no es por eso que me fui. Simplemente estaba nostálgico por ver a todos.
9: Bueno, puedes vivir aquí si quieres. Puedes trabajar e ir a la escuela.
7: Realmente estoy cansado.
9: ¿Cómo llegaste aquí?
7: Caminé todo el día. Luego una camioneta me recogió hasta Cedar Springs. Bueno. Yo caminé el resto del camino.
9: Bueno, duerme un poco más. ¿Qué pasó en el pueblo anoche, José?
7: Nada.
9: ¿Juan te amenazó con un arma?
7: Oh, sí, él casi me disparó.
9: Hace un momento él estaba en la cafetería jactándose sobre un niño flaco al que casi disparó. Yo me encargaré de él por asustarte así.
7: Dios me protegió, Ted.
4: Vaya, sí que fue bueno estar con la familia de nuevo. Tener a alguien que me defendiera. Me quedé 2 semanas con mi hermano antes de ir a vivir con otro tío.

0: ¿qué te parecería venir a Dakota del Sur y vivir con nosotros?
1: ¿Lo dice en serio?
0: Sí, nosotros estamos mudándonos a las colinas de arena para empezar una nueva congregación y construir una capilla.
1: Oh.
0: ¿Tú crecerías en el Señor al vivir con nosotros?
1: ¿Cuán pronto?
0: La próxima semana.
1: Me encantaría ir, pero tengo que preguntarle a mi papá. Mi padre estuvo de acuerdo en dejarme ir si el predicador estuviera de acuerdo en cuidarme, y mi profesor me dejó ir antes de tiempo con una nota probatoria. Cuando llegamos a Dakota del Sur, yo me preguntaba si había cometido un error, pero el tiempo pasado allí fortaleció mi fe y me preparó para el ministerio. Tuvimos campamentos, un retiro bíblico y mucha oración. En mi segundo verano allí, las fuertes lluvias amenazaron la presa que necesitábamos para irrigar nuestras cosechas. Nadie estaba más preocupado que el padre del pastor.
2: He estado observándola toda la noche. El agua todavía está subiendo. Nunca la he visto tan alto.
1: ¿Cree que la presa puede aguantar?
2: No sé. Podría romperse en cualquier momento.
1: Tiene que aguantar. Necesitamos esa agua este verano.
2: Sí, no tendremos producción si no podemos irrigar.
1: Todos estaban tan tensos que no leímos la escritura y oramos esta mañana.
2: Sí. No, supongo que no lo hicimos.
1: ¿Lo hacemos ahora?
2: Sí.
1: Bueno, Salmo 91, versículos 1 y 2. El que habita al abrigo del Altísimo morará bajo la sombra del Omnipotente. Diré yo a Jehová, esperanza mía y castillo mío, mi Dios en quien confiaré. Señor, te pedimos ahora que tú hagas que la presa aguante, porque necesitamos el agua este verano.
2: Sí, sí.
1: Todas las cosas son posibles para ti, Señor, y te agradecemos en el nombre de Jesús.
2: Amén.
1: La presa aguantó, las aguas bajaron y aprendí una lección en la fe. Tuvimos un excelente verano de producción. Dios estaba llamándome a una vida completa de ministerio, así que les dije adiós a mis amigos y mi familia adoptada para ir a la escuela bíblica en Florida, pasando por Virginia para visitar a mi familia dispersa.
3: ¿Cómo fue tu primer viaje en tren?
1: Fue divertido, papá. Es mejor que caminar o viajar a la aventura.
3: Tú has visto más del país que los demás chicos. Oh,
1: yo creo que Dios ha estado preparándome para el ministerio, papá. Aprendí mucho allá en Dakota del Sur de cuán fiel es Dios.
3: Oh.
1: Cómo Él contesta la oración.
3: ¿Cómo vas a pagar el Instituto Bíblico?
1: Yo ahorré algún dinero mientras estuve allá y puedo trabajar por horas.
3: Nunca pensé que uno de mis hijos sería un predicador, pero creo que tu madre estaría orgullosa.
1: No tengo duda de que este es mi llamado.
3: Oh, José, bueno, la gente por aquí está esperando ansiosa oírte predicar esta semana.
1: ¿Qué?
3: Sí, todos quieren oír al niño fugitivo, que fue llamado para ser un predicador.
1: ¿Y dónde voy a predicar?
3: En la iglesia donde fuiste salvo.
1: Aprendí mucho sobre el diablo ese miércoles por la noche. Él intentó decirme que yo estaba demasiado asustado para predicar a toda esa gente, pero lo llamé un mentiroso y escuché a Dios, quien me ayudó a predicar mi primer sermón. Yo tenía 18 años cuando terminé mi primer año de instituto bíblico y para entonces estábamos en guerra. El ejército me entrenó como médico y me envió a Inglaterra en 1943.
4: Ellos trajeron otro avión cargado de bajas, José. Yo conozco a algunos de los tipos, por cierto. Estuvimos juntos en entrenamiento.
1: Sin nuestra fe en Dios, esto sería horriblemente duro de soportar.
4: Yo nunca he visto tales heridas. Miembros faltantes, congelados. Es horrible.
1: ¿Dónde vamos a ponerlos? Los pabellones están llenos.
4: No sé, pero consigamos una camilla y salgamos. Vienen más ambulancias.
1: Ya he estado de guardia casi 36 horas. Estoy listo para retirarme.
4: Yo también. Solo tenemos que pedirle al Señor que nos dé fuerzas.
1: Es interesante. En cuanto uno ve a esos soldados heridos, Dios le da las fuerzas. Para cuando la guerra acabó, yo estaba sirviendo en hospitales en Francia. En Marsella, yo le pedí a la Cruz Roja que localizara a mi hermano Loni, cuya unidad había peleado en África y Sicilia. Una mañana, entré en el hotel en Niza cuando alguien me llamó por mi nombre.
5: ¡José! ¡Oye, José!
1: ¡Oh, Loni! ¡Hombre, es grandioso verte!
5: Yo no podía creerlo cuando mi comandante dijo que mi hermano estaba en Niza.
1: Sin duda, Dios es bueno.
5: Vaya, tenemos mucho que ponernos al día. Vamos a tomar café.
1: ¿Y qué noticias tienes de la familia?
5: Guillermo está en camino a casa.
1: Dios nos rescató a todos entonces.
5: ¿Dónde serviste?
1: En hospitales de campaña, mayormente en Inglaterra. Yo sobreviví a algunos ataques con cohetes B-1 y B-2.
5: La guerra es horrible, ¿no es así? Espero que nunca tengamos otra.
1: Es la naturaleza humana, Loni. Mientras la gente

0: siente vivir sin Cristo. Vine a casa en 1946 y terminé el Instituto Bíblico en 1948. Me casé con Betel después de la graduación y tuvimos un hijo. El papá de ella era el decano de la universidad donde había estudiado en Florida. Servía al Señor en muchos aspectos del ministerio, desde pastor, evangelista, liderazgo en la iglesia, incluyendo superintendente distrital de nuestra denominación. Dos de mis hermanos y mi hijo también están en el ministerio. Mi esposa partió a la presencia del Señor después de 31 años de matrimonio. En 1980 me volví a casar y hoy sirvo como capellán a través de la web para nuestra denominación. Después de 76 años, puedo decir que Dios siempre es fiel. En medio de la guerra y la paz, el conocer y servir a Cristo ha sido la más grande alegría de mi vida.
1: Amigo oyente, si usted nunca ha conocido al Príncipe de Paz, invítele a entrar en su corazón y vida con una oración sencilla. Señor, yo quiero conocerte. Creo que tú viniste a la tierra para morir en mi lugar por mis pecados. Creo que resucitaste de los muertos e incluso ahora estás entrando en mi corazón para ayudarme a vivir para ti. Gracias por tu perdón y el regalo de la vida eterna. En el nombre de Jesús oro. Amén. Mi amigo, Juan capítulo 1, versículo 12 promete: mas a todos los que le recibieron, a los que creen en su nombre, les dio potestad de ser hechos hijos de Dios. Así que, regocíjese, usted es un hijo ahora de Dios, a través de la fe en Él. Háganos saber para poder enviarle alguna literatura alentadora. La dirección: Pacific Garden Mission, Chicago, Illinois, 60605. El número telefónico en Chicago es 312-922-1462. Por vía electrónica, escriba a desencadenados@latinmail.com. 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

0: 5 de la madrugada, 30 minutos.
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0: 6 de la mañana, 33 minutos.
1: Cada uno debe de dar según lo que haya decidido en su corazón. 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

0: 7 de la mañana, 2 minutos.
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0: Bienvenido a través de la Biblia, el programa en el cual conocemos a Dios en su palabra. Soy su anfitrión, Jehiel Ortiz, y de parte de todo el equipo internacional de A Través de la Biblia, le deseo una muy feliz Navidad. Y le damos las gracias por pasar este día especial con nosotros. Para muchas personas, incluyéndome, es fácil llenar la época de Navidad con tantas cosas que estamos ocupados todo el día. Estamos ocupados buscando regalos, decorando la casa, envolviendo los regalos, yendo de una fiesta a otra y pasándola con familia y amigos. Ahora, no hay nada de malo en eso, pero algo está muy equivocado si venimos a este día sin haber estado de rodillas en adoración. El propósito de la Navidad es el mismo cada año, es adorar a Jesús. El mejor regalo que podemos dar este año es ofrecerle a Él nuestra adoración y alabanza y decir todos juntos con nuestro corazón, «Vengan, vamos a adorarle a Cristo el Señor». En A Través de la Biblia, la mejor parte de nuestro viaje es conocer, amar y comprender más completamente a la persona de nuestro Señor y Salvador Jesucristo. Celebramos su primera venida con gozo hoy. Ahora vamos a orar. Gracias, soberano Señor y Creador, por hacernos a tu gloriosa imagen. Te alabamos en esta temporada en la que recordamos quién eres realmente y cómo te has acercado a nosotros debido a tu gran amor para con nosotros. Danos sabiduría mientras nos preparamos para celebrar el nacimiento del Hijo que nos enviaste para salvarnos. En el nombre de Jesús oramos. Amén. Ahora iniciamos nuestro recorrido bíblico de hoy con las enseñanzas del Dr. McGee en la voz de nuestro hermano Samuel Montoya.
2: Continuamos hoy, amigo oyente, nuestro estudio del capítulo 17 del Evangelio según San Lucas. Y comenzaremos leyendo los versículos 11 hasta el 19, donde encontramos la sanidad que Jesús da a 10 leprosos. Los versículos 11 al 19 del capítulo 17 dicen: «Yendo Jesús a Jerusalén, pasaba entre Samaria y Galilea, y al entrar en una aldea le salieron al encuentro 10 hombres leprosos, los cuales se pararon de lejos y alzaron la voz, diciendo: Jesús, Maestro, ten misericordia de nosotros. Cuando él los vio, les dijo: Id, mostraos a los sacerdotes. Y aconteció que mientras iban, fueron limpiados. Entonces uno de ellos, viendo que había sido sanado, volvió glorificando a Dios a gran voz, y se postró rostro en tierra a sus pies, dándole gracias. Y este era samaritano. Respondiendo Jesús dijo: ¿No son 10 los que fueron limpiados? ¿Y los 9 dónde están? ¿No hubo quien volviese y diese gloria a Dios, sino este extranjero? Y le dijo: Levántate, vete, tu fe te ha salvado. Jesús sanó a 10 leprosos, pero solo uno de los 10, que era samaritano, regresó para darle las gracias a Jesús por lo que había hecho. Entonces Jesús hizo una segunda cosa por él: perdonó sus pecados. Ahora note usted que los otros 9 leprosos fueron sanados también, pero no fueron salvados. Es interesante que solo este samaritano regresó. La gratitud, amigo oyente, debe ser una parte íntegra del corazón del cristiano. ¿Por qué asiste usted a la iglesia los domingos? ¿Va allí para adorar a Dios y darle las gracias por todo lo que ha hecho por usted? Parte de su adoración es el darle gracias. La gratitud es realmente la única cosa que nosotros podemos ofrecerle a Dios. Y llegamos ahora a los versículos 20 y 21, donde Jesús habla en cuanto a la naturaleza espiritual del reino de Dios. Leamos estos versículos 20 y 21 de este capítulo 17 de San Lucas. Preguntado por los fariseos cuándo había de venir el reino de Dios, les respondió y dijo: «El reino de Dios no vendrá con advertencia, ni dirán: helo aquí o helo allí, porque aquí el reino de Dios está entre vosotros». Jesús habla del hecho de que el reino de Dios no vendrá con advertencia. Estaba hablando a los fariseos y haciéndoles entender que cuando viniera el reino, no sería un golpe de estado religioso ni político que aconteciese como resultado visible de algún movimiento. tampoco les está diciendo a los fariseos que el reino de Dios estaba dentro de ellos. El reino de Dios estaba en medio de ellos, en la persona misma del Señor Jesucristo. Estaba allí mismo delante de ellos, y no conocían quién era, ni cuáles eran sus propósitos, ni su meta. Ahora, en los versículos 22 hasta el 28, y realmente la última parte de este capítulo, el Señor habla en cuanto a su segunda venida, y no vamos a entrar en explicaciones detalladas en cuanto a esto, ya que lo hemos analizado antes y volveremos a verlo nuevamente más tarde. Así que solamente vamos a leer estos versículos 22 hasta el 28. Y dijo a sus discípulos: «Tiempo vendrá cuando desearéis ver uno de los días del Hijo del Hombre, y no lo veréis. Y os dirán: helo aquí, o helo allí. No vayáis ni los sigáis. Porque como el relámpago que al fulgurar resplandece desde un extremo del cielo hasta el otro, así también será el Hijo del Hombre en su día. Pero primero es necesario que padezca mucho y sea desechado por esta generación. Como fue en los días de Noé, así también será en los días del Hijo del Hombre. Comían, bebían, se casaban y se daban en casamiento, hasta el día en que entró Noé en el arca, y vino el diluvio y los destruyó a todos. Asimismo, como sucedió en los días de Lot, comían, bebían, compraban, vendían, plantaban, edificaban». Ahora note usted los versículos 29 y 30 de este mismo capítulo 17 de Lucas. «Mas el día en que Lot salió de Sodoma, llovió del cielo fuego y azufre, y los destruyó a todos. Así será el día en que el Hijo del Hombre se manifieste». El Señor menciona de nuevo su segunda venida. Este es el tiempo cuando vendrá a la tierra por segunda vez para establecer su reino. Les dice que ninguna amonestación les será dada o ninguna advertencia en cuanto al tiempo en que esto ocurrirá. Trata de decirles que deben estar listos en todo momento porque puede venir en cualquier hora. Y así sigue en los versículos siguientes. Y esto, por supuesto, todavía es cierto para el creyente. Amigo oyente, si el Señor regresara en este día, ¿estaría usted listo o le cogería desprevenido? Solo usted, amigo oyente, conoce la respuesta. Y así concluimos nuestro estudio del capítulo 17 del Evangelio según San Lucas. Y entramos ahora al capítulo 18. En este capítulo 18 consideraremos la viuda importuna, el fariseo y el publicano. Jesús bendice a los niños. Cristo habla en cuanto a dejarlo todo por amor a Él. Nuevamente, Cristo anuncia su muerte y le da la vista a un ciego. En la parábola del juez injusto, una vez más el Señor Jesucristo usa el contraste, esta vez para enseñar ciertos aspectos de la oración. Ahora, no es que Dios sea un juez injusto a quien hay que pedirle con vehemencia para que actúe. También encontramos aquí la parábola del fariseo y el publicano, quienes subieron al templo para orar, y demuestra la actitud típica de muchas personas cuando oran. Este capítulo 18 de San Lucas es una de las porciones más maravillosas en la palabra de Dios, y quisiéramos aquí decir una palabra personal en cuanto al Señor. Y ponga mucha atención, amigo oyente, porque queremos que comprenda bien lo que vamos a decir. Creemos que Jesucristo, sin duda alguna, era Dios manifestado en carne. Creemos también que no era menos Dios debido a que era hombre. Pero por otra parte, no creemos que era menos hombre porque era Dios. Era un verdadero hombre y un perfecto hombre. Si usted hubiera vivido durante aquel entonces, se habría gozado de su compañía. Creemos que debe haber sido un gran privilegio estar en su compañía y escuchar su risa. No nos gustan en realidad los cuadros que pintan de él. Nunca le muestran sonriéndose, y creemos que Jesús se sonrió muchas veces. Estamos llegando ahora a un incidente que provocará que muchos se sonrían, tal como creemos que muchos se sonrieron cuando Jesús mismo les habló en esta ocasión sobre la oración. Leamos pues el primer versículo de este capítulo 18 de San Lucas. También les refirió Jesús una parábola sobre la necesidad de orar siempre y no desmayar. Jesús ahora da otro punto de vista en cuanto a la oración. Antes había dicho que no tenemos que asaltar las puertas del cielo ni echarlas abajo o derribarlas para llamarle la atención a Dios para que nos escuche. Ahora dice que no debemos estar desalentados en nuestras oraciones. Debemos continuar orando. Debemos orar siempre y no desmayar. El versículo 2 de este capítulo 18 de Lucas dice: «Había en una ciudad un juez que ni temía a Dios ni respetaba a hombre». Esta es la descripción de un político típico. Hoy en día tenemos muchos jueces como este, que ni temen a Dios ni respetan al hombre. Cuando el Señor dijo esto, creemos que todo el mundo se sonrió. Todos conocían al juez en cuestión. Ahora, el versículo 3. «Había también en aquella ciudad una viuda, la cual venía a él diciendo: hazme justicia de mi adversario. Esta pobre viuda tenía un caso que había presentado ante este juez. En los versículos 4 y 5 notaremos la reacción del juez ante la insistencia de la viuda. Y él no quiso por algún tiempo, pero después de esto dijo dentro de sí, «Aunque ni temo a Dios, ni tengo respeto a hombre, sin embargo, porque esta viuda me es molesta, le haré justicia, no sea que viniendo de continuo me agote la paciencia». El juez por fin, después de la perseverancia de esta viuda, decide asegurarse que se le haga justicia en los tribunales. En los versículos 6 al 8 de este capítulo 18 de Lucas, escuchemos las palabras del Señor Jesús. Y dijo el Señor, «Oíd lo que dijo el juez injusto. ¿Y acaso Dios no hará justicia a sus escogidos que claman a Él día y noche? ¿Se tardará en responderles? Os digo que pronto les hará justicia, pero cuando venga el Hijo del Hombre, ¿hallará fe en la tierra?» El Señor saca entonces una lección de este relato sobre la viuda y el juez injusto. En el capítulo 17 de este mismo Evangelio de Lucas, el Señor había estado hablando en cuanto a los días de Noé y de los días de Lot en Sodoma y Gomorra. Nuevamente, hoy en día estamos viviendo en un tiempo muy similar a esos días. Hay tumultos, dificultades, muchas crisis, crítica, dudas y desastre por todas partes. Ha habido guerras, ha habido marchas y protestas y toda suerte de dificultades y crisis. Hay solo dos alternativas para usted hoy en día, amigo oyente. O bien, usted desmaya, o bien, usted ora. La oración es una actitud de la vida, es la esencia misma de la vida. Es mucho más que la simple articulación de palabras. La oración es el anhelar lo mejor, el esforzarse por conseguir el encumbrado ideal, el anhelar la voluntad de Dios. La oración no es algo que se dice a la carrera ligeramente los domingos. Es el expresar seriamente, sea hecha tu voluntad. Amigo oyente, ¿en realidad usted quiere que se haga la voluntad de Dios? Esta parábola que enseña por medio de un contraste revela que la importunidad es recompensada. Ahora, Dios no es un juez injusto, pero esta parábola trata el caso de un juez injusto. Es un político típico y esta pobre viuda llegó donde él porque se encontraba en apuros. «No puedo obtener justicia en los tribunales», le dijo. «Le suplico, pues, que me ayude». El juez buscó en su registro y notó que ella no tenía ninguna influencia en la comunidad. Se dio cuenta que si la ayudaba, pues, no concedería ni un solo voto en el tiempo de las elecciones. Por eso creemos que por mucho tiempo decidió ignorarla y creemos que hay muchos políticos que son así como este hoy en día. En realidad, cansan estos hombres que se presentan como candidatos para los cargos públicos. Siempre hablan del pueblo y del hombre ordinario y cómo anhelan ayudarle. Bueno, yo soy uno de aquellos hombres ordinarios y todo lo que logran hacer cuando son elegidos a sus cargos es subirme los impuestos. Siempre hablan de mis intereses como hombre del pueblo, pero después que reciben mi voto, se olvidan de mí. Y precisamente esta era la situación en que se encontraba esta pobre viuda. No era miembro muy importante de la comunidad y no le quisieron dar entrada para que hablara con el juez. Sin embargo, ella decidió que cueste lo que cueste, ella vería a este juez. Y así, la pobre viuda fue a la oficina del juez. Le preguntó a su secretaria si podía hablar con el juez. «No puede verlo», fue la respuesta fría. «El juez todavía no ha venido». La viuda entonces se sentó allí en la salita de espera. «Puede que no venga el juez por mucho tiempo», anunció la secretaria. «Ah, no importa», contesta la viuda. «Voy a esperarlo de todas maneras». Pasaron 2 horas y por fin la puerta se abre y entra el juez. La viuda corre directamente a él y empieza a contarle su situación. Pero él simplemente continúa caminando y le dice, «Hable con la secretaria, que ella le va a ayudar». Y abriendo la puerta de su oficina interior, desapareció. La secretaria dice entonces a la viuda, «Es mejor que se vaya. El juez está sumamente ocupado y no puede verla hoy». La viuda con paciencia contesta, «Voy a esperarlo». Y así esperó todo el día. La secretaria creía que esta mujer tendría hambre y que saldría para comer, pero la viuda se quedó. Por fin, el juez llamó a la secretaria y le preguntó, «¿Todavía está allí esa viuda?». Él también había decidido que probablemente saldría cuando tuviera hambre. Al llegar la hora del almuerzo, sin embargo, la viuda sacó su almuerzo y allí mismo comenzó a comer. Ahora el juez tenía una cita a la hora del almuerzo y, por tanto, para evitar a la viuda y para poder llegar a tiempo a su cita, pues, tuvo que salir por la puerta de atrás al callejón. Cada día la viuda regresaba y se sentaba allí en la sala de espera. Todas las tardes, el juez tenía que salir por la puerta de atrás al callejón para poder almorzar. Por fin, todo el pueblo sabía que el juez estaba saliendo por la puerta de atrás y viéndolo salir por el callejón al mediodía, y eso no se veía muy bien. El pueblo empezó a creer que quizá este juez estaba tramando alguna travesura, y por tanto el juez por fin entonces decidió que tenía que ver a esa viuda. No tenía interés en ella realmente, ni en su caso, pero debido a su importunidad, decide entonces librarse de ella. Amigo oyente, Dios no es un juez injusto. No es necesario derribar la puerta del cielo para llamar.

estar en Judea y que la ofrenda de mi servicio a los santos en Jerusalén sea acepta. Este es el tipo de ayuda en la oración que todos necesitamos. Las palabras «que me ayudéis orando por mí» en este pasaje también se pueden traducir como «que luchéis juntamente conmigo». Significa el agonizar en la oración. Esto está hablando de la profundidad y no de la longitud de la oración. No son las palabras, sino el sentir de la oración que es importante. Esta es la manera en que Moisés oró y la manera en que Pablo oró, y debe ser también la manera en que nosotros oremos. La viuda, pues, era importuna. Y repetimos, Dios no es un juez injusto. Y le conviene a usted seguir llegándose a Dios, acercándose a Dios en la oración, porque si realmente está resuelto, de un modo u otro, va a mover la mano de Dios. Puede que Dios no haga exactamente como usted le pide, ni precisamente la manera en que usted quiere que Él conteste, pero Dios siempre escucha y contesta las oraciones. Por eso creemos que debemos hablar con Dios de una manera definida en cuanto a los asuntos que en realidad nos importan. Al mirar a nuestro alrededor, no desmayemos. Por favor, no desmayemos, más bien oremos. ¿Ha orado usted, por ejemplo, por el presidente de su país en este día? No importa quién sea, ore por él, porque él está haciendo decisiones que afectan el bienestar de todos los habitantes de su país y también influyen en el extranjero. Bueno, sigamos adelante en nuestro estudio de este capítulo 18 de San Lucas. Ahora vemos que aquí en los versículos 9 hasta el 14, el Señor da otra parábola, esta vez en cuanto a un fariseo y un publicano. Leamos entonces el versículo 9 y confío que usted todavía esté siguiendo conmigo la lectura aquí en el Evangelio según San Lucas, capítulo 18, porque, repetimos, es importante que usted siga con nosotros paso a paso, aún en la lectura de los versículos, para que se familiarice completamente con el tema que vamos tratando. Leamos pues el versículo 9. A unos que confiaban en sí mismos como justos y menospreciaban a los otros, dijo también esta parábola. Ahora usted nunca tendrá ningún éxito en su oración si ora de esta manera. Muchos llegan al Señor y le dicen, «Fulano, sí que están dando mal. Señor, te pedimos que lo traigas de nuevo a tu senda. Tráela a la hermana fulana a tu redil una vez más». Pero, ¿qué de usted, amigo oyente? Ore por usted mismo. Es necesario orar por nosotros mismos para que no seamos tentados. El apóstol Pablo, escribiendo a los Gálatas, dice en el capítulo 6, versículo 1, «Hermanos, si alguno fuere sorprendido en alguna falta, vosotros que sois espirituales, restauradle con espíritu de mansedumbre, considerándote a ti mismo, no sea que tú también seas tentado». Creemos que el Señor tomó esta parábola de la vida real. No conocemos al fariseo de esta historia, pero creemos que el publicano era Zaqueo, a quien conoceremos por nombre en nuestro estudio del capítulo 19 de este Evangelio. Continuemos ahora con los versículos 10 y 11 de este capítulo 18 de Lucas. Dos hombres subieron al templo a orar. Uno era fariseo y el otro publicano. El fariseo, puesto en pie, oraba consigo mismo de esta manera. «Dios, te doy gracias porque no soy como los otros hombres, ladrones, injustos, adúlteros, ni aun como este publicano». Nos gusta la manera como el Señor Jesús se expresó y creemos que todo el mundo se sonrió de lo que Él dijo. Note usted que dice que el fariseo oraba consigo mismo. No entró en el templo para orar a Dios por nadie. Entró en el templo solo para hincharse y alabarse, diciendo en alta voz cuán buen tipo era. A nuestro parecer, él era más grande pecador que cualquiera otro de la lista. De veras, era un falso religioso que cumplía solo con los ejercicios religiosos externos. Sigamos adelante ahora con los versículos 12 y 13 del capítulo 18 de San Lucas. «Ayuno dos veces a la semana, doy diezmos de todo lo que gano». Mas el publicano, estando lejos, no quería ni aun alzar los ojos al cielo, sino que se golpeaba el pecho diciendo, «Dios, sé propicio a mi pecador». El pobre publicano se mantenía a la distancia. Como publicano, no podía entrar en el propiciatorio del templo. Eso le era negado. No tenía parte allí. Era excluido de todo eso. Él decía, «Oh, Dios mío, sé propicio a mi pecador». Como ya lo hemos dicho, creemos que este publicano era Zaqueo, y el Señor le hizo un propiciatorio al cual él pudo ir. Jesucristo señala que hay una gran diferencia entre el fariseo y el publicano. Leamos ahora el versículo 14. «Os digo que este, es decir, el publicano,
descendió.

0: volvió a su casa justificado antes que el otro, porque cualquiera que se enaltece será humillado, y el que se humilla será enaltecido. Suponemos que el tropiezo más grande que uno tiene es uno mismo. El yo es el obstáculo más grande para obtener la salvación. El hombre se cree lo suficientemente bueno como para ir al cielo y que no necesita ser salvo. Un obstáculo en los servicios cristianos es también el esfuerzo que hacen muchas personas para usar dones que realmente no tienen. El yo, amigo oyente, estorba y entonces la obra de Dios se obstruye. Pablo pudo decir en su carta a los Romanos capítulo 7, versículo 18, «Y yo sé que en mí, esto es, en mi carne, no mora el bien, porque el querer el bien está en mí, pero no el hacerlo. ¿Estorbó el diablo? No. Fue Pablo mismo quien se constituyó en un estorbo». Bien, amigo oyente, nuestro tiempo se ha agotado, así es que tenemos que detenernos. Continuaremos, Dios mediante, con este capítulo 18 de Lucas en nuestro próximo programa. Es nuestra oración que el Señor le bendiga en gran manera.
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día a día se dedica a enseñar, que tiene la paciencia para saber educar. Con abrazos y sonrisas nos enseñas a cantar. 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

Agradecido con el Señor, mis hermanos, les saludamos en esta preciosa hora de la mañana. Qué bendición el poder saludarle a cada uno de ustedes y poder, mis hermanos, llegar hasta sus hogares a través del ministerio de Radio Felicidad. En su frecuencia 104.5 de Felicidad Estéreo, hoy les saludamos en este día lunes 8 de junio del año 2026. Le damos la honra y la gloria a nuestro Dios porque Él ha sido bueno, Él ha sido maravilloso y seguramente usted se ha gozado en la presencia del Señor. Hemos pasado un fin de semana bendecido, agradecido con el Señor, adorándole, enseñando de su palabra. Y hoy ya estamos aquí, gracias al Señor. Dios nos ha llevado y nos ha traído con mucho bien. Y hemos podido enseñar de su palabra, hermano, y cada uno de nosotros gozarnos siempre en la presencia de Dios. Así que saludos especiales para cada uno de ustedes, mis queridos oyentes, en esta mañana. Su amigo y hermano en Cristo, Pastor Edwin Ávila, les saluda en esta preciosa hora de la mañana, llevándole a usted esta hermosa programación a través de Radio Felicidad. Poder bendecir su vida a través de los cantos, que los cantos puedan bendecir su vida, que los cantos puedan llenar su corazón. Y que el poder del Espíritu Santo de Dios siempre esté con nosotros. Así que saludos especiales para cada uno de ustedes. Que la bendición del Señor pueda estar siempre en su corazón. Y que esta mañana sea una mañana de bendición espiritual.

¿Cómo amaneció usted el día de hoy? ¿Cómo se encuentra? ¿Cómo está la familia? ¿Cómo están los niños? ¿Cómo está el hogar? ¿Bendecido? Gloria al Señor. Pero esta mañana quiero invitarle a que juntos podamos acercarnos ante la presencia del Señor y pedirle al Señor que sea Él el que pueda guiar nuestro diario caminar. Que este día sea de bendición en las manos de nuestro Dios Todopoderoso. Hoy ya iniciamos un día desde muy tempranito, el sol se dejaba notar el día de hoy, hermano. Gracias al Señor, aquí en el barrio El Porvenir, aquí en las instalaciones de Radio Felicidad, ya se siente el calorcito. Gracias a Dios, mis hermanos. Padre, te damos gracias por la bendición que nos das de poder estar a través del ministerio de Radio Felicidad en los hogares de nuestros hermanos, ahí en su trabajo, en su negocio, o quizá de camino a su trabajo, Señor. Te pido que seas tú el que guardes a todos en los diferentes lugares donde nos están sintonizando, que el poder de tu Espíritu Santo, Señor, pueda fortalecer la vida de cada uno, que seas tú el que puedas proveer toda fortaleza, que puedas dar, Señor, esa bendición del poder de tu Espíritu Santo, que seas tú el que puedas llenar los corazones, que puedas dar esa fortaleza, que puedas, Señor, poner esa victoria en la vida de tu pueblo, y que mis hermanos esta mañana, Señor, con gratitud en su corazón, puedan alabarte, puedan glorificarte, mi Dios de la gloria. Gracias por la vida que nos concedes esta mañana, por este amanecer que tú nos estás dando, Señor. Gracias por todas tus bendiciones. Hoy queremos pedirte, Padre de la Gloria, que seas tú el que puedas obrar, que seas tú el que puedas dirigir, Señor, la vida de cada uno de mis hermanos y hermanas oyentes de Radio Felicidad. Te damos gracias, Señor, y te pedimos que seas tú el que puedas obrar de una manera muy especial. Te pido, Dios de la Gloria, que tu presencia pueda obrar, que tu Espíritu Santo se derrame, que llene los corazones. Si algún hermano, hermana, niño o niña está padeciendo algún quebranto de salud, en el nombre poderoso de tu Hijo amado Jesucristo, quien ha llevado todas nuestras enfermedades y llevó y pagó todo en aquella cruz, Padre Santo, que extiendas tu mano de misericordia y que con tu poder maravilloso levantes a nuestros hermanos y hermanas de ese lugar. Que pongas sanidad, Señor, en el cuerpo de tu pueblo. Que mis hermanos puedan tener victoria en el nombre poderoso que es sobre todo nombre. Oh Dios Altísimo. Bendice, Señor, este ministerio de radio. Sigue respaldando este ministerio, Señor. Sigue tocando los corazones, Padre, de cada uno de mis hermanos oyentes. Que la bendición tuya sobreabunde en la vida de tu pueblo y que tu pueblo, Señor, pueda bendecir este ministerio, Señor. Y que juntos podamos seguir adelante llevando el mensaje, Señor, que tú nos has mandado a dar a todas las naciones. Padre, bendice este ministerio de radio. Bendice a nuestros hermanos locutores y locutoras. Bendice a nuestra directora, hermana Edith Monroy, Señor. Padre, que seas tú, Señor, glorificado en este lugar. Que tu presencia, Señor, llene este lugar, Padre Santo. Que aquí corran esos ríos de agua viva, Señor, y que mis hermanos puedan recibir esa bendición espiritual allá en sus hogares. Que cada alma pueda ser edificada, Señor, con el poder de tu Espíritu Santo. Que cada vida pueda ser edificada, Señor, con tu palabra. Bendito Dios, en esta preciosa hora de la mañana, te damos gracias, Señor, y te pedimos que tú puedas bendecir esta programación, Señor.
en el nombre maravilloso de Cristo Jesús. Amén, Señor. Amén.

Y qué maravilloso, mis hermanos, el poderles acompañar en esta preciosa hora de la mañana y darle la honra y la gloria a nuestro Dios Todopoderoso. ¿Cómo se encuentra usted? ¿Se encuentra en victoria? Gloria al Señor. ¿Se encuentra bendecido? Gloria al Señor, mis hermanos. Hoy a través del Ministerio de Felicidad Estéreo le acompañamos llevándole cantos de bendición y sobre todo hoy la enseñanza de la poderosa palabra del Señor.

Cantamos, hermano, al Señor, porque Él es merecedor de toda honra y que usted pueda gozarse en esta preciosa hora de la mañana. Recuerde que el 45-52-66-33 disponible para que usted también pueda comunicarse y pueda ser parte de esta hermosa programación.

Escuchábamos esta hermosa alabanza, Divino Compañero del Camino. Que Cristo Jesús sea su amigo, sea su compañero el día de hoy, ahí en su diario caminar, y que la bendición del Señor pueda estar en su vida el día de hoy, lunes. Hoy se inicia una semana más de labores, una semana más que usted va a aperturar su negocio, que toda bendición pueda estar en sus vidas, que toda bendición pueda estar en su corazón y que el poder de Dios pueda dar siempre esa fortaleza espiritual. Recuerden todos mis hermanos, buscad primeramente el reino de Dios y su justicia, y todo lo demás que dice la palabra del Señor, que Dios lo traerá por añadidura. Y esa es la bendición de Dios para su pueblo, que debemos de buscar primeramente el reino de Dios y su justicia. Y todas estas cosas os serán añadidas. ¿De qué está hablando el Señor? ¿De qué está hablando Jesucristo en esta oportunidad, en la palabra? Está hablando, hermano, de todo lo que pueda, hermano, traer afán a nuestra vida. El Señor está hablando del afán y la ansiedad. Estaba el Señor dando esa enseñanza y inicia este capítulo número 6 del libro de Mateo, hablando, hermano, de cuando damos, que no le anunciemos a todos lo que damos. Jesús también hablaba sobre la oración. Jesús hablaba sobre el ayuno, sobre el hacer tesoros en el cielo. La lámpara del cuerpo. También Jesús hablaba de Dios y las riquezas. Pero concluye este capítulo número 6 de Mateo hablando del afán y la ansiedad. No os afanéis por vuestra vida, que habéis de comer o que habéis de beber, ni por vuestro cuerpo que habéis de vestir. ¿No es la vida más que el alimento y el cuerpo más que el vestido? Mirad las aves del cielo, que no siembran, ni siegan, ni recogen en graneros, y vuestro Padre Celestial las alimenta. ¿No valéis vosotros mucho más que ellas? ¿Y quién de vosotros podrá, por mucho que se afane, añadir a su estatura un codo? ¿Y por el vestido, por qué os afanáis? Considerad los lirios del campo, cómo crecen, no trabajan ni hilan. Pero os digo que ni aun Salomón con toda su gloria se vistió así como uno de ellos. Y si la hierba del campo que hoy es y mañana se echa en el horno, Dios la viste así, ¿no hará mucho más a vosotros, hombres de poca fe? No os afanéis, pues diciendo, ¿qué comeremos, o qué beberemos, o qué vestiremos? Porque los gentiles buscan todas estas cosas, pero vuestro Padre Celestial sabe de qué tenéis necesidad de todas estas cosas. Mas buscad primeramente el reino de Dios y su justicia, y todas estas cosas serán añadidas. Así que no os afanéis por el día de mañana, porque el día de mañana traerá su afán. Basta a cada día su propio mal. Ah, qué maravillosa palabra, hermanos, que nos da esa fortaleza de tener confianza en un Dios todopoderoso, en un Dios proveedor. Ah, dirá mucho, hermano, entonces ya no trabajo. No está diciendo eso. Está diciendo, no te afanéis. ¿Qué quiere decir? Que todo tiene su tiempo.
todo tiene su tiempo, todo tiene su límite. Bueno, hay unas ciertas horas donde tú puedes hacer la labor diaria, puedes realizar tu trabajo, hermano y hermana, pero tienes que apartar un tiempo especial para la búsqueda de la presencia de Dios. ¿Qué hace usted cuando se despierta y se levanta? Ah, me agarró la tarde, dicen muchos, y corriendo arreglan su lonchera y salen corriendo para el trabajo. Y la oración, y el decirle al Señor gracias por este día. Regresamos por la noche, ay, cansado, ¿verdad? A tomar el baño, a cenar y a dormir. Y la oración, la lectura de la palabra, ¿dónde se quedó? El asistir a la iglesia, ay, vengo cansado, vengo cansada, dice la hermana, hoy no voy a ir. Pero aquí Dios dice, no te afanéis, no te afanéis. Sírvele al Señor, busca la presencia de Dios y Dios te va a fortalecer. Dios no nos está diciendo quédate en tu casa, no. Él nos está diciendo no nos afanemos. Todo tiene su tiempo.

0: Gracias damos al Señor por la bendición que Dios nos da a cada uno de nosotros, mis hermanos, y poder ver la gracia de Dios en nuestras vidas. 45-52-66-33 para que usted se comunique. Puede comunicarse a través de una llamada normal, a través de una llamada por el WhatsApp, a través de mensajitos. Pero quiero decirle que no recibimos videollamadas. Recibimos llamadas normales, llamadas por WhatsApp, así normales. Es una regla que hay en la radio, ¿verdad? El no recibir videollamadas. Entonces, ¿quiere comunicarse, hermano? Marque el 45-52-66-33 para que usted pueda, hermano, comunicarse con nosotros a través de una nota de voz, a través de un mensajito, a través de las llamadas normales, ¿verdad? Que Dios les bendiga a cada uno de ustedes por la sintonía que tenemos cada uno a través del Ministerio de Radio Felicidad. Seguimos cantando en esta preciosa hora de la mañana. Ya regresamos.
1: 8 de la mañana, 2 minutos.
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Queremos enviar saludos especiales allá a nuestro hermano Carlitos, hermano Carlos Seb, allá en Barrio La Florida. Bendiciones del Señor, mi hermano. Claro que sí, vamos a estar orando, hermano, por su vida esta preciosa hora de la mañana. También queremos enviar saludos especiales a hermana Margarita Chocchol. Bendiciones del Señor, hermana Margarita. Ya también en sintonía de Radio Felicidad. Dios le bendiga, mi hermana. Bendiciones en esta mañana. Que Dios pueda fortalecerle y guardarle. Y claro, también vamos a estar orando por su vida este día. Qué bonito es servirle al Señor. ¿Sabe por qué? Porque somos hijos de un Rey, de un Dios todopoderoso que da esa fortaleza a nuestros corazones. El Salmo 98 dice: Cantad a Jehová cántico nuevo, porque ha hecho maravillas. Su diestra lo ha salvado y su santo brazo. Jehová ha hecho notoria su salvación. A vista de las naciones ha descubierto su justicia. Se ha acordado de su misericordia y su verdad para con la casa de Israel. Todos los términos de la tierra han visto la salvación de nuestro Dios. Cantad alegres a Jehová toda la tierra. Levantad la voz y aplaudid y cantad salmos. Cantad salmos a Jehová con arpa y voz de cántico. Aclamad con trompetas y sonido de bocina delante del Rey Jehová. Brame el mar y su plenitud, el mundo y los que en él habitan. Los ríos batan las manos, los montes todos hagan regocijo delante de Jehová. Porque vino a juzgar la tierra, juzgará al mundo con justicia y a los pueblos con rectitud. Hermoso salmo que encontramos, hermano, en la palabra del Señor, en el Salmo 98. Usted quiere volverlo a leer y ver y alabar la justicia de Dios, hermano. Solo déjeme decirle que esta vida que tenemos aquí es pasajera. Un día estaremos en la presencia del Señor también cantando alegres a Jehová. Pero también tenemos que cantar en esta tierra. Aquí la Biblia dice: cantad alegres a Jehová toda la tierra. Levantad la voz y aplaudid y cantad salmos. Nos está invitando, hermano, a usar nuestras manos, a levantar nuestra voz y a cantarle al Rey de Reyes y Señor de Señores. ¿Qué fortaleza encuentra cada uno de los hijos del Señor en su palabra? Y cuando vemos la palabra de Dios, hermano, encontramos esa fortaleza especial para nuestro diario caminar. Y sabemos que Dios está con nosotros y Él nos va a fortalecer. ¿Cuántos quieren la fortaleza de Dios? ¿Está usted esperando en la fortaleza de nuestro Señor Jesucristo? ¿Está usted siempre esperando ese alimento especial de su palabra? Qué bonito es cuando cada uno de nosotros queremos estar cerca de Dios, cerca de Jesús. ¿Y cómo lo podemos hacer, hermano? A través de la oración, a través del canto, a través de la lectura de la palabra, a través de servir en la obra del Señor. Recuerde que Cristo va a volver por un pueblo que le adora en espíritu y en verdad. Seguimos cantando esta mañana.

Agradecemos la comunicación de nuestros hermanos 45 52 66 33. Bueno, estamos puntualizando las 8:17 a.m. 8:17 a.m. Tome usted su tiempo para que pueda realizar todas sus tareas de este día. Juntos, hermano, podamos terminar este día en victoria. Poderoso es nuestro Dios, hermano, que nos guarda en cada tiempo, en cada momento, y sabe guardar de los nuestros también, ¿verdad? Dios ha guardado de su familia. ¿Está usted convencido que el poderoso de Israel está con usted? Qué bendición, mis hermanos. Qué bendición del Señor cuando hay una seguridad en nuestro corazón de que Cristo Jesús está con nosotros. Y podemos ver, hermano, la grandeza de Dios en nuestra vida. Podemos ver la recompensa de esa fortaleza en nuestros corazones. Podemos sentir la bondad de nuestro Padre Celestial. Cuando abrimos su palabra, esa llenura en nuestra alma, mis hermanos. ¿Cuál es el anhelo de cada uno de nuestros hermanos esta mañana? ¿Cuál es el anhelo de nuestras hermanas en esta mañana? Bueno, que sea usted bendecido en el nombre de Cristo Jesús, pero que su anhelo sea siempre agradar a Dios con todo lo que usted haga. En su trabajo, en su negocio, en casa,

Pues cantándole al Señor esta mañana y escuchamos este canto que nos hace ver que solamente Dios tiene el poder, hermanos, sobre este mundo y sobre cada uno de nosotros.

0: que usted pueda estar siendo bendecido esta mañana, cuando estamos llegando a las 8 de la mañana, 27 minutos, 8 de la mañana, 27 minutos, mi hermano y mi hermana. 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Que los niños también tengan a Jesús como su único y verdadero Salvador en su corazón. Estamos preparados, mis hermanos, ya estamos preparados, ya los hermanos pastores preparados para este gran evento espiritual, donde Dios, hermano, dará esa fortaleza a su pueblo, a su iglesia. Y en el nombre de Cristo Jesús, todos vamos a salir victoriosos. Se vaya a quedar en casita. 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Estamos cantándole al Señor con todo nuestro corazón. Ya regresamos en unos minutos.
1: 8 de la mañana, 32 minutos.

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cantándole al Señor con todo nuestro corazón, mis hermanos, llevándole música de bendición hasta su vida, en su hogar, en su trabajo, en su negocio, ahí donde usted se encuentra en esta preciosa hora de la mañana, a través del Ministerio de Radio Felicidad en su frecuencia 104.5 FM. También mi hermano y mi hermana a través de nuestra aplicación Radio Felicidad. Quiero invitar al pueblo del Señor a seguir apoyando el ministerio de la radio, hermano, a través de sus oraciones, a través de esas palabras de ánimo a cada locutor. Y también mi hermano y mi hermana a través de su gratitud al Señor por medio de su ofrenda. Quiero decirle que a través de todos estos apagones de luz que se han dado, ha visto usted cómo queda débil la energía, después viene fuerte, después se apaga. 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Y ahorita estamos trabajando, pero con una baja potencia. 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Así que bendiciones del Señor para cada uno de ustedes. Ya regresó hermano Pastor Rodolfo de ir a predicar la palabra de Dios allá con nuestros hermanos de Iglesia Manuel de Nuevo Samaritano. Bienvenido hermano Pastor, ya está aquí con nosotros, gracias al Señor. Así que invito al pueblo de Dios a unirse a este ministerio de Radio Felicidad. Y que juntos, mis hermanos, sigamos llevando el mensaje de la palabra de Dios a los corazones y que todo pueda ser para la honra y gloria de nuestro Dios. 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Pues a veces tenemos que tocar nuestra bolsita y decir, esto es para Dios, esto se lo voy a dar a Dios porque Dios me ha bendecido. Y yo se lo voy a dar al Señor Todopoderoso.
Así que bendiciones, mis hermanos. Les animamos a que juntos sigamos llevando el mensaje de vida y esperanza a los corazones. Seguimos cantando en esta preciosa hora de la mañana.

0: Agradecemos al Señor y a nuestros hermanos que nos visitan. Dios bendiga la vida de hermano Federico. Gracias al Señor. Y qué bendición saludar a nuestro hermano. Ahí teníamos ya días de no saludarle, pero gracias al Señor, hoy sí nos encontró por acá, ¿verdad? Y gracias al Señor porque con gozo en su corazón y con mucha bendición el hermano y gratitud, dejando su ofrenda para el Ministerio de Radio Felicidad. Dios bendiga la vida de mis hermanos. Saludos a todos mis hermanos allá en Caserío Nuevo Samaritano. Allá se encuentra el hermano Rudy, hermana Brenda, a sus hijas. Dios les bendiga. También queremos saludar a hermana Candelaria. Se ha dicho alejito, fue hermana Candelaria. Ojalá en Caserío Nuevo Samaritano. Ya se encuentran nuestros hermanos. Bendiga la vida, hermano Federico, y a toda su familia. Gracias al Señor, porque Dios pone siempre ese deseo en el corazón de nuestros hermanos. Y por la visita, nos sentimos muy contentos de saludar a nuestros hermanos. Nos envían saludos especiales también, hermano Rómulo. Dios le bendiga, hermano Rómulo. Bendiciones del Señor, hermano, a su esposa, a sus hijos, a su hija. Que Dios les pueda guardar grandemente allá también, nuestros hermanos, siempre, siempre en sintonía de la radio. Dios bendiga la vida, hermano Rómulo. Saludos especiales, hermano, en esta preciosa hora de la mañana. Queremos enviar saludos especiales a nuestros hermanos de Iglesia Evangélica Emanuel. También allá se encuentran nuestros hermanos. Ahí está la iglesia, para que todos lleguen a buscar de la presencia del Señor. Saludo especial para la familia, hermano Antonio, hermana Cristina. Dios les bendiga, mis hermanos. Allá se encuentra el hermano Selvin, hermana Eva, pequeño Axel, el pequeño Tonito. Allá está hermana Daisy, hermana Johanna, hermana Rosita, hermano Edwin. Dios les bendiga grandemente. Enviamos saludos especiales a la familia, hermano Antonio Che. Bendiciones del Señor, hermana Erlinda, y a toda su familia. Hermana Dolores, ha dicho lejito, hermana Dolores, hermana Erlinda. Qué bendición, mis hermanos, el poderles saludar en esta preciosa hora de la mañana.
1: 9 de la mañana, 2 minutos.

qué bonito es cuando, hermano, meditamos siempre en la poderosa palabra del Señor y poder ver la bendición de Dios sobre nuestras vidas, poder ver cómo Dios, hermano, sabe obrar de una manera muy especial en nuestros corazones. Y podemos ver la gracia de Dios en nuestra vida cada momento, cada día. Y especialmente, hermano, siempre adorando el nombre de nuestro Señor Jesucristo. Así que yo le invito a que usted siempre busque del Señor, siempre busque de Dios, y que su presencia pueda fluir en nuestros corazones, que la presencia de Dios pueda fluir en nuestras vidas, y que todo lo que hagamos siempre sea para la honra y gloria de nuestro Dios Todopoderoso. La palabra de Dios, hermano, nos dice en el libro de Efesios, capítulo número 5, versículo 16. Ahí encontramos un versículo muy especial que nos llama a la reflexión como pueblo de Dios. Nos llama a reflexionar como pueblo del Señor. Y podemos ver en el libro de Efesios, capítulo 5, versículo número 16, si usted lo tiene ahí en sus manos. Dice la palabra de Dios: aprovechando bien el tiempo, porque los días son malos. Mire qué texto tan importante que Pablo le daba a la iglesia de Éfeso. Aprovechando bien el tiempo, porque los días son malos. ¿Por qué Pablo le decía eso? Porque les estaba enseñando a que deberían de caminar como hijos de luz. Y les llamaba la atención y les decía: miren, despierten ustedes que duermen y levántense de los muertos y los alumbrará Cristo. Pablo les estaba enseñando a ser verdaderos creyentes con un buen testimonio que reflejara la presencia de Dios. Y es por eso que les dice: aprovechando bien el tiempo, porque los días son malos. Yo le digo esto, mi hermano y mi hermana: si en los tiempos de Pablo los días ya estaban malos, ahora hagamos una evaluación de cómo se ha desarrollado el mundo y cómo están ahora nuestros tiempos. Si el apóstol Pablo les dijo: aprovechen bien el tiempo porque los días son malos, ahora imagínense cómo estamos en este tiempo. ¿Sabe que Pablo les estaba enseñando este versículo y los versículos anteriores y después de este para sacarlos de la distracción en la que habían caído? Estaban acomodados. Estaban, hermano, en un tiempo como que, ya lo hicimos todo, ya somos buenos, ya tenemos la salvación. Pero Pablo les dice: aprovechen bien el tiempo, porque los días son malos. El distraerse espiritualmente, hermano, es una estrategia sutil que usa el diablo. Si el diablo no puede destruir su fe, le va a consumir su tiempo. ¿Sí? ¿Cómo es eso, hermano? Bueno, se lo explico. Usted puede seguir asistiendo a la congregación, cantando, orando, dándole lectura a la palabra, escuchando las predicaciones. Pero, hermano, eso es mantener su fe. Y si el diablo no puede destruir eso, le va a consumir su tiempo. Aquí estamos hablando del tiempo. Pablo les dijo: aprovechen bien el tiempo, porque los días son malos. Ahora yo le voy a preguntar: ¿cuánto tiempo usted dedica para algo que no le edifique, algo que no le sea productivo en su vida? Puede que haya alguna distracción espiritual que muchas veces esté afectando la vida del creyente.
Recuerde que el tiempo es vida. Cada día, hermano, es una nueva oportunidad para conocer el poder de Dios, para poder creer más en Él y para servirle al Señor y cumplir su propósito. Mire qué importante es esto, hermano. Qué importante es ver lo que Dios nos ha regalado, que es el tiempo. Y cada día es una nueva oportunidad, es un nuevo regalo que Dios nos da. ¿Para qué? Para conocer más de Dios, para creer más en Dios, para servir más a Dios y para cumplir su propósito escrito en la palabra en nuestra vida. Quiero invitarle también a que podamos ver lo que dice el libro de los Salmos. En el Salmo número 90, versículo número 12, encontramos, hermano, palabras tan importantes del salmista que escribe y dice en el Salmo 90, 12, enséñanos de tal modo a contar nuestros días que traigamos al corazón sabiduría. Enséñanos a aprovechar el tiempo, le estaba diciendo el salmista a Dios. Enséñanos de tal modo a contar nuestros días. Mire lo que está pidiendo. No está pidiendo riqueza, no está pidiendo afanes de la vida. Aquí el salmista le está diciendo a Dios, enséñame a poder vivir bien todos los días de mi vida y saber que esta vida tiene fin. Y que pueda traer yo a mi corazón sabiduría. ¿Cuál es el mensaje especial de este versículo? Pedirle al Señor sabiduría para poder aprovechar nuestros días sobre esta tierra. Algo importante, hermano, es que cuando el salmista le dice a Dios, enséñanos de tal manera a contar nuestros días que traigamos al corazón sabiduría, está pidiendo más comunión con Dios. Más tiempo para orar y meditar, más tiempo para leer la escritura, más tiempo para escuchar su voz, más tiempo para crecer espiritualmente. Mire, hermano, qué importante es aprovechar nuestra vida sobre esta tierra. El Salmo 46:10 nos dice, estad quietos y conoced que yo soy Dios. Aprovechemos nuestro tiempo. ¿Sabe que las distracciones roban nuestro enfoque? El estancamiento espiritual roba nuestro enfoque. Hoy, hermano, hay muchas distracciones espirituales. Hay muchas distracciones espirituales. Las redes sociales son ladrones silenciosos. Déjeme decirle, hermano. ¿Por qué? Porque si usted se pone a ver su teléfono, puede pasar una hora, dos horas ahí. En silencio le están quitando su tiempo. Ahora la pregunta es, ¿qué estamos haciendo con el tiempo de vida que Dios nos está dando sobre esta tierra? La Biblia nos enseña en Mateo capítulo 6, versículo 33, buscad primeramente el reino de Dios y su justicia. Mire qué especial versículo en la palabra de Dios. ¿Qué nos están enseñando todos estos versículos que hemos leído esta mañana? A aprovechar el tiempo.
en las cosas espirituales. Pablo le decía a los efesios, aprovechando bien el tiempo porque los días son malos. Los días están difíciles, hermano. Los días están complicados. Entonces, ¿qué es lo que tenemos que hacer? Buscar primeramente el reino de Dios y su justicia. Y cuando hagamos eso, vamos a tener el deseo de orar, vamos a tener el deseo de meditar, de leer la Biblia, de escuchar la voz de Dios, de crecer espiritualmente. Vamos a valorar cada día que Dios nos dé de vida sobre esta tierra para conocerlo, para creer en él, para servirle y para cumplir su propósito enseñado en la Escritura. Y hermano, cuando tengamos una vida de una comunión verdadera con el Señor, vamos a aprovechar el tiempo y saber que estos días son malos y que cada día se va a ir complicando. Cada día se va a ir complicando. Entonces tenemos que ponernos alertas y estar velando y orando.

0: Acerquémonos a la presencia del Señor esta mañana y pidámosle a Él esa fortaleza. Hermano y hermana, ahí en el lugar donde usted se encuentra, hoy quizá pues desconocemos la situación que usted está viviendo, pero el Dios Todopoderoso, que es un Dios omnipresente, omnisciente y omnipotente, conoce lo que usted está viviendo este día. Hoy solo queremos poner su vida en las manos del Señor. Y el poder de Dios va a obrar esta mañana. Tenga fe que Dios va a obrar. Dios puede resolver toda dificultad en el hogar. Dios puede resolver toda dificultad en el matrimonio, siempre y cuando que cada uno desee buscar de la presencia del Señor. Dios puede sanar, puede quitar esa enfermedad, solamente crea en el poder de Dios. Dios puede conceder ese trabajo. Dios puede bendecir ese negocio. Pero tenemos que creer verdaderamente en el poder de Dios. Y cuando decimos creer, es porque hemos creído que Cristo Jesús ha perdonado nuestros pecados y nos hemos separado del mundo totalmente. Hoy, si usted se ha alejado del camino del Evangelio, yo le invito a que usted se acerque nuevamente y empiece a caminar en el camino verdadero. Si usted nunca ha llegado a los pies de Cristo y siente una carga en su vida, esta mañana Dios puede hacer obra y puede quitar todo peso y toda culpa de pecado en su vida. Y usted puede ser libre para la honra y gloria de nuestro Dios. Padre, te damos gracias en esta mañana, mi Señor, por la bendición que tú, Señor, a través del Ministerio de Radio Felicidad puedas llevar a los hogares, ahí al trabajo, a los negocios y al corazón de cada uno de mis hermanos. Gracias, mi Padre, porque tú siempre obras de una manera muy especial, porque tú siempre obras, Señor, a través del poder de tu Espíritu Santo. Y esta mañana, Señor, estamos agradecidos contigo por la vida que tú nos concedes, por el privilegio que nos das de poder ser tus siervos y poder llevar esas palabras de ánimo y la enseñanza de tu palabra a los corazones. Pero también oramos, Señor, para que seas tú la fortaleza de nuestra vida. Gracias por la vida de nuestra familia. Que seas tú el que guarde su salida y su regresar cada día a casa. Que los llenes de mucha sabiduría, Señor, e inteligencia. Padre Santo, oro por la vida de mi esposa. Gracias por ese ministerio que tú has puesto en sus manos. Te pedimos, Señor, que seas tú el que puedas bendecirla y ayudarla cada día. Por la vida de mis hijas, Señor, gracias. Porque tú has obrado, Señor, en sus corazoncitos. Y tu Espíritu Santo, Señor, está llenando esas vidas, está llenando esas vidas. Señor, bendito Dios, te pido que seas tú el que puedas ayudarles y fortalecerles. Gracias, Señor, por su vida. Oramos por su salud. Que pongas tu mano, Señor, siempre de poder en ellas. Por la salud de Alejandrita, Señor, que tú liberes todo pulmón, Dios de la gloria, y que en el nombre poderoso de tu Hijo amado, ella pueda ser restablecida, Señor, restaurada, Señor. Oramos, Padre, por la vida, Señor, de cada uno de los integrantes de nuestra familia. Padre, por la vida de mi hija Danielita, Señor, oro por ella, Señor, para que tú la sigas ayudando y le des ese enfoque espiritual, Señor, que ha tenido en su corazón de poder servir en tu obra cada día. Bendice su alma, bendice su vida, bendice, Señor Jesús, todo lo que ella emprenda, Padre. Oramos también, Señor, por la vida de mis hermanos y mis hermanas allá en los hogares. Está pasando algún momento difícil, Señor, pero sabemos que tu poder es grande y tu poder es maravilloso. Y te pido, Señor, que toques esa parte afectada, Señor, en la vida de mis hermanos y hermanas. Y que esta mañana, Señor, el poder de tu Espíritu Santo se derrame en esas vidas. Señor, que el fuego del poder de tu Espíritu Santo, Señor, repose en ellos. Y que tú vayas, Señor, sanando, Señor, lo que mis hermanos están viviendo y mis hermanas. Oramos, Señor, para que seas tú el que puedas obrar. Que tú puedas bendecir, Señor, a cada familia, Señor, que nos escucha. Señor, que tú puedas proveer lo suficiente, Señor, en sus manos. Que seas tú el que pueda, Señor, bendecir la vida de tu pueblo. Oramos por todos nuestros oyentes. Que la bendición tuya, Señor, pueda siempre, Señor, derramarse en sus vidas. Padre, te damos gracias en esta preciosa hora de la mañana. Gracias, Señor Jesús. Bendícenos de una manera muy especial. Amén, Señor, amén. Esta mañana, hermanos, para mí ha sido una bendición el poderle acompañar. Que Dios me le bendiga grandemente.
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2: De la mañana, 34 minutos.
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2: Capítulo 24. También los hijos de Aarón fueron distribuidos en grupos. Los hijos de Aarón, Nadab, Abiú, Eleazar e Itamar. Mas como Nadab y Abiú murieron antes que su padre y no tuvieron hijos, Eleazar e Itamar ejercieron el sacerdocio. Y David con Sadoc de los hijos de Eleazar y Ahimelec de los hijos de Itamar los repartió por sus turnos en el ministerio. Y de los hijos de Eleazar había más varones principales que de los hijos de Itamar, y los repartieron así. De los hijos de Eleazar, 16 cabezas de casas paternas, y de los hijos de Itamar, por sus casas paternas, 8. Los repartieron, pues, por suerte los unos con los otros, porque de los hijos de Eleazar y de los hijos de Itamar hubo príncipes del santuario y príncipes de la casa de Dios. Y el escriba Semaías, hijo de Natanael, de los levitas, escribió sus nombres en presencia del rey y de los príncipes, y delante de Sadoc el sacerdote, de Ahimelec, hijo de Abiatar, y de los jefes de las casas paternas de los sacerdotes y levitas, designando por suerte una casa paterna para Eleazar y otra para Itamar. La primera suerte tocó a Joyarib, la segunda a Jedaías, la tercera a Arim, la cuarta a Seorim, la quinta a Malquías, la sexta a Mijamín, la séptima a Cos, la octava a Abías, la novena a Jesúa, la décima a Secanías, la undécima a Eliasib, la duodécima a Jaquim, la décima tercera a Upa, la décima cuarta a Jesebeab, la décima quinta a Bilga, la décima sexta a Imer, la décima séptima a Esir, la décima octava a Abses, la décima novena a Petaías, la vigésima a Ezequiel, la vigésima primera a Jaquín, la vigésima segunda a Gamul, la vigésima tercera a Delaía, la vigésima cuarta a Maasías. Estos fueron distribuidos por su ministerio para que entrasen en la casa de Jehová, según les fue ordenado por Aarón su padre, de la manera que le había mandado Jehová, el Dios de Israel. Y de los hijos de Leví que quedaron, Subael, de los hijos de Amram, y de los hijos de Subael, Jeedías. Y de los hijos de Rehabías, Isías el jefe. De los Isaritas, Selemot, e hijo de Selemot, Jaat. De los hijos de Hebrón, Jerías el jefe, el segundo Amarías, el tercero Jaasiel, el cuarto Jecamán. Hijo de Uziel, Micaía, e hijo de Micaía, Samir. Hermano de Micaía, Isías, e hijo de Isías, Zacarías. Los hijos de Merari, Mali y Musi, hijo de Jaasías, Beno. Los hijos de Merari, por Jaasías, Beno, Soam, Sakur e Ibri. Y de Mali, Eleazar, quien no tuvo hijos. Hijo de Cis, Jerameel. Los hijos de Musi, Mali, Edar y Jerimot. Estos fueron los hijos de los levitas conforme a sus casas paternas. Estos también echaron suertes, como sus hermanos los hijos de Aarón, delante del rey David y de Sadoc y de Ahimelec, y de los jefes de las casas paternas de los sacerdotes y levitas, el principal de los padres, igualmente que el menor de sus hermanos. Capítulo 25. Asimismo, David y los jefes del ejército apartaron para el ministerio a los hijos de Asaf, de Emán y de Jedutún, para que profetizasen con arpas, salterios y címbalos, y el número de ellos, hombres idóneos para la obra de su ministerio, fue de los hijos de Asaf, Sakur, José, Netanías y Azarela, hijos de Asaf, bajo la dirección de Asaf, el cual profetizaba bajo las órdenes del rey. De los hijos de Jedutún, Gedalías, Seri, Jesaías, Asabías, Matatías y Simei. 6, bajo la dirección de su padre Jedutún, el cual profetizaba con arpa, para aclamar y alabar a Jehová. De los hijos de Emán, Buquías, Matanías, Uziel, Sebuel, Jeremot, Ananías, Anani, Eliata, Gidalti, Romanti Eser, Josbecasa, Maloti, Otir y Maasiot. Todos estos fueron hijos de Emán, vidente del rey en las cosas de Dios, para exaltar su poder. Y Dios dio a Emán 14 hijos y 3 hijas. Y todos estos estaban bajo la dirección de su padre en la música, en la casa de Jehová, con címbalos, salterios y arpas, para el ministerio del templo de Dios. Asaf, Jedutún y Emán estaban por disposición del rey. Y el número de ellos, con sus hermanos, instruidos en el canto para Jehová, todos los aptos, fue 288. Y echaron suertes para servir por turnos, entrando el pequeño con el grande, lo mismo el maestro que el discípulo. La primera suerte salió por Asaf, para José. la segunda para Gedalías, quien con sus hermanos e hijos fueron 12, la tercera para Zacur con sus hijos y sus hermanos, 12, la cuarta para Isri con sus hijos y sus hermanos, 12, la quinta para Netanías con sus hijos y sus hermanos, 12, la sexta para Buquías con sus hijos y sus hermanos, 12, la séptima para Jezarela con sus hijos y sus hermanos, 12, la octava para Jesaías con sus hijos y sus hermanos, 12, la novena para Matanías con sus hijos y sus hermanos, 12, la décima para Simei con sus hijos y sus hermanos, 12, la undécima para Azareel con sus hijos y sus hermanos, 12, la duodécima para Asabías con sus hijos y sus hermanos, 12, la décima tercera para Subael con sus hijos y sus hermanos, 12, la décima cuarta para Matatías con sus hijos y sus hermanos, 12, la décima quinta para Jeremot con sus hijos y sus hermanos, 12, la décima sexta para Ananías con sus hijos y sus hermanos, 12, la décima séptima para Josbecasa con sus hijos y sus hermanos, 12, la décima octava para Anani con sus hijos y sus hermanos, 12, la décima novena para Maloti con sus hijos y sus hermanos, 12, la vigésima para Eliata con sus hijos y sus hermanos, 12, la vigésima primera para Otir con sus hijos y sus hermanos, 12, la vigésima segunda para Gidalti con sus hijos y sus hermanos, 12, la vigésima tercera para Maasiot con sus hijos y sus hermanos, 12, la vigésima cuarta para Romanti Eser con sus hijos y sus hermanos, 12. Capítulo 26. También fueron distribuidos los porteros de los coreitas, Meselemías, hijo de Coré, de los hijos de Asaf. Los hijos de Meselemías, Zacarías el primogénito, Jediael el segundo, Zebadías el tercero, Jatniel el cuarto, Elam el quinto, Joanán el sexto, Elioenai el séptimo. Los hijos de Obededom, Semaías el primogénito, Josabad el segundo, Joá el tercero, el cuarto Zacar, el quinto Natanael, el sexto Amiel, el séptimo Isacar, el octavo Peultai, porque Dios había bendecido a Obededom. También de Semaías su hijo nacieron hijos que fueron señores sobre la casa de sus padres, porque eran varones valerosos y esforzados. Los hijos de Semaías, Odni, Rafael, Obed, el Sabat, y sus hermanos, hombres esforzados. Asimismo Eliú y Samaquías, todos estos de los hijos de Obededom, ellos con sus hijos y sus hermanos, hombres robustos y fuertes para el servicio, 72 de Obededom. Y los hijos de Meselemías y sus hermanos, 18 hombres valientes. De Osa, de los hijos de Merari, Zimri el jefe, aunque no era el primogénito, mas su padre lo puso por jefe, el segundo Hilcías, el tercero Tebalías, el cuarto Zacarías. Todos los hijos de Osa y sus hermanos fueron 13. Entre estos se hizo la distribución de los porteros, alternando los principales de los varones en la guardia con sus hermanos para servir en la casa de Jehová. Echaron suertes el pequeño con el grande, según sus casas paternas, para cada puerta. Y la suerte para la del oriente cayó a Selemías. Y metieron en las suertes a Zacarías su hijo, consejero entendido, y salió la suerte suya para la del norte. Y para Obededom la puerta del sur, y a sus hijos la casa de provisiones del templo. Para Supín y Osa, la del occidente, la puerta de Saleket, en el camino de la subida, correspondiéndose guardia con guardia. Al oriente 6 levitas, al norte 4 de día, al sur 4 de día, y a la casa de provisiones de 2 en 2. En la cámara de los utensilios al occidente, 4 al camino y 2 en la cámara. Estas son las distribuciones de los porteros, hijos de los coreitas y de los hijos de Merari. Y de los levitas, Ahías tenía cargo de los tesoros de la casa de Dios y de los tesoros de las cosas santificadas. Cuanto a los hijos de Laadán, hijo de Gersón, de Laadán los jefes de las casas paternas de Laadán gersonita fueron los geyelitas. Los hijos de Geyeli, Setam y Joel su hermano, tuvieron cargo de los tesoros de la casa de Jehová. De entre los amramitas, de los sisaritas, de los hebronitas y de los usielitas, Zebuel, hijo de Gersón, hijo de Moisés, era jefe sobre los tesoros. En cuanto a su hermano Eliezer, hijo de este era Reabías, hijo de este Jesaías, hijo de este Joram, hijo de este Sicri, del que fue hijo Selomit. Este Selomit y sus hermanos tenían a su cargo todos los tesoros de todas las cosas santificadas que había consagrado el rey David, y los jefes de las casas paternas, los capitanes de millares y de centenas, y los jefes del ejército, de lo que habían consagrado de las guerras y de los botines para reparar la casa de Jehová. Asimismo, todas las cosas que había consagrado el vidente Samuel y Saúl, hijo de Cis, Abner, hijo de Ner, y Joab, hijo de Sarvia, y todo lo que cualquiera consagraba, estaba a cargo de Selomit y de sus hermanos. De los Sisaritas, Kenanías y sus hijos eran gobernadores y jueces sobre Israel en asuntos exteriores. De los Hebronitas, Asabías y sus hermanos, hombres de vigor, 1700, gobernaba a Israel al otro lado del Jordán, al occidente, en toda la obra de Jehová y en el servicio del rey. De los Hebronitas, Jerías era el jefe de los Hebronitas repartidos en sus linajes por sus familias. En el año 40 del reinado de David se registraron y fueron hallados entre ellos hombres fuertes y vigorosos en Jazer de Galaad. Y sus hermanos, hombres valientes, eran 2700, jefes de familias, los cuales el rey David constituyó sobre los Rubenitas, los Gaditas y la media tribu de Manasés para todas las cosas de Dios y los negocios del rey. Capítulo 27. Estos son los principales de los hijos de Israel, jefes de familias, jefes de millares y de centenas, y oficiales que servían al rey en todos los negocios de las divisiones que entraban y salían cada mes durante todo el año, siendo cada división de 24,000. Sobre la primera división del primer mes estaba Hasobeam, hijo de Zabdiel, y había en su división 24,000. De los hijos de Fares, él fue jefe de todos los capitanes de las compañías del primer mes. Sobre la división del segundo mes estaba Dodai Ahoita, y Miclot era jefe en su división, en la que también había 24,000. El jefe de la tercera división para el tercer mes era Benaía, hijo del sumo sacerdote Joyada, y en su división había 24,000. Este Benaía era valiente entre los 30 y sobre los 30, y en su división estaba Amisabad, su hijo. El cuarto jefe para el cuarto mes era Asael, hermano de Joab, y después de él, Zebadía, su hijo, y en su división había 24,000. El quinto jefe para el quinto mes era Samud, Israita, y en su división había 24,000. El sexto para el sexto mes era Ira, hijo de Iques, de Tecoa, y en su división 24,000. El séptimo para el séptimo mes era Eles Pelonita, de los hijos de Efraín, y en su división 24,000. El octavo para el octavo mes era Sibekai Usatita, de los Seraitas, y en su división 24,000. El noveno para el noveno mes era Abieser Anatotita, de los Benjamitas, y en su división 24,000. El décimo para el décimo mes era Maharai Netofatita, de los Seraitas, y en su división 24,000. El undécimo para el undécimo mes era Benaía Piratonita, de los hijos de Efraín, y en su división 24,000. El duodécimo para el duodécimo mes era Eldai Netofatita, de Otoniel, y en su división 24,000. Asimismo, sobre las tribus de Israel, el jefe de los Rubenitas era Eliezer, hijo de Sicri. De los Simenoitas, Sefatías, hijo de Maaca. De los Levitas, Asabías, hijo de Kemuel. De los de Aarón, Sadoc. De Judá, Eliú, uno de los hermanos de David. De los de Isaacar, Omri, hijo de Micael. De los de Zabulón, Ismaías, hijo de Abdías. De los de Neftalí, Jerimot, hijo de Azriel. De los hijos de Efraín, Oseas, hijo de Asasías. De la media tribu de Manasés, Joel, hijo de Pedaías. De la otra media tribu de Manasés, en Galaad, Ido, hijo de Zacarías. De los de Benjamín, Jaasiel, hijo de Abner. Y de Dan, Azareel, hijo de Jeroam. Estos fueron los jefes de las tribus de Israel. Y no tomó David el número de los que eran de 20 años abajo, por cuanto Jehová había dicho que él multiplicaría a Israel como las estrellas del cielo. Joab, hijo de Sarvia, había comenzado a contar, pero no acabó, pues por esto vino el castigo sobre Israel. Y así el número no fue puesto en el registro de las crónicas del rey David. Asmavet, hijo de Adiel, tenía a su cargo los tesoros del rey. Y Jonatán, hijo de Usías, los tesoros de los campos, de las ciudades, de las aldeas y de las torres. Y de los que trabajaban en la labranza de las tierras, Esri, hijo de Kelub. De las viñas, Simei Ramatita. Y del fruto de las viñas para las bodegas, Sabdi Sifmita. De los olivares e higuerales de la Cefela, Baal Anán, Gederita. Y de los almacenes del aceite, Joás. Del ganado que pastaba en Sarón, Sitrai Saronita. Y del ganado que estaba en los valles, Safat, hijo de Adlai. De los camellos, Obil Ismaelita. De las asnas, Jeedías Meronotita. Y de las ovejas, Jasis Agareno. Todos estos eran administradores de la hacienda del rey David. Y Jonatán, tío de David, era consejero, varón prudente y escriba. Y Jehiel, hijo de Acmoni, estaba con los hijos del rey. También Aitofel era consejero del rey, y Usai Arquita, amigo del rey. Después de Aitofel estaba Joyada, hijo de Benaía, y Abiatar. Y Joab era el general del ejército del rey.
0: Toda la escritura es inspirada por Dios y útil para enseñar, para redarguir, para corregir, para instruir en justicia, a fin de que el hombre de Dios sea perfecto, enteramente preparado para toda buena obra.
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1: El niño o la niña, por muy pequeñito que sea, sufrirá las consecuencias del divorcio de sus padres. Y no solamente es ver que uno de los padres tendrá que irse de casa, sino que hay varios factores más, como con quién se quedarán, si tendrán que cambiar ellos de casa, de escuela o de amigos. Es muy importante que los padres, antes de tomar la decisión de la separación, que piensen cómo esto les afectará a sus hijos. Hoy escucharemos el corazón de una jovencita y lo que ella ha experimentado con el divorcio de sus padres. No te vayas, que ya regresamos.

0: Gracias por continuar con nosotros. Hoy estamos hablando sobre el divorcio de los padres y el efecto que esto causa en los hijos. Aunque nuestra invitada era apenas una pequeñita niña de 3 años, ella podía ver el sufrimiento de su papá y hacía cosas para que él se alegrara. Pero voy a pedirle que ella nos comparta.
1: Cuando mis padres se separaron, yo apenas lo que tenía eran 3 años de edad. Y muchas cosas de las que recuerdo es porque mi padre me la ha contado. Y entonces entre su relación hubo muchos conflictos porque mi papá antes era muy agresivo y la golpeaba. Y también cuando bebía alcohol, mucho alcohol, cuando bebía se propasaba con ella, entonces siempre había conflicto, o que ella no le preparaba la comida a tiempo, que además quería estar viendo telenovelas. Y entonces por eso más fue el problema de ellos con asunto a su separación. Y cuando ellos se separaron, según mi padre me contó, yo me fui a vivir con ella a Santiago, y entonces después fue que, como ahí fue que comenzaron más los problemas, y que ella no quería que mi papá me viera. Entonces cuando él llamaba, que él quería escucharme, hablar conmigo, ellos me hacían decir cosas y no me dejaban hablar, y si yo decía algo mal me daban golpes.
0: ¿Quién fue en este caso que toma la decisión de la separación? ¿Fue tu padre o fue tu madre?
1: Mi madre. Según mi papá, él estaba trabajando cuando mi mamá recogió todo y fue donde una amiga, y la amiga le prestó el dinero para que ella fuera a Santiago, a donde vive su hermana. Y ella me llevó con ella porque como yo era pequeña, yo no tenía decisión propia de lo que quería.
0: ¿Cuál fue la reacción de tu padre cuando tu madre viene y le dice, mira, ya no podemos seguir más, he tomado la decisión y quiero el divorcio?
1: La reacción de mi padre fue realmente agresiva. Ellos discutieron mucho y después él dijo que ok, aceptó y cosas, pero esa de verdad le dolió mucho porque cuando después que ellos se separaron, ellos fueron a mano de justicia por mi custodia, y al final mi papá fue que ganó la custodia porque al final le descubrieron que no fue mi mamá que puso la querella, sino mi tía, y entonces eso estaba mal porque no debía ser ella, porque ella no era la madre, o sea, ella no es mi madre. Y entonces después cuando vine a vivir con mi padre para acá, ya yo había cumplido los 4 años y siempre veía a mi papá bebiendo y llorando, escuchando música triste. Y yo siempre le quitaba la música triste, ponía música infantil, me le sentaba en la pierna, le quitaba las lágrimas, botaba la bebida y comenzaba a hacerlo reír porque no me gustaba ver a mi padre así.
0: Además de lo que ya dijiste que hacías, que le ponías música, que te le ponías en las piernas para hacerlo reír, ¿hay alguna otra historia que viene a tu mente que tú hiciste para alegrar el corazón de tu padre?
1: Sí, me acuerdo que así teniendo 4 años, íbamos en el carro, íbamos, creo que era a visitar a un amigo de él, y el papi estaba conduciendo, y yo le dije, y yo miré para ti, digo yo, papi, nosotros no andamos solos, atrás hay alguien más. Y mi papá dice, que ay, Dios mío, se me va a poner loca la muchacha. Y yo lo miro, y digo, yo miro, abrazo el asiento y miro para atrás, y digo yo, mire, no te está mirando. Y dice mi papá, dije, verdad que se me puso loca.
0: Ay, Dios.
1: Entonces
0: mío.
1: Cuando dice mi papá, que mira y ve que no hay nadie, dice, mija, ¿a quién tú estás mirando? Dice, papi, es a Jesucristo que está con nosotros sentado allá atrás, nosotros no andamos solos. Y mi papá se puso triste, se le llegaron muchas emociones y tuvo que frenar de repente, parquear el carro y ponerse a llorar. Y me abrazó. Porque yo en tan corta edad, viendo a Dios, y me preguntó que le diga que él quería con nosotros, porque él estaba sentado en el carro. Porque ahí era que uno estaba comenzando una vida cristiana. Mi papá había dejado de tomar.

0: estamos hablando aquí y nuestra invitada, una jovencita que apenas tiene 18 años, ella ha crecido solamente con su padre, y entiendo también que para tu padre no fue fácil el durante tu crecimiento, porque como tú eras una niña, que me imagino que para él era un poco difícil, ¿verdad?, en cuanto a tener que ayudarte en lo personal, porque eras una niña, una hembra. ¿Qué hizo tu padre para poder ayudarte en tu crecimiento?
1: Bueno, mi padre, lo primero que yo le pedí fue que cuando era muy pequeña, ya 4 años, que yo me quería bañar, y yo le dije, papi, tú tienes que bañarme porque yo no sé. Y entonces él me dijo, bueno, mija, ¿y ahora qué yo hago? Entonces se desesperó, no hallaba qué hacer, y me cogió y me montó en el carro y me llevó a casa de mi tía, y le dijo a mi tía que le hiciera el favor que me enseñara, porque no hallaba cómo enseñarme, porque el hombre enseñarme a mis cosas, y muchas cosas de las que yo aprendí me las enseñó mi tía hasta los 9 años. Mi padre siempre me llevaba, me dejaba en la casa de mi tía, y cuando salía del trabajo, del hospital, entonces iba y me recogía.
0: Sí, entiendo que tu padre es un médico, entonces era un hombre muy ocupado. Me imagino que la mayor parte del tiempo él estaba fuera de casa, así que tú creces con tu tía, ella es la que te ayuda. Pero también entiendo que han pasado los años, y tu padre, él es un hombre que aún joven, digamos, él encuentra otra pareja, se enamora de otra mujer. ¿Cómo te sentías tú? Porque me imagino que en algún momento sentiste que una persona viene a robarte a tu padre. ¿Cómo te sentiste?
1: Bueno, al principio yo no la quería, yo no quería saber de ella, no quería tenerla cerca, y no me gustó nada la idea de que mi papá se juntara con esa persona. Yo me sentía como que mi papá me estaba rechazando, que él no me quería y todo eso, y muchas veces le comencé a regañar a mi papá de que él no me quería porque nada más quería estar con ella. Y después mi tía me sentó con ella y me dijo, y me explicó muchas cosas, y me dijo que las cosas no son así, que puede ser que ella sea muy buena ayuda para mí, que le diera una oportunidad, que nadie sabe cómo son las personas, que yo sé que yo antes, yo nunca me familiarizaba mucho con las personas, soy muy tímida. Entonces mi tía y me siempre me daba mucho consejo y todo eso, pues entonces le di la oportunidad a la nueva pareja de mi papá, y resulta que es muy buena persona, la quiero como una madre. Ella me enseñó muchas cosas, muchos valores que jamás pensé que lo iba a aprender. La quiero muchísimo, tiene ya 9 años con mi papá, y ha sido una madre como que nunca la he tenido. Ella siempre me aconseja cuando tengo problemas, que me siento que no sé cómo resolverlo, ella me ayuda siempre y me explica cómo tengo que hacer las cosas. Me dice, nunca ha dicho, cuando le preguntan a ella, tú, ella dice que sí con mucho orgullo, aunque ella no me haya parido, pero dice con mucho orgullo que sí, que yo soy su hija y que se siente orgullosa de mí. Y siempre me apoya cuando hay un problema y cosas, y siempre ha sido de muy buena ayuda con mi papá.
0: Quizá en este momento hay jovencitos o jovencitas que nos están escuchando y sienten que no pueden perdonar a sus padres por lo que le han hecho. ¿Qué mensaje tú enviarías a estos jóvenes?
1: Bueno, el mensaje que le daría es que no guardaran rencor en su corazón, que dieran una segunda oportunidad, ya sea a su padre, a su madre, que ellos nunca quisieron hacerlo de maldad ni por hacerle daño, y que se lleven de buenos consejos, que si su padre lo corrigen, que es por bien, no es por mal, y que con Dios todo se puede.
0: Hemos escuchado el corazón de esta jovencita y realmente que la admiro, porque a pesar que ella sufrió la separación de sus padres, ha caminado con su padre toda su vida siendo una buena hija. Y agradece a su padre por haberle enseñado buenos valores y a no guardar rencor. Muchos hijos han tenido que experimentar ese dolor tan difícil, y muchos de ellos no han sabido cómo sobrepasar esa etapa en sus vidas. Hoy quiero enviarte estas palabras del libro de Josué, capítulo 1, el versículo 9, que nos dice: mira que te mando que te esfuerces y seas valiente. No temas ni desmayes, porque Jehová tu Dios estará contigo en donde quiera que vayas. Antes de despedirme, haré una oración por cada hijo o cada hija que ha sufrido el divorcio de sus padres. Buen Dios y Padre que estás en los cielos, hoy vengo delante de ti pidiéndote por cada hijo, por cada hija que ha experimentado el divorcio de sus padres, y para aquellos que no lo han podido superar, te pido que les ayudes a ser fuertes para que puedan continuar con su vida y que esto no les impida alcanzar sus sueños y metas en su futuro. Que ellos puedan saber que en ti ellos tienen un padre que nunca les abandonará. Te pido por aquellos padres que quizá en este momento están considerando un divorcio y que al hacerlo piensen también en la salud emocional de sus hijos. En tu nombre he orado. Amén. Si tú eres un hijo o una hija o un padre que ha escuchado este programa y te ha hecho reflexionar, te invito a que me escribas un correo a info@encuentro.ca. Me gustaría recibir tu correo. También puedes visitarnos en nuestra página en el Facebook. Ahí me encontrarás bajo Encuentro Familiar con Marina Pinto. Ahí me puedes enviar un mensaje privado y con gusto te responderé. Por ahora, solo me queda recordarte que solamente en Cristo hay esperanza y te invito a nuestro próximo encuentro familiar.

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1: Desde la mañana, 4 minutos.
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Muy buenos días, amados hermanos. ¿Cómo se encuentran el día de hoy? Espero que usted se encuentre muy bendecido y muy alegre, porque hoy es otra oportunidad que Dios nos regala de volvernos a escuchar entre nosotros, de volver a ver a nuestra familia. Un bendecido día que Dios nos regala. Espero que usted se encuentre muy contento y que pueda compartir su alegría a través de Radio Felicidad. Usted puede comunicarse con nosotros y con mucho gusto estaremos recibiendo sus llamadas. También esperamos escuchar sus textos, sus testimonios, sus alabanzas, la alabanza que usted desea escuchar y que todos podamos cantar alabando a nuestro Rey Todopoderoso.

Pero como un día aprendimos que es muy bueno que nosotros comenzamos un nuevo día con agradecimiento. Así que los invito a que este día lunes 8 de junio nos acerquemos a Dios a través de la oración y podamos expresar nuestro agradecimiento, porque yo sé que usted se encuentra muy bendecido, muy agradecido con Dios por todas las bendiciones que siempre nos regala. Por ejemplo, primeramente, un nuevo día que Dios nos regala, nuestra vida, nuestra familia, nuestros alimentos, nuestro trabajo, porque hay veces, muchas veces que nosotros nos quejamos de los trabajos, pero es una bendición porque cuando no hay trabajo, nosotros necesitamos trabajo, así que todo es una bendición que Dios nos regala. En vez de quejarnos, mejor agradezcamos a Dios por todas las bendiciones que nos regala. Así que los invito a que podamos tomar un momento y digámosle a Dios con todo nuestro corazón, gracias. 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

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Quizás ya preparando los deliciosos tayuyos. Bendiciones, hermana María Cristina. Bendiciones a todas, hermanas. Tocan aquí, hermana Hilda, harán finca la bendición. Bendiciones, hermanos, a todos los que se encuentran escuchando Radio Felicidad en finca la bendición. 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

0: 11 de la mañana, 2 minutos.
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0: 11 de la mañana, 32 minutos.
1: A mi maestra con cariño quiero hoy saludar, ya que ella día a día se dedica a enseñar, que tiene la paciencia para saberle educar, con abrazos y sonrisas nos enseñas a cantar. 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

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Quiero que me salude a mi mamá que se llama Concepción Scholl. Está cocinando para el almuerzo. Y quiero escuchar una alabanza de Katy Mazariegos. Bendiciones, hermana Mirza. Gracias a Dios. Ella... Estamos las 11:37, ya falta poco. Saludos hermanas a todos, a todas las que están ya preparando el almuerzo. 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

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Okanakuitzaka, la hermana María Estela, Aran Santo Domingo. Hermana María Cristina, bendiciones, hermanas. Ya, quizás ya están listas. Lusta, yuyos, bendiciones, hermanas, saludos. 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

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Gran hermana Edith, reciba un cordial saludo de parte de nuestra hermana Julia en San Juan Livingston, hermano Rodolfo, pastor Estuardo, hermano Domingo, hermana María. Reciba un saludo, hermano, de parte de hermana Julia. 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Hermanos y hermanas que están en sintonía de radio felicidad, hermana Julia. Les envía un saludo muy especial. 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

0: 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Bendiciones, hermana Dominga. Espero que nos esté escuchando el día de hoy. Recibo un cordial saludo de parte de Radio Felicidad. Hermana Daniela Kaal Ávila Aran Colonia La Amistad. 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
1: Hoy cantamos felicidades por la dicha que sentimos.
0: También queremos saludar a nuestra hermana Alicia Cucul de Barrio Betel, ya que el 12 de junio estará cumpliendo 46 años. ¡Qué alegre, hermana! ¡Bendiciones! Ya falta poco. Bendiciones, hermana Alicia Cucul. Recibo un cordial saludo de parte de Radio Felicidad. Ojalá que hermana Josefa Bin era en Colonia La Amistad. Aranza 26 de junio. 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También queremos saludar a nuestra hermana Daniela Ávila Monroy de Barrio El Porvenir, ya que el día de mañana estará cumpliendo 17 años. Saludos, hermana Daniela Ávila Monroy, de parte de Radio Felicidad, de parte de sus papás, hermana Edith, Pastor Estuardo, recibe un saludo, hermana, muy especial, ya que el día de mañana usted estará ya cumpliendo 17 años. Okanaku, hermana Dinora Natalie Renata Guzmán, Aran San Agustín Chaal, Aran 16 de junio, Kishmatani, 33 años. 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Hermanos que están en sintonía de Radio Felicidad, reciban un cordial saludo de parte de Radio Felicidad. Si usted está cumpliendo años el día de hoy, o quizás en este mes de junio, Radio Felicidad te desea feliz cumpleaños.

este canto quiero felicitarles a todos los que están de manteles largos. Dios te bendiga. Cantemos juntos. Dice así.

0: día. Esperamos que la paz de Dios sea en todos tus días hasta el fin.
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sí, hermano mío. Dios te bendiga. Siga adelante. En medio de las luchas, en medio de las pruebas. Busque al Señor. Aleluya.

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Bendiciones hermana, gracias por su mensaje. También saludos para nuestra hermana María Cristina en Santo Domingo. Bendiciones, hermanas, a todas que están preparando los deliciosos tayuyos. Ocana quiere en finca la bendición. Saludos, hermanos, a todos los que están en sintonía de Radio Felicidad. Bendiciones a todas las familias. 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

0: 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Bendiciones, hermanos, gracias por su sintonía. Quizás no se pudo comunicar a Radio Felicidad, pero les agradecemos de corazón que usted esté en sintonía de radio. También a todos los que se pudieron comunicar, bendiciones, hermanos. 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
1: Velad pues, porque no sabéis qué hora ha de venir vuestro Señor. Mateo 24:42.
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3: 13 horas, 3 minutos.

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0: 13 horas, 31 minutos.
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3: Ay, madre, lo siento. Se me cayó el agua. Es que no puedo ni siquiera sostener el vaso.
4: No te preocupes, hijo. No, no, no, ten cuidado, no te caigas de la cama. Todavía estás muy débil de tu enfermedad.
3: ¿Muy débil? Me parece que me estoy empeorando. ¿Tú piensas que me he de sanar, madre?
4: Creo, hijo, que has pasado por la parte más crítica de tu enfermedad.
3: No, no puedo morir, mamá. Yo no te quiero dejar sola. ¿Quién cuidará entonces de ti?
4: ¿Pero qué te hace pensar que Dios ha de quitarme al hijo de mi corazón? Tú eres un don que recibí de él. Tú has sido mi consuelo desde que murió tu padre. Tranquilízate ahora, por favor. Y trata de tomarte este vaso de agua.
3: Dios cuidará de ti. ¿Has sabido si han orado por mí en la sinagoga?
4: Por supuesto que sí, diariamente. Has de sanarte, hijo mío. Nada malo puede ocurrirte.
3: Nada. Siento tan débil. Todo me oscurece ante mi vista. Madre, yo no quiero dejarte sola.
4: Hijo, hijo de mi corazón.
5: ¿Qué tal, amigos?
6: Nos alegra que estén con nosotros otra vez para escuchar otra historia de Jesús y de algunas de las personas que se relacionaron con él.
5: Pero, ¿sabes, tío Daniel? La introducción de esta historia me entristeció un poco.
6: Es cierto, tía Elena. El comienzo es muy triste. Esta historia tuvo lugar en una aldea de Galilea llamada Naín. Cuando Jesús vivió en este mundo, mucha gente moría joven. La Biblia no nos dice los nombres de aquella madre y de su hijo, así que vamos a llamar a la madre Ana, y a su hijo lo llamaremos Miqueas.
5: ¿Y Miqueas se enfermó gravemente?
6: Aparentemente eso fue lo que ocurrió, tía Elena. Su padre había muerto hace algunos años, de manera que solo la madre era quien cuidaba de Miqueas. Él era todo lo que la mujer tenía, porque él era su único hijo. Miqueas llevaría el nombre de la familia y él cuidaría de Ana cuando ella envejeciera.
5: Oh, pero no me gustaría que Miqueas muriera. ¿Cómo se titula la historia de hoy, tío Daniel?
6: La he titulado El mayor milagro de Jesús. A más de 30 kilómetros de Capernaum, en una meseta desde donde se divisaba una bella llanura, se encontraba la aldea de Naín.
7: ¿Escuchaste eso? Me temo que...
8: Sí, la trompeta anuncia que ha habido una muerte en la aldea de Naín.
7: De nuevo nos ha visitado el ángel de la muerte.
8: ¿Quién ha muerto?
9: Me temo que ha sido Miqueas, el pobre Miqueas, el único hijo de Ana, la viuda.
8: No puede ser, ¿no? Ay,
7: Dios sabe cuánto ha sufrido esa mujer.
8: Primero murió su esposo y hoy muere su hijo. ¿Pero qué va a hacer ahora la desdichada?
9: Es muy difícil encontrar palabras con qué consolarla. No se me ocurre nada apropiado que decirle.
7: Dios sabe todas las cosas. Debemos confiar en Él.
8: Vamos a consolarla. Pobre Ana. Mírala sentada junto a Miqueas. No come ni bebe.
9: En realidad, la gloria se ha apartado de este lugar. Solo quedan las sombras.
10: Ya llegan las mujeres encargadas de cortarle el pelo y las uñas al muerto, de lavarlo y de ungirlo. ¿Qué podemos hacer para ayudarles?
8: Estoy segura de que Ana necesita lienzos donde envolver el cuerpo del chico. Me voy a buscar unos.
9: Ella es una mujer muy pobre, pero sé que dos flautistas acompañarán a los dolientes. Vámonos. Sin duda que el funeral será mañana al mediodía.
6: Toda la aldea se condolió de Ana. Antes de la procesión fúnebre, el cuerpo de Miqueas fue puesto en un féretro. Sus amigos más allegados lo llevaron sobre sus hombros y se dirigieron al cementerio en las afueras de la ciudad. Después de haber sanado al siervo del capitán romano, Jesús salió de Capernaum y, al frente de sus discípulos y de las multitudes que le seguían, se dirigió hacia la aldea de Naín.
1: Allá está Naín. Dentro de poco llegaremos.
11: Qué cansado estoy. Hoy caminamos casi 40 kilómetros y cuesta arriba. ¿Por qué vendrá Jesús a Naín?
12: A mí se me ha hecho corto el viaje. ¡Qué día tan precioso ha sido este! Allá en la lejanía se encuentran las colinas de Zabulón. Vean el monte Tabor. Esperen. Escuchen. ¿Oyeron eso?
1: Suena como flautas, lamentos. Miren, es un cortejo fúnebre que viene hacia acá. ¿Lo ves, Santiago?
12: Sí, es una procesión grande. Pareciera que toda la población de Naín se dirigiera al cementerio. Quizá ha muerto una persona importante.
1: Pronto lo sabremos. Estamos por encontrarnos con el gentío.
13: Santiago, Pedro, hagámonos a un lado. Pronto. Yo no quiero ser contaminado con la presencia de un muerto. ¿Qué día para venir a Naín? No me explico por qué el maestro quiso venir aquí hoy.
1: Pero si se trata de un chico. Y aquella debe ser su madre. Pobre mujer.
13: Apartémonos del camino. ¡Pronto! Miren, parece que a Jesús no le importan las leyes de nuestra nación. No sabe que el contacto con el muerto lo contaminará. Lo contaminará más que cualquier otra cosa.
11: Judas, me parece que el maestro se dirige hacia el féretro.
13: Hay que detenerlo.
11: No te preocupes, Judas. Veamos lo que ocurre. Jesús siempre sabe lo que hace.
13: Pero la ley es específica. Dice que no hay que tocar un cadáver. Yo me alejo de aquí.
6: Jesús se acercó al féretro. Se detuvo y miró al joven muerto. Entonces se fijó en Ana, quien lloraba desconsolada. Sus ojos estaban enceguecidos por las lágrimas. Las escrituras nos dicen que Jesús tuvo compasión de ella.
8: Lloren con ella, todos los que llevan amargura en el corazón.
14: Lloren con ella.
6: Pero Jesús dijo algo muy diferente.
15: No lloren.
6: Jesús entonces hizo algo que horrorizó a la gente.
16: Miren lo que hace, está tocando al cadáver.
17: ¿Quién es ese hombre?
18: Creo que es Jesús de Nazaret.
16: Yo lo he visto antes en Capernaum.
19: Pero no conoce la ley.
18: Se ha contaminado.
19: ¡No lo toquen! ¡No lo toquen!
17: ¡Deténganla, procesión!
19: ¡Deténganla! ¡Deténganla! ¡Deténganla!
15: Joven, a ti te digo. Levántate.
16: Que se levante. Pero no sabe que Miqueas está muerto.
19: Es que lo veo y no lo creo. Porque se está sentando. Pero estaba muerto.
3: ¿Dónde estoy? Madre, ¿por qué hay tanta gente a mi alrededor?
15: Joven, aquí está tu madre. Madre, aquí está tu hijo.
20: ¡Hijo mío! ¡Miqueas! ¡Mi hijo! Oh, ¡estás vivo! ¡Ay, alabado sea Dios!
13: Juan, Santiago, Pedro.
19: ¿Vieron eso? Hemos visto hoy un milagro maravilloso, Judas. Yo sé que esto es increíble, pero es cierto.
13: Todos lo hemos visto. Ahora sabemos que Jesús resucita a los muertos. No hay ejército romano que pueda hacer algo contra un hombre como Jesús. Creo que en Jesús contamos con nuestro libertador. Con un poco de dirección, Jesús fácilmente podría llegar a ser el rey de Israel.
6: Sí. Jesús había realizado un poderoso milagro en la ciudad de Naín, resucitando a un jovencito. Pero poco tiempo más tarde realizaría otro milagro, uno que en muchas formas sería aún mayor que aquel de Naín. tenía que ver con un fariseo llamado Simón y la cena que dio en honor de Jesús.
0: Compro esa canasta de pescados por 5 denarios.
21: ¿Por 7?
0: Por 6. Y ni un cuarto más.
21: Ah, está bien. Llévatelo, Simón.
0: Dáselos a mi criado.
21: ¿Qué te parecen estos?
0: Excelente, excelente.
21: Parece que vas a tener invitados hoy.
0: Yo no sé qué me pasó. Invité a Jesús a cenar esta noche. Es demasiado trabajo, pero quizá algo bueno salga de todo esto.
22: ¿Qué más se le ofrece, patrón?
0: Compra algunas verduras frescas y no de las más caras. Compra frutas, higos y algunos dátiles. Lo que sea. No gastes mucho, pero compra cosas buenas.
22: Sí, patrón.
0: Apúrate, apúrate. Oh, Rabí Abdía. Que la paz sea contigo.
23: Y contigo también, Simón. Pareces enojado.
0: ¿Oh, sí? Bueno, creo que sí. ¿Sabes lo que me ha pasado? Tal vez ya lo sepas. Hoy invité a este Jesús de Nazaret para que cenara conmigo. Quizá he cometido un error.
23: Pues, ¿por qué lo invitaste, Simón? Tú sabes que nosotros, los dirigentes de Israel, no lo apreciamos mucho.
0: Sí, lo sé, lo sé. Pero bien, yo pensé que tal vez podría aprender algo de él. Por lo menos creo que podría hacerle ver que lo que enseña acerca de los sacerdotes y los rabinos no es correcto.
23: Ten cuidado, Simón, porque Jesús tiene una forma muy inteligente de tomar nuestras palabras y torcerlas a su capricho.
0: Oh, no te alarmes, Abdías. Yo sé cómo tratar con él.
23: El tiempo lo dirá, el tiempo lo dirá.
0: ¿Y por qué no vienes tú también esta tarde, rabino? Me sentiría mucho más seguro teniendo un sabio maestro como tú a mi lado.
23: Está bien, te acompañaré. Tenemos que presentar un frente unido en esto, Simón. De lo contrario, estos rebeldes incultos como Jesús de Nazaret engañarán a la gente.
0: ¿Incultos, dijiste? Yo he oído predicar a Jesús. Él es la persona más culta que yo conozco. Además, hay algo diferente en él.
23: Diferente, sí. Pero él no recibió su educación en las escuelas de los rabinos. Y todo aquel que ignora la ley está bajo maldición.
0: Pero Jesús conoce...
23: ¿No has oído que Jesús el otro día comió con los publicanos y los pecadores?
0: Ajá.
23: Sí, con la chusma que se encuentra en las calles. ¿Y le has oído en alguna ocasión enseñarle a sus discípulos que obedezcan nuestras más veneradas tradiciones y reglamentos? Nunca. Ese hombre no es un verdadero hijo de Israel. Y te aseguro que esta noche le acompañarán esos pescadores inmundos y esos agricultores ignorantes que él llama a sus discípulos. ¡Bah! ¿Has visto algún fariseo respetable llegando a ser discípulo de Jesús?
0: No, supongo que no.
23: Sí, voy a estar allí, pero siéntame lejos de sus discípulos.
0: Por supuesto que sí. Pierde cuidado. ¡Ay! ¿Cómo me arrepiento de haber invitado a Jesús? ¿En qué problema me he metido?
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5: 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Y ahora volvamos a la historia de hoy titulada El mayor milagro de Jesús.
6: Simón y sus siervos se apresuraban con los preparativos de la cena. Los invitados comenzaron a llegar temprano. En la calle, junto a la casa de Simón, un gentío comenzaba a congregarse esperando la llegada de Jesús.
0: Eliab, yo sé que nuestra costumbre es mantener las puertas abiertas para una ocasión como esta. Pero por favor, gira la entrada para que esa chusma no entre a mi casa. Deja pasar solamente a los invitados, ¿eh?
22: ¿Cómo no, patrón?
0: Esos pecadores son tan repugnantes.
22: Patrón, ha llegado el Rabí Abdías.
0: Bien, bien, asegúrate de que se laven los pies y no olvides el aceite de oliva para su cabello. Dale la bienvenida a todos los huéspedes, ¿eh? Nadie diga que Simón no es un buen anfitrión.
22: Patrón, ya están llegando los discípulos de Jesús.
0: Bien, llévalos a que se laven las manos y los brazos, si es que saben cómo se hace eso. No quiero que contaminen mi cena. ¡Oh, Rabino Abdías! Que la paz sea contigo.
23: Y que la paz sea contigo y con tu casa. ¿Sabes, Simón?
0: Ajá.
23: Si hay oportunidad, quisiera hacerle una pregunta a Jesús, que aparenta ser un gran maestro, sobre un asunto que tiene confusos a los maestros más sabios de Jerusalén.
0: Oh, ¿y de qué se trata?
23: De un hombre que tiene una pierna de palo. Uh-huh. Algunos rabinos creen que no debe caminar en el sábado porque lleva una carga en su cuerpo y por lo tanto quebranta la ley. Y otros creen que está bien que camine en sábado porque solo es una pierna y no una carga.
0: ¿Y qué opina usted, rabino?
23: Yo creo que él lleva una carga y que debe abstenerse de caminar en el sábado con esa pata de palo.
0: ¿Pero cómo iría entonces a la sinagoga con solo una pierna?
23: No se trata de eso, Simón. El problema es que la ley debe obedecerse a toda costa.
0: Veo que tienes una pregunta muy importante para Jesús. En cierta ocasión le oí decir que el sábado fue hecho por causa del hombre y no el hombre por causa del sábado.
23: Él dijo eso.
0: Uh-huh.
23: ¿Entonces él cree que el hombre es más importante que la ley? Si ese es el caso...
0: Con su permiso, rabino. Acaba de llegar Jesús. Está a la puerta. Voy a recibirlo.
23: ¿Recibirlo?
0: Uh-huh.
23: Simón, no es correcto prestarle tanta atención. Recuerda que hoy tienes muchos invitados.
0: Tienes razón. No sé qué me pasó. Enviaré a uno de mis criados para que le indique cuál es su puesto junto a la mesa. Ven, rabino, ya podemos comenzar. Tengo un sitio especial para ti, alejado de los discípulos de Jesús. Estoy seguro de que esta noche será muy interesante.
23: Lo interesante será escuchar lo que tus compañeros fariseos van a hablar de ti mañana, Simón.
0: ¡Coman, amigos! ¡Hay suficiente para todos! Abdías, sírvate más pescado. Pan, vino. Y tú, Rubén. Josías.
2: Reventaré si como otro bocado. Gracias. Eres muy generoso.
0: Tú bromeas, amigo. Come más en honor de tu padre. No me desprecie la cena, ¿eh?
2: Está bien. En honor de mi padre y de mis hermanos me serviré una vez más. Pero esto será todo. Lo que sí te acepto es más vino.
0: Y tú, Jonas, tan flaco que estás. Solo piel y huesos.
4: Y sobre todo mucha gordura, ¿eh?
0: Siervos, traigan más vino, ¿eh? ¿Quién? ¿Quién es esa mujer?
2: Una desdichada mujer de la vida. No es una mujer honorable.
7: Que no se me acerque. ¿Qué hace esa mujer acá?
0: ¿La conocen ustedes?
2: No. Yo no la conozco, pero la he visto en el pueblo. Es una pecadora. Una gran pecadora. ¡Es una mujer inmunda!
0: ¡Siervos! ¡Saquen a esta mujer de mi casa! ¡Pronto!
4: Espera.
20: Maestro, hoy mismo te oí decir... ¡Vengan a mí todos los que están trabajados y cargados!
9: Está sollozando.
11: Y sus lágrimas caen en los pies del maestro.
7: Esa mujer está contaminando al maestro.
10: ¿Qué trae esa mujer en sus manos?
25: Es una caja de alabastro con perfume.
7: ¡Miren! ¡Qué cosa tan degradante! Se está soltando el cabello. Con su cabello seca los pies de Jesús.
10: Acaba de abrir la caja. ¡Qué fragancia!
25: Pero si es perfume de nardo.
7: El perfume más fino que hay. ¿Pero por qué?
24: Cuando Simón vio lo que estaba ocurriendo y que Jesús permitía que le tocara a una mujer pecadora, se dijo a sí mismo:
0: esto prueba que Jesús no es profeta. Porque si Dios lo hubiera enviado, sabría... ¿Qué clase de mujer es esta?
24: Jesús miró a Simón y leyó sus pensamientos. Con excepción del llanto de aquella mujer, en la sala reinaba un silencio sepulcral.
4: Simón, tengo algo que decirte.
0: Bien, maestro. Dilo.
4: Un hombre le prestó dinero a dos personas. A uno le prestó 500 y al otro le prestó 50. Pero ni el uno ni el otro pudieron pagarle la deuda. Así que aquel hombre perdonó a ambos. ¿Cuál de aquellos dos deudores piensas que amó más al hombre que le perdonó la deuda?
0: Bien, me imagino que fue el hombre que debía más.
4: Tienes razón, Simón. Ahora, mira a esta mujer arrodillada aquí. Entré en tu casa y no me diste agua para mis pies. En cambio, esta mujer me ha bañado los pies con sus lágrimas y los ha secado con sus cabellos. No me diste el beso de saludo acostumbrado, pero ella no ha cesado de besar mis pies. No me ofreciste aceite de oliva para ungir mi cabello, pero ella ha derramado perfume sobre mis pies. Por esto te digo que sus muchos pecados son perdonados, porque amó mucho. Pero a quien poco se le perdona, poco ama. Mujer, tus pecados te son perdonados.
25: ¿Qué dijo este hombre? Lo oí correctamente.
7: Me temo que sí. Dice que sus pecados han sido perdonados.
25: Él le ha perdonado los pecados.
11: ¿Cómo puede hacer tal cosa?
7: ¿Quién piensa este hombre que es?
11: ¿Cree que puede pasar por el mundo perdonándole los pecados a la gente?
4: Mujer, tu fe te ha salvado. Ve en paz.
23: Bien, Simón. ¿Qué opinas ahora de Jesús? Que es un blasfemo, ¿no es cierto? Perdonar pecados, ¿para qué ocurrencia? Como si él fuera el mismo Dios.
0: Pero la mujer se retira como si fuera una nueva persona. Una nueva persona. Es increíble. Posee algo que yo no tengo. Ella tiene el perdón. Sí, perdón. Oh, Rabín Abdía, ¿qué dices?
23: Simón, estás tú también engañado.
24: Jesús le había impartido una nueva vida, una nueva esperanza a esta pecadora. ¿Y qué mayor milagro que este? El de convertir a un pecador para que sea seguidor de Dios. Esto era algo que la mayoría de los dirigentes religiosos no podía comprender. Ellos esperaban a un Mesías que los liberara del poder de Roma, pero no del poder del pecado. Y muchos se habían engañado a sí mismos con el pensamiento de que eran justos y que no necesitaban perdón ni el poder de Dios para vivir una nueva vida. Al tratar de explicar la razón por la cual Jesús contaba con tanto poder, decían que lo recibía de Satanás.
16: Ese hombre está loco. Por eso hace lo que hace. Mira, aquí viene ese endemoniado que vimos hace un rato. Además de estar loco, está ciego y mudo. Ahora miren a Jesús. Verán lo que les dije.
4: Amigo, estás sano. Ya puedes ver y puedes hablar.
3: Alabado sea Dios. Puedo ver. Puedo hablar. Gracias, Jesús. ¡Tú eres el Hijo de Dios!
7: ¿Será posible que este Jesús sea el Mesías?
11: Cuando venga el Mesías, podrá hacer más maravillas que las que hace este hombre.
25: Pero el Mesías nos liberará de los romanos, ¿no es así?
1: Este hombre libera a la gente del poder de los demonios y de la enfermedad.
11: No es suficiente.
16: El problema es que este hombre está controlado por Satanás, el rey de los demonios. Por eso es que los demonios lo obedecen.
1: ¿Cómo puede ser así?
11: Yo no comprendo.
1: Pero es un hombre bueno.
25: Pero puede Satanás hacer bienes.
4: Vengan aquí, señores. Deseo hacerles una pregunta. Ustedes dicen que Satanás es quien echa fuera a los demonios valiéndose de mí. ¿Cómo puede Satanás echar fuera a Satanás? Un reino dividido contra sí mismo no puede permanecer. ¿No es verdad?
11: Sí, tiene razón, tiene razón.
4: Cuando un hogar está lleno de pleito y controversia, se destruye a sí mismo. ¿No es verdad?
11: Sí, así es.
4: Bien. Si Satanás pelea contra Satanás, ¿cómo mantendrá su poder? Así nunca logrará sus objetivos.
16: ¿Quieres decirnos entonces que es Dios quien echa fuera a los demonios por medio de ti?
4: Si yo echo fuera a los demonios por el Espíritu de Dios, eso significa entonces que el reino de Dios ha llegado a ustedes. Satanás debe ser atado antes de que sus demonios sean expulsados. De igual manera que un hombre fuerte debe ser atado antes de que alguien pueda entrar a su casa y saquear sus bienes. Yo os digo que todo pecado y blasfemia le será perdonado a los hombres. Pero el que habla contra el Espíritu Santo nunca será perdonado. Sí,
15: Dios, quien es mi padre, expulsa a estos demonios por medio de mí.
1: El reino de Dios está entre nosotros.
25: ¿Pero cómo sabemos eso? Tú hablas por ti mismo. ¿Cómo podemos juzgar estas cosas?
1: Somos nosotros los que tenemos el privilegio de juzgar entre el bien y el mal, no tú.
15: Todo árbol es conocido por sus frutos, ¿no es cierto?
25: Sí, tienes razón. ¿Y qué?
15: Un árbol bueno produce buen fruto. Un árbol malo produce mal fruto.
1: ¿Y qué tienes en mente?
15: Generación de víboras.
25: ¡Un momento!
15: ¿Cómo pueden hombres malos como ustedes hablar lo que es bueno y justo? El corazón del hombre determina sus palabras. La conversación de un hombre bueno revela que en su corazón hay ricos tesoros. Pero un hombre que tiene un corazón malo rebosa de veneno y sus palabras lo revelan.
1: Dices que nuestra conversación es mala.
15: Lo que digo es esto: que en el día del juicio tendrán que dar razón por cada una de sus palabras. Las palabras reflejan lo que hay en el corazón. Por ellas serán juzgados.
25: Bien. Muéstranos entonces algún milagro para que nos des evidencia que en verdad eres el Mesías. Muéstranos.
15: Solo un pueblo perverso, incrédulo, se atreve a pedir mayores señales. Pero no va a dárseles más señal que la del profeta Jonás. Porque así como Jonás estuvo en el vientre del gran pez por 3 días y 3 noches, así yo, el Hijo del Hombre, estaré en el corazón de la tierra por 3 días y 3 noches.
25: ¿Qué quiere decir?
1: Yo qué sé. A este hombre solo lo entienden los demonios.
15: Este pueblo perverso es como un hombre que está poseído por un demonio. Porque si el demonio se va, anda por parajes desiertos buscando reposo. Pero al no encontrarlo, piensa: regresaré al hombre de donde salí. Y así regresa al corazón de aquel hombre y encuentra que ahora está limpio, pero vacío. Entonces el demonio busca a 7 espíritus más malvados que él, y todos entran dentro de aquel hombre y viven en él. Así que la condición postrera de aquel hombre es peor que la primera.
24: Da pena decirlo, pero la mayoría de los dirigentes religiosos no creían en Jesús. Había resucitado a Miqueas, el hijo de Ana. Le había traído la esperanza y la vida a una mujer pecadora. Le había traído la paz de la mente, la vista y el habla a un hombre atormentado por un demonio. Por el gran amor que le tenía a aquella gente que sufría, Jesús había llevado a cabo uno de sus mayores milagros. Pero no podía lograr que los dirigentes creyeran que él había venido de Dios. Jesús continuó con su ministerio de enseñar, sanar y amar. Y por haber seguido adelante contra toda oposición, aún hoy en día, las vidas de millones de seres humanos continúan experimentando en sus corazones el milagro de la vida y del amor de Dios.
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0: 14 horas, 2 minutos.
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2: Hace tiempo atrás, con mi hermano, Dios nos da el privilegio de escribir las canciones que cantamos con el equipo de Miel San Marcos, y yo estaba escribiendo una canción que ha sido un refugio para mi casa. Todos en la banda estamos casados, yo tengo dos hermosos hijos. Mi amada esposa en esta oportunidad no me acompañó, pero siempre les mandan muchas bendiciones. Y cada vez que yo escribo una canción, a los primeros que se las muestro es a mis hijos. Y yo recuerdo que esa canción fue algo muy, muy hermoso, porque mi hija le gusta jugar con sus muñequitas. Ella tiene 10 añitos y mi varoncito se llama Caleb. Él tiene 4 años y a él le gusta jugar ahí con sus muñecos, sus superhéroes. Pero un día yo entro a la habitación de ellos y veo a mi hija ahí con todas sus Barbies, con todas sus muñequitas, cantando la canción que el Señor le dio a papi, que el Señor nos permitió con mi hermano escribir. Y realmente impactó mi corazón, porque yo miré a mi hija así, con sus pies, con sus rodillas dobladas, pero a la par tenía a sus muñequitas también, y cantaba ella con sus muñecas: no hay lugar más alto.

Y mi hija le doblaba también las rodillas a sus muñequitas. Entonces mi hijo Caleb mira eso, y él en su habitación también, ahí tenía a su Spider-Man y a sus muñequitos. Pero yo lo vi a él también doblando sus rodillas, pero lo vi con una lucha con sus muñequitos, porque ellos no doblaban las rodillas, les hacía así. Y no había modo, y los golpeaba y les decía, como quien dice, hey, doblen sus rodillas, estamos cantando, no hay lugar más alto. Pero realmente ver esto a mí me ha bendecido bastante, porque el lugar más hermoso es ir a los pies de Cristo Jesús, es rendirnos.

Cristo. Diga conmigo fuerte, permanecer. Vamos, vamos, dígalo más fuerte, permanecer. Grítelo tres o cuatro veces, a ver, dígale, permanecer. De eso le quiero hablar esta noche, de permanecer. Algo que nos cuesta a los jóvenes es ser persistentes y permanecer. Yo no sé usted, pero estamos acostumbrados a que todo sea rápido. Y si no es rápido, rápido nos desesperamos y nos vamos y dejamos todo abandonado. Siempre en los inicios de año, todos en la banda decimos: este año sí vamos a hacer ejercicio. Este año sí vamos a bajar de peso. Este año este púlpito tiene que bajar un poquito. Dígale al que está al lado suyo: tienes un gran púlpito, hermano. Definitivamente hay que bajar un poquito ese púlpito. Pero algunos nos cuesta permanecer. Una vez mi hermano, que ahí se metió, no le voy a decir que yo se lo dije, fue al gimnasio y pagó toda la membresía del año para ver si iba al gimnasio. Pero fue la única vez que fue al gimnasio. Bueno, yo también. Nos cuesta permanecer. Pero en Juan, yo quiero que me acompañe, o quiero leérselo rápidamente. Juan 15:7 dice: si ustedes permanecen en mí. A ver, repítalo conmigo. Si ustedes permanecen en mí y mis palabras permanecen en ustedes, pueden pedir lo que quieran. A ver, grítelo más fuerte. Pueden pedir lo que quieran y les será concedido. Lo que quieran. A ver, dígale a alguien: lo que quieras. Pero hay que permanecer. O sea, este versículo es para aquellos que saben permanecer en la voluntad de Dios, en la palabra de Dios. Oiga, esto no es para cualquiera que diga: Señor, dame un helicóptero ahora. Voy a cerrar los ojos y al abrirlos, ahí va a estar el helicóptero. Usted abre los ojos y está un helicóptero, pero de aquellos de 25 centavos. Esto no es así. Son aquellos que permanecen en el secreto de Dios. Y muchos jóvenes, oiga bien, yo quiero dejarle este principio porque es muy importante y ha sido una clave muy grande para nuestro equipo de Miel San Marcos, para mi familia. Los que permanecen son aquellos que disfrutan grandes cosas. Yo pregunto: ¿cuántos anhelan grandes cosas aquí? A ver, hay que permanecer. Permanecer en la voluntad del Señor. Hace muchos años yo era el pianista de la iglesia. Mis padres pastorean una hermosa iglesia en la ciudad de San Marcos, Guatemala. Y en aquel tiempo la iglesia se llamaba Miel de la ciudad de San Marcos. O sea, por eso ahora usted entiende, o yo sé que muchos sabían, por eso es que nuestro equipo de adoración se llama Miel San Marcos, porque representábamos la visión de mis padres de la iglesia. Y en aquel tiempo yo tocaba el piano en la congregación y fue un tiempo muy hermoso. Yo recuerdo que profetas llegaban a la casa, a la iglesia. Estábamos en un lugar muy lindo, muy hermoso y muy pequeño, y me llegaban a decir: Josh, prepárate, porque el Señor los va a llevar a muchas naciones. Prepárate, porque Dios los va a usar para hacer una voz en toda Latinoamérica. Entonces yo decía: amén. Pero vivía en San Marcos. San Marcos es una ciudad muy linda,
pero que muchos ni conocen. Es una ciudad muy pequeña, que lo más lindo que hay en esa ciudad es la iglesia que pastorean mis padres. De ahí no hay nada. Muchos en ese tiempo, me recuerdo que se burlaban. Llegaban hombres de Dios y nos decían lo mismo: prepárense, jóvenes, porque el Señor va a hacer esto con ustedes y los va a llevar aquí y los va a llevar allá. Y luego se iban y mi papá me llamaba, y mi mamá, tan linda, también me llamaba y nos llamaba, y decían: pero tienen que permanecer y ser fieles. Entonces, ahí es donde muchos jóvenes y muchas personas les cuesta. Aquí no hay nadie, aquí todos permanecen en la voluntad de Dios, ¿sí o no? O sea, aquí no hay nadie. Eso no sé dónde sucede. Pero yo recuerdo que conmigo empezaban muchos jóvenes en la iglesia y se emocionaban. Íbamos a campamentos como estos. Bueno, este es muy lindo. Pero íbamos a campamentos donde todos regresábamos a la iglesia y con fuerza y nos poníamos a servir y decíamos: el Señor va a hacer algo grande. De repente pasaba una semana y ya no miraba a unos 2, 3, 4, 10. Pasaba un mes y algunos se quedaban por ahí tirados. Luego pasaban 6 meses y volvíamos los mismos. Aquellos que estábamos en casa, aquellos que estábamos sirviendo a Dios con todo el corazón. Y siempre tenía yo eso en el corazón: Dios te va a usar, Dios va a hacer algo grande, pero hay que permanecer. A ver, codea al que tienes al lado y dile: hay que permanecer. ¿Cuántos van a permanecer en la voluntad de Dios? Que griten amén. Hasta las bocinas gritan amén, mire, wow. Entonces muchos se iban de la casa, se iban de la iglesia. Me recuerdo cuando mi pastor nos jalaba las orejas, hermano, ja, al equipo de alabanza, cuando nos daban un apretón de orejas. A ver, ponga sus deditos así y váyase directo a la oreja del que tiene al lado y hágale: de repente te van a jalar las orejas, dígalo. Cuando pasaba eso, hermano, muchos se iban de la iglesia. Muchos se iban. Y con mis hermanos ahí estábamos, volvíamos a hablarles y estábamos rogando que vinieran otros a servir. Y muchos decían: no, es que el pastor es muy cuadrado. No, porque esto, es que hay que estar en el discipulado, es que hay que estar en la célula, es que hay que esto y hay que hacer lo otro. Entonces muchos les costaba permanecer. Y llegaban hombres de Dios a la iglesia y nos decían: prepárense porque Dios los va a usar. Y yo decía: amén. Y muchos se reían. Hablábamos de los sueños y decíamos: un día vamos a estar aquí, un día vamos a estar adorando al Señor allá. Y nos encantaba y nos sigue encantando hablar de nuestra bendición y disfrutar el proceso. Señoras y señores, hay que abrazar los procesos de Dios. A ver, haga conmigo así y diga conmigo: tengo que abrazar el proceso de Dios y permanecer. A ver, dígale a su hermano: y permanecer. Hubo un momento donde a José, yo voy terminando, porque ¿cuántos quieren celebrar esta noche? ¿Cuántos vinieron con toda la fuerza? Pero es que tenía que decirle esto. Tenía que decirle esto: hay que permanecer porque le viene una bendición a tu casa, le viene una bendición a tu congregación, le viene una bendición grande a estos jóvenes. Les viene una bendición que no tienen idea. Lo que Dios va a hacer contigo es algo grande. ¿Alguien dice amén? Y ahí estábamos con mis hermanos soñando. Y ahí estábamos
Aunque estábamos en medio de procesos, abrazábamos esos procesos y decíamos: Señor, pero sé que más grande será mi bendición. Y ahí estaba José, dice que le ponían cadenas en el cuello, lo azotaban, lo golpeaban. Pero José, su mentalidad era el palacio. Lo sacaron, pero también fue probado en tentación. El enemigo te va a ofrecer de todo. Te va a ofrecer drogas para sacarte del proceso. Te va a ofrecer esto para sacarte de tu bendición. Te va a ofrecer de todo para desviarte del camino. Pero tú vas a permanecer y vas a decir: no, no, no, no, yo sigo adelante. Vas a permanecer. ¿Cuántos dicen amén? Yo nunca olvido, estábamos por iniciar una reunión en nuestra congregación y un joven, yo nunca olvido, venía corriendo y me dice: Josh, antes de que ministre la alabanza, y me abraza y me dice: tengo unas ganas de drogarme, por favor, ora por mí, porque yo sé que Dios va a hacer algo grande. Y ese joven temblaba y me decía: tú no tienes idea cuántas ganas de drogarme tengo, cuántos deseos de inyectarme eso, pero sé que Dios va a hacer algo grande conmigo, pero sé que Dios me va a levantar, pero sé que Dios. Y él estaba temblando, yo lo abracé y le dije: en el nombre de Jesús eres libre. Y este joven no se separaba de la congregación, no se separaba y pudo permanecer. Hoy es un tremendo adorador, hoy es un tremendo hombre de Dios. Aunque estés en el proceso, busca a tus pastores, porque es más grande tu bendición que cualquier inmundicia, que cualquier pecado barato. Es más grande tu bendición. Alguien dice amén. Pero ahí estaba José. Mire, ya voy terminando, porque hoy tenemos un poquito más de tiempo. Ahí estaba José, fue tentado sexualmente, pero José pudo vencer. Diga conmigo: yo también voy a vencer. No, no, no, diga fuerte: yo también voy a vencer. Si tú tienes problemas con la pornografía, corre, huye, pide ayuda. Acércate con tu líder y dile: mira, pastor, tengo problemas con esto. Yo no quiero quedarme tirado aquí. Yo quiero mi bendición. Yo quiero permanecer y estoy alcanzando a ver mi bendición. A José ya le quedaba un poquito más, pero fue tentado. Tal vez tú estás en un proceso donde has pasado años, donde has pasado esto, y ahora viene una tentación. Y algunos jóvenes dicen: Señor, pero esta tentación no, esta tentación, mejor aquí me voy a quedar. Aquí me voy a, mejor abrazo la tentación, Señor. Yo te digo: permanece fiel, huye, huye de la tentación, porque más grande es tu recompensa. ¿Alguien lo cree aquí? Que dígame. ¿Alguien lo cree aquí? Que dígame. Mire, con mi novia prometimos al Señor guardarnos de fornicar. Y fuimos al altar, estábamos en la congregación. Ella es hija de pastor. Y me recuerdo que estábamos y dijimos: Señor, vamos a llegar puros al matrimonio. Y yo decía: sí, Señor, guárdame. Mi esposa, en aquel tiempo era mi novia, vivía en Honduras, yo en Guatemala. Y la iba a visitar. Y cuando la miraba, hermano, yo decía: mamacita linda, estás como la voluntad de Dios, buena, perfecta, agradable. Véngase para acá, mamacita. Y ella me decía: cuidado, tenemos una promesa, nos vamos a guardar. Yo decía: Señor, ¿a qué horas te prometimos esto? Porque uno tan fácil quiere, y usted sabe a lo que me estoy refiriendo. Pero Dios bendiga a mi novia. Hoy es mi esposa. A veces me daba duro, hermano. Yo llegaba ahí con ganas de besarla y de todo. Y ella me decía: cuidadito, tenemos

hará algo grande con aquellos que permanecen fieles. Dios hará algo poderoso con aquellos que permanecen fieles. ¿Cuántos dicen amén aquí? ¿Cuántos gritan amén aquí? Lo que Dios ha hecho en nuestra vida, en Miel San Marcos, ha sido glorioso para nosotros. Estar aquí en Veraca es un sueño cumplido. Yo le digo, vale la pena permanecer en la voluntad de Dios. Vale la pena no tirar la toalla. Vale la pena ser fieles a Dios. ¿Alguien dice amén? En nuestros primeros años íbamos en un viaje familiar. Íbamos a Disney. En California, un pastor mira una arena y nos dice, un día vas a estar aquí. Y yo le dije, amén. Y años más tarde, en esa arena, grabamos un disco junto a miles de personas. Estábamos con mis hermanos y soñábamos con levantar el nombre de Jesús en nuestro país y tomar los estadios y que miles de jóvenes llegaran a los pies del Señor. Y Dios nos ha concedido esa bendición de poder agarrar los estadios de nuestro país y llegan miles y miles de jóvenes. El reciente álbum se llama Como en el Cielo. Lo grabamos en la Arena Ciudad de México, un recinto muy hermoso. Pero todo inició con un sueño y Dios fue fiel. Pero eso fue por haber esperado. Eso no fue de la noche a la mañana. Fue de permanecer. Diga conmigo, permanecer. No, dígalo más fuerte. Permanecer. Los que permanecen en mí y mi palabra permanecen en vosotros, pidan lo que quieran. Cuando tú has permanecido en su voluntad, entonces vas a empezar a pedir y vas a ser sabio en lo que vas a pedir. Tú vas a pedir bendición como lo hizo José. Vas a pedir bendición para otros. Vas a poder pedir la bendición para tu casa, para tu familia, para toda tu generación. ¿Cuántos lo creen? No tires la toalla tan fácil. No huyas del proceso. En el proceso abraza la presencia de Dios. Corre a los pies de Cristo Jesús y dile, Señor, aquí voy a permanecer. Yo quiero terminar esta hermosa noche antes de tener un tiempo de adoración muy glorioso. Yo sé que aquí hay jóvenes que han querido dejarlo todo. Yo sé que aquí hay jóvenes que tal vez se han cansado del proceso. Yo sé que aquí hay jóvenes que tal vez llevan años en espera. Llevan años diciendo, Señor, ¿cuándo será ese día? Y tal vez no miras ninguna respuesta. Pero yo te vengo a decir, Dios va a hacer algo grande en tu casa. Dios va a hacer algo grande en tu vida. Te falta un poquito más. Permanece un poquito más. Permanece un poquito más. A ver, dígale a alguien, solo un poquito más. Permanece en la voluntad de Dios. Al salir de ese campamento, tú vas a llegar y permanecer en la voluntad de Dios. Ahí en la casa, ahí en la congregación, vas a ser fiel a Dios y vas a ver cómo Dios te va a honrar. Yo quiero que todos se pongan de pie esta noche. Todos los que están allá arriba. Yo quiero hacer una oración por aquellos jóvenes que querían dejarlo todo tirado. Por aquellos jóvenes que tal vez habían pasado momentos difíciles, de tal manera que lo más fácil era tirar la toalla y dejarlo todo. Si tú eres una persona de ellas, yo quiero que vengas acá de pie. Quiero orar por ti. Por aquellos que tal vez dicen, hermano, llevo muchos años y no pasa nada, pero quiero permanecer. Aquellos que digan, pastor, estoy a punto.

momento de tal vez de dejarlo todo y caer en esta tentación, en este pecado sexual o en ese pecado. Tengo unas ganas de volver a las drogas, tengo unas ganas de dejarlo todo porque no miro resultado. Yo te digo, permanece en la voluntad de Dios. Te falta un poquito más. Te falta un poquito más. Mira cuántos jóvenes están pasando aquí. Si tú eres esa persona, yo quiero que corras y vengas acá al frente. Vamos a orar por tu vida. José permaneció fiel en cada etapa de su proceso. Permaneció fiel. Y cuando llegó al palacio, llegó a ser de bendición para toda una nación. Cuando llegó al palacio, él no llegó y dijo, ahora me voy a vengar de todo. No, no, no, él ya iba procesado. Él ya iba con un espíritu quebrantado, humillado, de tal manera que fue de bendición para su casa, para su familia, para aquellos que lo habían vendido. Fue de tanta bendición, de tal manera que todo su pasado él olvidó. Y Dios bendijo a José y a toda la nación por medio de él. Yo estoy seguro que Dios te va a bendecir a ti y a toda tu nación. Estoy seguro que Dios te va a bendecir a ti y a toda tu generación, porque has permanecido. Y vas a salir de este campamento diciendo, permaneceré, permaneceré. Alguien dice amén. Amén. Levanta tus manos.

Antes de cantar esta canción, quiero que levantes tus manos, y las personas que están allá atrás, yo quiero que extiendan la mano a estos jóvenes. Estoy seguro que Dios los afirmará. Estoy seguro que el Señor, que el poder del Espíritu Santo hoy afirmará tus pasos, de tal manera que tú permanecerás, y aunque estés en la prueba, permanecerás fiel a Dios. Y aunque estés en el proceso donde has sido olvidado, tú permanecerás fiel a Dios. Y aunque estés en el momento donde tal vez miras todo pequeño, todo bajo, donde no miras resultados, donde todos te han olvidado, tú vas a permanecer fiel a Dios, porque te espera el palacio, te esperan grandes cosas. Levanta tus manos y dile: Señor, aquí estamos, yo haré tu voluntad, haremos tu voluntad. Señor, venimos bendiciendo a esta generación, bendecimos a estos jóvenes que han pasado aquí al altar, declaramos tu bendición, declaramos nuevas fuerzas, y saldremos de este campamento haciendo tu voluntad. Y todo este año haremos tu voluntad, y estos años haremos tu voluntad, y permaneceremos fieles a ti, permaneceremos fieles a tu palabra, permaneceremos fieles a ti.

tú que estás en este proceso, recibe nuevas fuerzas. Levántate con autoridad, porque te esperan grandes cosas.

0: por lo que harás en esta generación. Queremos permanecer en tu voluntad. Quiero que todos cantemos esta oración.
1: 14 horas, 34 minutos.
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Qué bendición poderle acompañar en esta tarde a usted, hermanita, que está allá en el hogar, en la casa, en el negocio, ahí en la tienda, en la tortillería, tal vez almorzando. Bueno, cada una ocupada en los diferentes quehaceres el día de hoy, ahí donde usted esté, para mí es un verdadero gusto poderle saludar, anhelando pues que el Señor le bendiga de manera muy especial y abundante en este inicio de esta semana. Hoy es lunes 8 de junio del año 2026, comenzando la segunda semana de este mes de junio. Rápidamente, ¿verdad? Hemos llegado hasta el día de hoy. Nah, mire, es que el tiempo va tan rápido a veces que no comprendemos o no sentimos que los días van pasando, pero gracias a Dios, ¿verdad? Porque tenemos la vida, tenemos la oportunidad de tener una fuente de bendición sobre nuestra mesa, sobre nuestros hogares, en nuestra casa. Y en cada una de las actividades que cada una realicemos, que el Señor le bendiga, que el Señor le guarde y que Dios conceda cada petición de su corazón. Soy hermana Edith Monroy y le doy la cordial bienvenida a esta programación de Mujer Virtuosa el día de hoy, lunes 8 de junio del año 2026. Ya son las 2 de la tarde con 41 minutos. Tenemos hoy una tarde de lunes bastante soleada, acalorados. El pronóstico del tiempo dice que pronto va a llover, pero a ver, ¿qué dice Dios? Siempre esperamos la palabra de Dios, ¿verdad? A ver, ¿qué decide el Señor?

Buen Dios, te damos gracias en esta hora de la tarde. Te agradecemos, Señor, por este privilegio que nos das de poder estar juntas para poder meditar en tu palabra, para poder aprender, Señor, a través de los consejos que tú nos das, a través de las Sagradas Escrituras y de ese aprendizaje que siempre debemos atesorar en nuestro corazón, no solo para oírlo, sino también para ponerlo por obra. Encomendamos en tus manos nuestra vida, Señor, encomendamos en tus manos nuestros pasos, nuestros proyectos, nuestros pensamientos, Señor, y que cada cosa que nuestro corazón anhele sea cumplido según tu voluntad en nuestra vida. Gracias te damos, Señor. Gracias por este privilegio que nos das de poder estar juntas hoy y que podamos cantarte, alabarte y adorarte con todo nuestro corazón. Gracias, Jesús, te damos. Amén.

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Escuche la letra de esta hermosa alabanza.

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Si la cantidad de bendiciones que recibimos de parte del Señor pudiéramos presentarlo o verlo como una lluvia, nunca dejaría de parar, dejaría de llover sobre cada una. Nunca dejaría de llover sobre cada una, porque yo estoy segura, hermana, segurísima, que el Señor le ha dado a usted muchas bendiciones. Y si esa bendición se convirtiera en lluvia, o si cada lluvia fuera, cada gota de esa lluvia es una bendición, imagine usted cuántas bendiciones hemos recibido del Señor. Son muchas, ¿verdad? Claro que son muchas bendiciones. Muchísimas bendiciones el Señor nos ha dado. Así que solamente podemos estar con un corazón agradecido con el Señor. Y por supuesto, con gratitud, agradecidas, vamos a poder ver esa lluvia de bendiciones. Si no queremos ver las bendiciones de Dios, vamos a pensar que Dios nos ha dejado solas, o que Dios nos ha abandonado, o que Dios se ha olvidado de mí, pero no. El Señor está ahí derramando siempre lluvia de bendiciones.

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Esta hermosa alabanza, La Tsunamita. Si usted no la ha escuchado, no sabe quién es La Tsunamita, le invito a que hoy escuche esta hermosa alabanza.

Y brevemente quiero que juntas meditemos en la tsunamita. Sí, la tsunamita. El fruto de una fe que no buscaba recompensa. Esta porción de la palabra de Dios la encontramos en Segunda de Reyes, capítulo 4, versículo 8 al versículo 37. No puedo leerlo todo porque el tiempo nos avanza muy, muy rápido. Pero quiero contarle a manera así de rápida quién era esta mujer. La tsunamita era una mujer que vivía en Sunem. Era una mujer importante. Y Eliseo, el profeta del Señor. Cada vez que Eliseo pasaba por Sunem, la tsunamita, lo invitaba a comer a su casa y que se quedara allí. Y ya Eliseo, como pasaba muchas veces por Sunem, pues la mujer tsunamita le habló a su esposo y le dijo que Eliseo era un varón santo, un varón de Dios. Y esta mujer le dijo a su esposo que hicieran un pequeño cuarto, un pequeño aposento, un dormitorio, pues lo que nosotros conocemos, un cuartito. Y que pusieran en ese cuarto una cama, una mesa, una silla y candeleros, para que cuando el profeta, el varón de Dios, Eliseo pasara por ahí, que cuando él pasara por ahí, se quedara. Porque no había donde él podía quedarse, pero si no lo podían invitar, pero si siempre había un espacio en su casa, entonces sí le podían decir que se quedara. Entonces, un día aconteció un día que Eliseo volvió a pasar porque era su camino. Y cuando él volvió a pasar, la mujer tsunamita le dijo que ya estaba un aposento preparado para él. Y ese día se quedó el profeta, el hombre de Dios, ahí en ese lugar que la tsunamita había preparado para el profeta Eliseo. Eliseo durmió ahí. Eliseo siempre iba acompañado de su ayudante, la Biblia le describe como su criado, alguien que estaba con él y le servía. Y Eliseo le dijo a su ayudante, que se llamaba Jesse, le dijo: ve y llama a esta tsunamita. Entonces, Jesse fue, la llamó. Y Eliseo lo que quería era agradecerle porque él, sin pedirle nada, ella había hecho ese espacio para el varón de Dios. Y cuando tuvo frente a él, Eliseo, cuando tuvo frente a él, a la mujer tsunamita, le dijo: ¿qué haremos por ti? Giesi, muy observador, le dice al profeta Eliseo: ella no tiene hijos. Es solo ella y su esposo, ya son ancianos. Ella no tiene hijos. Entonces el profeta Eliseo, un profeta del Señor, le dice a ella que en el año siguiente, cuando él volviera a pasar,
que iba a tener un hijo en sus brazos. La mujer sunamita le dijo: no, señor mío, varón de Dios, no hagas burla de tu sierva. Pero la palabra de Dios describe en el versículo 17 de Segunda de Reyes 4 que la mujer concibió y dio a luz un hijo al año siguiente, en el tiempo que Eliseo le había dicho. ¿Imagina usted el corazón de esta mujer sunamita? El corazón de esta mujer estaba muy agradecido, feliz, porque había sido bendecida con un hijo, algo que no podía ella tener en sus brazos. Y la palabra de Dios sigue contando sobre ella. El niño creció y salió con su papá. Se fueron al campo. Ya en el campo, dice que el niño gritó que le dolía su cabeza. El papá le dijo a uno de los criados que llevara al niño de regreso a casa con su mamá. Y dice la palabra de Dios que trajeron al hijo y lo tuvo esta mujer sentado en sus rodillas hasta el mediodía. Y ocurrió lo más triste que puede pasar para una madre. Su hijo murió en sus brazos. Pero la sunamita era una mujer de fe. Dice la palabra de Dios que ella tomó a ese niño que había muerto en sus brazos y lo puso sobre la cama del profeta Eliseo. Cerró la puerta y se salió. Luego ella llamó a su marido, a su esposo. Y le rogó que ella iba a ir a buscar al profeta Eliseo, pero que le enviara también algunos criados y una de las asnas para que ella pudiera ir corriendo al varón de Dios y regresar. El esposo le dijo: ¿para qué, mujer? ¿Para qué vas a ir a verlo? La palabra de Dios dice que le pusieron la silla al asna y el criado le dijo: anda, guía al asna y llévame a donde está el profeta Eliseo. No te detengas. Y se fue. El varón de Dios, ¿dónde estaba? Estaba en el Monte Carmelo. Y cuando él vio, a lo lejos, logró ver que venía alguien. Y le dijo al criado: es la sunamita, ve a su encuentro. Es la sunamita. Giesi, quien era el criado, bajó al encuentro de la sunamita.
Pero Eliseo ya le había dicho que le preguntara, ¿te va bien a ti? ¿Le va bien a tu marido y a tu hijo? Y ella dijo, bien. Luego que ella llegó a donde estaba el varón de Dios en el Monte Carmelo, se tiró a sus pies, se acercó a Giesi. Ella con un corazón completamente destrozado porque su hijo había muerto. Llorando a los pies de donde estaba el profeta Eliseo. Y Giesi se acerca para quitarla. Pero el profeta Eliseo le dijo, déjala. Déjala porque su corazón está en amargura, es decir, estaba destrozado. Tenía dolor en el corazón. Eliseo era el profeta de Dios, pero Dios no le había indicado aún lo que había pasado y por qué ella se encontraba de esta manera. Y esta mujer le habla al profeta Eliseo y le dice, padre, profeta Eliseo, pedí yo hijo a mi señor. ¿No dije yo que no te burlases de mí, Eliseo? El profeta Eliseo le dijo a Giesi, ciñe tus lomos, toma mi vara o mi bastón o mi báculo, que es el nombre que le da la palabra de Dios. Tómalo en tu mano y ve. Y si encuentras a alguien en el camino, no te detengas a platicar. Es más, si te saludan, no saludes, no respondas, pero ve a donde está el niño. Y vas a poner mi vara sobre el rostro del niño. Y dijo la tsunamita, no, le dijo, no va a ir solo Giesi, tú vas a ir, no te voy a dejar aquí, vas a ir allá. Imagina usted esa escena tan triste, pero que el nombre de Dios pronto iba a ser glorificado. La palabra de Dios enseña que Eliseo se levantó y la siguió. Giesi, mientras tanto, ya se había adelantado y ya había puesto el báculo, la vara del profeta Eliseo sobre el rostro del niño. Pero no pasaba nada. No pasaba nada. Ahí estaba el niño. No estaba enfermo. ¿Cómo estaba? Muerto. Giesi entonces salió de ese cuarto donde estaba el niño y vino de regreso a encontrar por donde venía Eliseo, porque acordémonos que la tsunamita no lo dejó, se lo llevó. No, le dijo, yo no me voy sola, tú vienes conmigo. Y cuando encontró a Eliseo, Giesi le dice, el niño no despertó. Eliseo siguió caminando y llegó hasta donde estaba el niño, a la casa de la mujer tsunamita. Y cuando ya estaba ahí, le dijo, ¿dónde está el niño? ¿Dónde está?
Y cuando fue a encontrar al niño, estaba en el cuarto de Eliseo. Y entró Eliseo, cerró la puerta, dejando afuera a Giesi y a la mamá, a la mujer sunamita, y oró al Señor. Después que Eliseo orara al Señor, dice la palabra de Dios que Eliseo se subió a donde estaba el niño acostado. Recordemos que el niño estaba muerto. Subió. Y se acostó sobre el niño. Poniendo su boca sobre la boca del niño, sus ojos sobre los ojos del niño, sus manos sobre las manos del niño. Entró y se tendió sobre él y el cuerpo del niño entró en calor. Pero no pasó nada. Dice que Eliseo se paseó por la casa a una y a otra parte. Y después volvió a subir nuevamente y se tendió sobre el niño de la misma manera. Y en esta ocasión el niño reaccionó. Y el niño estornudó 7 veces. Así dice la palabra de Dios. El niño estornudó 7 veces. Y abrió sus ojos. Gloria a Dios. Entonces llamó él, el profeta Eliseo, llamó a Giesi y le dijo: ve, llama a la sunamita. Y él fue y la llamó y la llevó a donde estaba el niño. Y el profeta Eliseo le dijo: Toma tu hijo. Y así que ella entró, se echó a sus pies y se inclinó a tierra. Después tomó a su hijo y salió. Qué extraordinario todo lo que había pasado. Esto que yo acabo de contarle no fue algo que sucedió una sola vez. O sea, fue un solo evento, no, sino que ahí hay muchos años. Muchos años. Esta historia, hermanos, este relato del profeta Eliseo y la sunamita es la historia de un milagro. Es también la historia del testimonio de una mujer que reconocía que tenía necesidad de Dios. Pero ella no estaba buscando recompensas, reconocimiento, aplausos por atender al hombre de Dios. La mujer sunamita fue una mujer que supo servir con un corazón lleno de amor, sin esperar nada a cambio, demostrando una fe firme que va más allá de las circunstancias y de cómo cuando amamos a Dios, todo obra realmente para bien. La mujer sunamita sabía
que el profeta Eliseo no era un hombre común y corriente, sino que era un varón de Dios. Cuando ella le dice al esposo que hagan esa habitación para el profeta Eliseo y que cada vez que él pasara por ahí quisiera quedarse ahí, podía hacerlo porque había un espacio para él. Era una mujer muy hospitalaria. Y era una expresión o una manera ella de expresar su gratitud y honrar a Dios a través de lo que hacía. La tsunamita no solo le abrió las puertas de su casa a Eliseo, sino que también rogó a su esposo algo, una habitación para el profeta, donde él pudiera descansar y ser atendido para seguir en su misión. Su acto de servir no buscaba recompensa, sino que era una ofrenda de amor y reconocimiento de quién era el profeta de Dios. Cuando le preguntan a la mujer tsunamita, si quería alguna bendición, algo que pudiera el profeta Eliseo hacer por ellos. Ellos no pidieron riquezas, no le dijeron, cada vez que pases aquí tienes que pagar tanto por tu cuarto y te vamos a dar tu comida, vale tanto, ¿no? Pero ella lo hizo para ella sumar bendición para ella. La tsunamita respondió con humildad cuando le dijeron, ¿qué te hace falta? Ella dijo, nada. Y debemos aprender, hermana, que el significado, el verdadero significado de servir a Dios, no se mide por lo que recibimos, sino por lo que damos con un corazón dispuesto. No es cuánto yo tengo para dar, es que ya de lo que ella tenía allí a la mano, hizo algo para Dios. Así que el verdadero servicio a Dios, hermana, no se mide por lo que yo tengo, por todos los puestos de liderazgo que podamos tener en el templo. No se mide por eso, sino por lo que damos con un corazón dispuesto. Así es, hermana. La tsunamita no pidió nada, pero Dios conocía el deseo de su corazón. Y a través de Eliseo, ella pudo tener aquel niño que tanto había anhelado su corazón. Muchas veces, hermana, hay peticiones que no las contamos, que no las decimos, pero ahí están. Y esas peticiones, hermana, aunque usted no las cuente, aunque usted no las diga y solo se las diga al Señor, no se le olvide. No se le olvide que aquello que nos hemos callado, el Señor le va a exaltar en lo alto, en lo sumo. Él ve más allá de nuestras palabras, respondiendo con amor a lo que creemos que es imposible. Aquel hijo de la mujer tsunamita murió, pero era necesario que muriese para que la mujer tsunamita pudiera
fortalecer su fe. Y aunque todo parecía que el niño iba creciendo bien y feliz, y que Dios ya le había dado un hijo, ella decía, o sea que Dios me lo dio y Dios me lo ha quitado. El corazón de ella se afligió, como muchas veces nuestros corazones se afligen. Pero ella no se dejó vencer por el dolor. Y a todos les decía que estaba bien. No porque no doliera no tener hijos, sino porque sabía que su respuesta estaba en el Señor. Y aun cuando el niño estaba tendido en aquella cama, ella se aferró a Dios. Y fue allí donde ocurrió el milagro. El hijo de ella fue el instrumento que Dios usó, pero la que aprendió sobre la fe, quien pasó por aflicción, quien sufrió, quien su alma se entristeció de tal manera, fue el corazón de la madre. El hijo fue el instrumento que Dios usó para que ella viera la mano de Dios obrar. Era necesario que esto pasara para que ella pudiera ver que cuando ella se aferra a las promesas del Señor, los milagros ocurren. El hijo de ella volvió a la vida, pero antes de que volviera a la vida, fue y buscó en el lugar correcto. Y cuando vio el milagro hecho, no corrió al milagro, corrió a Dios. Dice la Biblia que ella se postró en adoración, no para adorar a Eliseo, sino para adorar al Dios que vive y permanece para siempre, porque había visto ese milagro maravilloso. Lo que la tsunamita vivió, aunque en su momento fue una prueba, y una prueba muy dura, se convirtió en el testimonio que más tarde abría las puertas que bendecirían su vida. Así como ella, hermana, confió en Dios en medio del dolor y esperó en Dios

hermana, Dios usa cada experiencia de nuestra vida, incluso las más difíciles, para preparar el camino de lo que está por venir. Para que testifiquemos y digamos, yo soy testigo viviente de lo que Dios ha hecho. Hermana, el milagro sucedió. Ella no corrió al milagro. Ella no corrió al que hizo el milagro. Ella se postró y adoró al Dios verdadero, y ella sabía que Dios había obrado y le había regalado a su hijo. Pero notemos, hermana, y esto es lo que yo quiero que usted comprenda el día de hoy. El del milagro no es el que impuso mano. El que hace el milagro no es aquel. No es aquel hombre, aquella mujer que ora. Ellos no hacen el milagro. Dios hace el milagro. Y si a Dios le place obrar ese milagro en nuestras vidas, así será. Así será, hermana. No corra a adorar y a postrarse delante de alguien para que usted reciba su milagro. Corra y postrémonos delante del Señor para que ocurra ese milagro que usted está esperando. ¿Está usted a la espera de un milagro? Sé que me está escuchando. Y sé que quizás su corazón ha dudado muchas veces de que quizá a Dios se le olvidó. Pero no. A Dios no se le ha olvidado. Busque en la presencia de Dios ese milagro que su corazón anhela. ¿Acaso Dios no puede obrar el milagro? ¿Verdad que sí? Y sé que más de alguna de ustedes hoy me está oyendo. Y el Espíritu Santo está redarguyendo su corazón. Y hoy el Señor le dice, corre, póstrate. No delante de un hombre, delante de Dios. La tsunamita tuvo su milagro. Usted y yo hemos visto milagros. Y estoy segura que usted también lo va a ver. Si usted está enferma hoy, está postrada en cama, está sufriendo su dolor, ya no es suyo. Entrégueselo al Señor. Ponga su mano ahí en la parte afectada. Y la otra mano álzala al cielo y diga, Señor, aquí estoy. Creo que puedes hacer el milagro. Y Dios obrará. Conforme.

conforme a su voluntad. Señor Jesús, estamos presentes hoy delante de tu presencia. Y sé que a través de tu Espíritu Santo, tú estás hablándole a ella. Sí. A ella que en muchos años quizá ha padecido esa enfermedad. Aquel aguijón que ha estado tocando su cuerpo físico. Aquello que quizá ha hecho dudar su fe. Pero hoy, Señor, con una mano en la parte afectada y la otra mano alzada al cielo, entregamos a ti, Señor, nuestro ser. Entregamos a ti nuestra alma. Entregamos a ti nuestra vida, creyendo, Padre Celestial, que tú estás sobrando de una manera sobrenatural en el cuerpo de cada una. Aquella mujer que ha creído en fe, que hoy está recibiendo su milagro, pueda glorificar y pueda exaltar y pueda adorar tu santo nombre. Ministrala, Señor, con tu presencia. Ministrala, Señor, con tu presencia y tu Espíritu Santo. Porque tú, Señor, no has cambiado. Y tú estás sanando, Señor, corazones afligidos. Estás sanando, Señor, esa parte que está enferma, mi Dios, la entregamos en tus manos. Clamamos, Señor, y confiamos y creemos, Padre, que en ti todo es nuevo. Gracias, Señor, por tu Espíritu Santo llenando nuestros corazones hoy. Gracias, Señor, por tu Espíritu Santo hablando a nuestra vida hoy. Gracias, Señor, porque a través de tu palabra encontramos, Señor, esa fortaleza para nuestra vida. Hoy, Señor, recibimos ese milagro en nuestras vidas. Recibimos ese milagro, Señor, en nuestro ser, en nuestro cuerpo físico. Y que nuestros corazones, Señor, sean quebrantados delante de tu presencia, creyendo, Señor, que tú sigues obrando. Gracias, Jesús. Gracias te damos, Señor, porque tú sigues obrando. Gracias te damos, Padre. Gracias te damos, Señor. Llena con tu presencia, mi Dios, cada corazón. Y que el corazón de ella, Señor, pueda ser restaurado. Y que su cuerpo físico pueda recibir ese milagro que ha estado esperando. Gracias, gracias, Jesús, te damos. Gracias te damos, Señor. Hoy, Señor, ponemos la salud, hermano Carlitos, delante de tu presencia. ¿Ves tú la aflicción de su corazón? Esas llagas, ese dolor, lo que ha estado afligiendo su cuerpo físico. Y a la verdad, este cuerpo se desgasta, pero nuestro espíritu se fortalece en ti cada día. Rogamos, Señor,
rogamos misericordia y sanidad, mi Dios, en el cuerpo de nuestro hermano. Gracias te damos, Jesús, por la vida de Juanito. Allá, Señor, donde está este niño, pon tu mano preciosa en su cabeza. Obra de una manera muy especial, Señor, en su cuerpo. Obra, Jesús. Y por ellas, que quizá hoy está afligida de espíritu, que tú fortalezcas su corazón. Descansamos en tus promesas preciosas y esperamos en ti, Jesús. Gracias, Señor, por tu presencia. Gracias, Señor, te damos. A ti la honra y la gloria por los siglos de los siglos.

0: Hoy quiero hacerle la gran invitación a usted, hermano, hermana, para que el día sábado 20 y domingo 21 de junio usted pueda acercarse a la gran cruzada evangelística Ven a Jesús. Sábado 20, domingo 21 de junio a las 5 de la tarde. Aquí en la cancha polideportiva de la Escuela Oficial de Barrio El Porvenir en Poptún Petén, sobre la calzada 15 de septiembre.
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0: O 25 de junio. Por ahí en la escuela donde está el parquecito El Porvenir, ahí usted va a escuchar el sonido de este hermoso, de estos dos hermosos tiempos de alabanza, adoración al Señor. Y por supuesto es para que otros oigan del mensaje de salvación de Cristo Jesús. ¿Cuándo va a ser? El sábado 20, domingo 21 de junio a las 5 de la tarde en la cancha polideportiva de la Escuela del Porvenir. Venir aquí en Poptún Petén. En la palabra de Dios, Pastor Efraín Reyes, evangelista y pastor. Y en la música, el dúo Los Servidores de Cristo, procedentes del hermoso y hermano país de Honduras.
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0: Una vida más para Cristo es el lema de esta actividad, hermano, y queremos invitarle a usted a unirse con gozo y con gratitud al Señor. Véngase usted, pero traiga un amigo. Véngase usted, hermana, traiga una amiga, traiga su familia. Si no conocen a Cristo Jesús, tráigalos al Señor. Y desde ya oremos al Señor para que ese día puedan reconocer que hay un único Salvador que vive, reina, permanece para siempre, y es Cristo el Señor. Así que una vida más para Cristo, cruzada evangelística, ven a Jesús, no falten. El día domingo 21 de junio a las 9:30 de la mañana queremos invitarles a poder asistir juntamente a los niños aquí a la par de la Radio Felicidad, esta Iglesia Emanuel. Véngase, hermano, con sus niños, va a haber un regalito especial para los niños. Tráigaselos para acá el domingo 21, eso va a ser aquí en la Radio Felicidad. Así que aquí, si usted conoce muy bien, acérquese para acá, aquí a la par está la Iglesia Emanuel y aquí estará esta actividad especial para niños con los misioneros, hermanos que vienen desde Honduras visitando nuestro hermoso municipio de Poptún. Por supuesto, preparando desde ya su corazón para que pueda recibir ese mensaje de salvación de Cristo Jesús. Que podamos acercarnos al Señor y buscar al Señor y prepararnos, hermano, porque el Señor pronto viene.
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0: Sábado 20, domingo 21 de junio a las 5 de la tarde, aquí en la escuela de Barrio El Porvenir, Poptún Petén, sobre la calzada donde está Suma, sobre la calzada donde está la escuela, ahí, sobre la calzada 15 de junio, ahí le esperamos. Le comparto esta hermosa alabanza con el dúo Los Servidores de Cristo, nuestros hermanos que están en la música en esos dos bendecidos eventos para proclamar a Jesús. Este hermoso canto se llama Cristo es la solución.

la música de los hermanos servidores de Cristo que estarán en la gran cruzada evangelística Ven a Jesús. Así que todos cordialmente invitados a este evento maravilloso para dar a conocer el nombre del Señor Jesús. Uniéndose todo el pueblo del Señor a adorar al Señor, a recibir palabra del Señor y por supuesto a traer amigos para que conozcan a Cristo Jesús en su corazón. Viendo las noticias últimamente sobre lo que sucede alrededor del mundo, quiero contarle que, bueno, alegraba mucho mi corazón. España es uno de los países que ha sido un país muy duro para recibir la palabra del Señor. Pero Dios está haciendo un avivamiento extraordinario allá en España. La política, los medios de comunicación lo hacen saber como una noticia muy mala. Porque dicen que cómo es posible que ahora los cristianos puedan llenar estadios para alabar el nombre del Señor. Hermano, hermano, el Señor está dando ese avivamiento espiritual en otros países. En Nigeria, los cristianos están siendo mutilados, están siendo muertos por decir que aman y sirven a Cristo Jesús. Pastores encarcelados, hombres y mujeres que han dado su vida por amor a Cristo Jesús. Usted y yo tenemos aún libertad para alabar el nombre del Señor. Aún podemos invitar a otros a que vengan a Cristo Jesús. Si en España llenan estadios, que usted y yo podamos llenar esa cancha polideportiva y alabar juntos el nombre del Señor, orando por nuestro bello Poptún, porque tanta maldad que hay, ¿verdad? Pero si el pueblo de Dios se une y juntamente ora al Señor, el Señor cosas maravillosas hará y un avivamiento también vendrá para la iglesia. Así que le esperamos por acá, hermano, hermana, el 20 y el 21 de junio.

La victoria es segura si el Señor está con nosotras. Amén. Para mí ha sido un verdadero privilegio haberles saludado y acompañado en la tarde del día de hoy, lunes. Hoy lunes 8 de junio del año 2026, si Dios nos lo permite, hermanita y mujer virtuosa, nos encontramos la próxima semana, el próximo lunes. Así que para mí ha sido un verdadero gozo y gusto haberle acompañado en esta hora de la tarde. Anhelando que usted sea bendecida, al igual que yo, que haya recibido esa bendición del Señor en su corazón. Será hasta en una próxima. Que Dios le bendiga. Si Dios no lo permite, mañana nos escuchamos por acá otra vez en otra programación. Que la gracia de Dios sea sobre usted y le acompañe donde quiera que usted vaya. Con permiso, bonita tarde.

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Radio, mis amados hermanos, buenas tardes, buenas tardes. Dios les bendiga en esta preciosa hora. Dios les bendiga en esta preciosa hora de este día lunes, lunes 8 de junio del año 2026. Bienvenidos, bienvenidos sea cada uno de ustedes. Bienvenidos sea cada uno de ustedes a la programación de Radio Felicidad en tu programa Melodías en Guitarra, tu amigo y hermano Rodolfo Agiatas ya está acá para poderte complacer tu canto, tu alabanza en guitarras. Recuérdate que puedes comunicarte acá con nosotros a través del 45 52 66 33, 45 52 66 33, que va a ser un gusto poderle complacer su canto, su alabanza. Recuérdese, en guitarras. O envíame un mensaje de texto, un mensaje de voz, ahí estaremos escuchando tu mensaje, leyendo tu mensaje y complaciéndote. Si ahí tienes alguna necesidad de que deseas que oremos por tu vida, pues también ahí tenemos un tiempo de oración para poder orar por esas necesidades. Así que bienvenido sea cada uno de ustedes. Recuérdate, también estamos por esta hora de la tarde a través de TikTok. Sígueme. Sígueme ahí a través de esa aplicación. Ahí estamos en vivo y visualiza ahí Radio Felicidad Estéreo en la programación de Melodías en Guitarra. Así que bienvenido sea todo cada uno de ustedes. Suscríbete, suscríbete, mi amado amigo, hermano que me estás visualizando a través de TikTok. Y pues invita a otros a que puedan unirse a este tiempo que estaremos hasta las 6 de la tarde. Así que vamos a orar para tomar el tiempo, bendecir este momento, que el Señor sea el que conduzca este hora y media que vamos a estar acá. Padre nuestro que estás en el cielo, santificado sea tu nombre. Gracias, Padre, te damos por este maravilloso día, por todo lo que nos has permitido hacer, Señor, desde muy temprano, Señor, de haber permitido abrir nuestros ojos y poder contemplar lo grande y maravilloso que tú eres. Gracias por guardarnos, cuidarnos y protegernos en este día. Gracias por guardar nuestra salida y nuestra entrada, de nuestro hogar al trabajo y del trabajo a nuestro hogar. Por tu provisión, gracias, Padre. Gracias por todo. Te suplico, Señor, una bendición especial para este programa de Melodías en Guitarra. Que todo lo que vayamos a compartir, a decir con a nuestros hermanos oyentes, pues sea de bendición para cada uno de ellos. Bendice este ministerio de Radio Felicidad, Señor, los programas que ya se presentaron y el programa que aún falta para finalizar este día lunes. Bendice este hermoso municipio de Pautún, bendice a nuestras autoridades, a todo Petén, a toda Guatemala y también a todos aquellos que están fuera de nuestras fronteras. Por favor, Señor, bendice a la audiencia de Radio Felicidad que están conectados a través de www.felicidadestereo.com. En el nombre de Cristo Jesús ponemos este tiempo en tus manos, Señor, y que tú pues me puedas ayudar a conducirlo para que sea de bendición a todos aquellos que nos estén escuchando.

0: Y si usted está escuchando allá esta alabanza, son alabanzas que tenemos al fondo, son a cargo de el dúo Los Servidores de Cristo. El tema que estamos escuchando es Si Tú Estás Conmigo.
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0: El dúo Servidores de Cristo, ellos son procedentes de la hermana República de Honduras. Y aquí estarán en la gran cruzada evangelística, Ven a Jesús. Ven a Jesús es el tema, es el título que lleva la gran cruzada evangelística, y se va a estar realizando este 20 y 21 de junio a partir de las 5 de la tarde. ¿En dónde va a estar realizándose este gran evento? Pues este se va a estar realizando ahí en la cancha polideportiva de la Escuela Oficial del barrio El Porvenir, Poptumpetén. Está a un costado de el parque central del barrio El Porvenir, sobre la principal de la 25 calle. Ahí se encuentra esa cancha polideportiva donde se va a realizar este 20 y 21 de junio, cruzada evangelística, Ven a Jesús. Así que la palabra del Señor estará a cargo del pastor evangelista Efraín Reyes y el dúo que tenemos allá al fondo, Los Servidores de Cristo, todos procedentes de Honduras. Así que los invitamos a que se unan con nosotros, mis amados hermanos. Todos están invitados. Hemos tratado la manera de pues que todas las iglesias a nivel Poptún estén involucradas y puedan apoyarnos en esa gran cruzada evangelística. Pero lo importante es de que usted lleve a una persona que no tenga a Cristo en su corazón. Ese es el objetivo de estas cruzadas evangelísticas, de que llevemos a un invitado especial. Oremos por ese invitado antes de invitarlo, para que el Señor empiece a trabajar en la vida de él. Yo le aseguro que esta persona no se va a negar y va a ir, pero si oramos primero por esa persona que queremos invitar, porque usted me podrá decir, mire, hermano Rodolfo, es que uno los invita y no quieren, se ponen a poner pretextos. Órele al Señor. ¿Y sabe qué? Usted estará arrebatando una alma del infierno. Estará arrebatándole un alma al diablo, que él no se cansará de querer obstaculizar la obra del Señor. Y usted se convierte en un gran evangelista, sí, trayendo un invitado ese día para Cristo Jesús. Así que los invitamos a que se acerquen, pero hay algo mejor, hay algo también para los chicos. El domingo 21 de junio, a partir de las 9:30, va a haber una actividad especial para los niños. Traiga a los niños, solo que esa actividad no se va a realizar ahí en la cancha polideportiva, sino que se va a realizar acá en la iglesia Emanuel del barrio El Porvenir. Ese está a un costado de Radio Felicidad, está a un costado de la colonia militar. Usted véngase, si no se ubica, pues dele la vuelta a toda la colonia militar, que es un área, es como una manzana, así le digo yo, rodéelo y usted se va a dar cuenta de uno de esos momentos donde va a estar ubicado Radio Felicidad, y en la esquina se encuentra la iglesia a las 9:30. Traiga a los niños y véngase a gozar con ellos. Usted mamá, usted papá, tráigase a su niño, tráigase a su hijo, a su hija, y aquí pues van a haber eventos especiales, enseñanza de la palabra del Señor, una subrefacción, y también se van a llevar un subregalito especial para todos los chicos que vengan ese día. Así que va a ser un evento grande y maravilloso, tanto para pequeños, medianos y grandes también. Así que los animamos, los motivamos a que vengan ese día, esos dos días. Empezamos el sábado y terminaremos el domingo a partir de las 5 de la tarde.

Así es, mis amados hermanos. Dios les bendiga a todos aquellos que se están uniendo ahí a través de TikTok. Visualícenos ahí. Suscríbete a este programa de Melodías en Guitarra y a todos los programas que pues se presentan a través de TikTok. Así que bienvenidos todos, mis amados hermanos. Dios les bendiga de una manera muy especial a cada uno de ustedes, donde quiera que se encuentren visualizándonos a través de TikTok. Ahí podemos saludarles de una manera muy especial a cada uno de ustedes, mis amados hermanos. Únanse con nosotros donde quiera que se encuentre. Si gusta, puede enviarme un mensaje ahí de texto, un mensaje ahí, podemos tratar de leerlo. Así que venga, únase con nosotros a través de TikTok, suscríbase e invite a alguien también a que se una con nosotros a través de TikTok. Así que Dios les bendiga, mis amados hermanos. 45 52 66 33, 45 52 66 33 es la línea directa que usted puede comunicarse aquí con nosotros, en su programa Melodías en Guitarra, o envíeme un mensaje de texto, un mensaje de voz, y podemos estar aquí pues complaciéndole su canto, su alabanza en guitarras. Así que bienvenidos sean todos, mis amados hermanos. Véngase acá con nosotros. Nosotros estamos ubicados acá en la octava avenida 7-63, zona 4, barrio El Porvenir, Poptún, Petén. 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Aquí vino nuestro hermano Federico desde el caserío Nuevo Samaritano. Él vive allá, pero él está trabajando aquí en Caoba. Ahí se subió nuestro hermano y ahí venía junto conmigo. No nos identificamos porque no me recordaba mucho de él. Igual él no se recordaba de mí, así que nos conocimos ya después que venimos aquí a la radio los dos hoy en la mañana. Así que Dios bendiga la vida de nuestro hermano Federico y a toda su familia allá en el Samaritano, caserío Nuevo Samaritano. 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
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Así que Dios les bendiga, bienvenidos cada uno de ustedes. Llámame 4552-6633, 4552-6633, o únete ahí a TikTok con los hermanos. Dios les bendiga a cada uno de los hermanos que se están uniendo a través de TikTok en esta preciosa hora de la tarde en Melodías en Guitarra.

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1: Dúo servidores de Cristo, esto, todo esto habla, dice. Tema que estamos escuchando allá al fondo. Todo eso habla a los hombres, dice un bonito canto dado por el dúo Servidores de Cristo. Escuchémoslo de una manera completa. Esto es.

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1: Bendiga la vida de cada uno de ustedes, mis amados hermanos. Gracias por estar ahí conectados a través, visualizándonos a través de TikTok. Que Dios les bendiga, mis amados hermanos. Pues ahí estamos viendo a nuestros hermanos que se están saludando. Dios les bendiga de una manera muy especial a cada uno de ustedes. Gracias por estar en sintonía de Radio Felicidad Estéreo. Que Dios les bendiga, mis amados hermanos. Gracias por estar en sintonía de Red de Felicidad a través de la frecuencia 104.5 FM y a través de www.felicidadestereo.com y también a través de TikTok. Dios les bendiga, mis amados hermanos. Qué bendición saber que están conectados ahí. Pues ahí nos estaban saludando. Buenas tardes, hermano. Aquí estoy viéndolo desde Fry. Que Dios le bendiga a nuestro hermano. No alcanzo a ver su nombre ahí. Buenas tardes, hermano Rodolfo. Bendiciones, otro hermano ahí que nos está escuchando, a nuestra hermana Mirna Guzmán. Que Dios le bendiga, hermana, bienvenida, gracias por estar en TikTok visualizándonos ahí. Que Dios le bendiga de una manera muy especial. Ahí trataremos de encontrar la manera de cómo invitar a nuestra hermana que se una con nosotros. Así que gracias, hermanos. Dios les bendiga. Un saludo muy especial a cada uno de ustedes allá en el barrio Las Delicias. Que Dios les bendiga, mis amados hermanos. Gracias por estar en sintonía de Radio Felicidad Estéreo allá en el barrio Junowitz también. Que Dios les bendiga a nuestros hermanos, que a muchos pues ya están descansando en casita después de la primera jornada de este día lunes. Este inicio de labores, inicio de semana de labores para muchos. Otros pues lo pudieron haber empezado ayer día domingo, también que tienen turno de noche, pero qué bendición, gracias al Señor tenemos un trabajo para poder sostener y llevar provisión a nuestros hogares. Así que Dios bendiga allá nuestros hermanos allá en el barrio Junowitz, allá en el barrio Las Joyas también tenemos audiencia, que Dios les bendiga. Allá en el barrio El Venado también, que Dios bendiga la vida de nuestros hermanos. Allá también el barrio Santa María, que Dios les bendiga, gracias por estar en sintonía de Radio Felicidad Estéreo. Allá en el barrio La Pista también tenemos audiencia, que Dios les bendiga. Allá en la colonia Nueva Jerusalén también tenemos audiencia en esta hora de la tarde, que Dios les bendiga a cada uno. En la colonia La Amistad también, que Dios bendiga a nuestros hermanos, hermanas allá en la colonia La Amistad. Allá en el barrio Ixobel también tenemos audiencia, que Dios les bendiga de una manera muy especial a nuestros hermanos allá en colonia Pioneros de la Paz. También tenemos audiencia, que Dios les bendiga. Ahí hay nuestro hermano Minor, que Dios le bendiga, hermano Minor. Un saludo muy especial a su vida allá en la colonia, allá en donde El Venado, barrio El Venado. Nuestro hermano lo está escuchando ahí, lo invitamos a que se conecte también allá a través de TikTok. Nuestro hermano Minor, que Dios le bendiga ahí con su esposa, hermana Dominga, que Dios les bendiga. Y en la finca El Pañuelo también, que Dios les bendiga a nuestros hermanos allá en la finca El Pañuelo. Bendiciones, hermanos, allá en la finca Lorena también. Gracias allá en el barrio Los Pinos. Que Dios les bendiga de una manera muy especial a cada uno de ustedes, mis amados hermanos. Gracias por estar visualizándonos, conectados allá a través de WhatsApp también, ahí a través de la frecuencia 104.5 FM. Que Dios les bendiga allá en su aldea, allá en el caserío, allá en su comunidad, allá en la finca, en la parcela, allá en la cooperativa, allá en el residencial, allá en el barrio, la colonia. Gracias, hermanos. Recuérdese que puedes comunicarte acá con nosotros a través del 4552-6633, 4552-6633, que va a ser un gusto poderle complacer su canto, su alabanza en guitarras. No se le olvide, o envíeme un mensaje de texto, un mensaje de voz. Ahí estaremos escuchando, leyendo su mensaje y complaciéndoles, mis amados hermanos. Que Que Dios les bendiga de una manera muy especial a cada uno de ustedes, mis amados hermanos. Gracias, gracias, gracias por estar, pues, visualizándonos ahí a través de TikTok.

El tiempo va rápido, mis amados hermanos. Son las 5 de la tarde con 8 minutos. 5 de la tarde con 8 minutos. Vamos a aprovechar el tiempo. Y el tema que quiero compartir con ustedes en esta hora de la tarde tiene como título Una vida cristiana abundante. Ese es el tema que deseo en mi corazón poder compartir con ustedes. Una vida cristiana abundante. ¿Qué es necesario para vivir una vida cristiana abundante? Es una pregunta muy interesante que se la hago a usted en esta preciosa hora de la tarde, este día lunes 8 de junio. ¿Qué es necesario para vivir una vida cristiana abundante? Pues vamos a la palabra de Dios. ¿Qué nos dice la palabra de Dios con este tema? Uno dice, primero, que todo necesitas su gracia. Porque por gracia ustedes han sido salvos mediante la fe. Esto no procede de ustedes, sino que es el regalo de Dios. No por obras para que nadie se jacte. Efesios 2, 8, capítulo número 2, verso 8 y 9, en la nueva versión internacional. Necesitas conocerle y andar en sus caminos. ¿Fallaste y ya no estás tan cerca de él? ¿Te has alejado de su presencia y su infinito amor? Pues déjame decirte que Dios siempre está cerca para salvar a los que no tienen ni ánimo ni esperanza. Los que son de Dios podrán tener muchos problemas, pero Él los ayuda a vencerlos. Dios cuida de ellos y no sufrirán daño alguno. Salmo 34, verso 18 al 20 en traducción lenguaje actual. Él siempre va a estar al cuidado de nosotros, aunque estemos pasando por muchas luchas, muchas pruebas, situaciones difíciles en el hogar, en la familia, en el trabajo. Siempre tengamos esto en mente, tengamos de tener esa confianza y esa fe en nuestro buen Dios, que Él siempre va a estar al lado de nosotros. La lucha no la vamos a hacer solos, si usted pone su fe y su confianza en Él. Él siempre nos va a animar, nos va a exhortar a través de su palabra, como dice el Salmo 34, verso 18 al 20. No permitas que las cosas de este mundo te separen de Dios. Sí, podrán haber muchas cosas que el mundo te ofrece, pero no permitas que eso te separe de Dios. Él siempre está muy pronto a salvarte, a cuidarte, a protegerte. No permitas eso. No lo permitas.

San Antonio Cejá, que va a de camino a hacer su mandado, dice, saludando a toda la familia Cervantes allá en San Antonio, a su esposa, a su hija, a toda la familia, que Dios les bendiga. Nuestro hermano Eusebio, saludando a nuestro hermano Pastor Estuardo Ávila, a su esposa.

0: 17 horas, 32 minutos.
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Que Dios les bendiga, mis amados hermanos. Gracias por estar en sintonía de Red de Felicidad Estéreo. A través de TikTok también, allá de Zacapa. Que Dios bendiga allá a nuestros hermanos allá en Zacapa. Que Dios les bendiga de una manera muy especial a cada uno de ustedes. Gracias por estar en sintonía de Radio Felicidad Estéreo. Aquí estamos siempre para servirle, hermanos. Ahí estábamos platicando con un hermano de Sayac Chepetén. Que Dios bendiga su vida, hermano Enrique Rash. Pues sigamos confiando en el Señor, hermano. Pues a veces la situación se pone difícil. El enemigo siempre trata de obstaculizar la relación que uno tiene con Cristo Jesús y nos pone obstáculos, enfermedades, problemas. Y no solo ataca pues a la cabeza del hogar, sino también a los hijos, a la esposa. Pues sigamos confiando en él. Vamos a estar orando por su situación, hermano Enrique Rash, allá en Sayacche. También queremos saludar a nuestro hermano Ubaldo Morales allá en el barrio de Chovel. Que Dios bendiga su vida. Ya tengo aquí a la lista su tema para que usted pueda disfrutar de esa alabanza que le gusta escuchar, mi amado hermano, pues allá descansando, disfrutando allá en la hamaca, o no sé qué es lo que está haciendo ahorita mi hermano, pero es que Dios le bendiga a Carlito Seba allá también en el barrio La Florida. Que Dios le bendiga. Ánimo, mi hermano, estamos orando por usted, al menos mi persona está orando por usted, hermano. Yo sé lo que usted está atravesando. Dios va a obrar de una manera muy especial en sus pies, hermano. Sí. Y sigamos tomando la medicina a tiempo, haciendo dieta, que es lo más importante cuando uno pues padece de su nivel de azúcar, ¿no? Pues no digamos mi azúcar, estoy malo de mi azúcar, no hagamos nuestro la enfermedad, hermano Carlito Seb. Pero de aquí bendecimos su vida, y sí tiene toda la razón, la presión le va a tener que afectar también. Pues yo padezco de azúcar, tengo que mantenerme controlado lo más que pueda, también mi presión arterial, pues trato de hacer la dieta lo más que pueda, pues quizás pues eso me esté afectando un poquito, pero seguimos confiando en el Señor, hermano Carlito Seb. Dios le bendiga, yo estoy orando por su vida. A nuestro hermano allá en la laguna de San Luis, que Dios le bendiga de una manera muy especial. Allá nuestro hermano Eusebio, que pues anda haciendo sus mandados, ahí nos estaba visualizando por TikTok también. Que Dios bendiga a toda la familia Cervantes, a su esposa, a su hija, pues que Dios les bendiga de una manera muy especial, fieles oyentes a Radio Felicidad Estero, nuestros hermanos allá. Que Dios bendiga de una manera muy especial a cada uno de ustedes y a todos aquellos que están visualizándonos a través de TikTok. Que Dios les bendiga. Gracias, hermanos, por estar en sintonía de Radio Felicidad. Julián, allá en Zacapa, dice Felicidad Estéreo. Siento a él, nuestro hermano, que nos está visualizando. Que Dios le bendiga allá en Zacapa. Que Dios bendiga la audiencia. Tenemos allá en Zacapa y tenemos un mensaje que nos acaba de enviar nuestro hermano. Que Dios bendiga a nuestro hermano Julián allá en Zacapa. Bendiciones, hermano, que Dios bendiga su vida. Qué bueno, gracias al Señor que está usted sintonizándonos a través de TikTok. Pues ahí estábamos tocando ese tema de una vida cristiana abundante. No permitamos que las cosas de este mundo nos separen de Dios. La enfermedad, así como está atravesando a nuestro hermano Enrique Rash y su esposa Rosa, hermano, que la enfermedad no te vaya a separar de Dios. Sigue buscando las cosas de Dios. Ponlo en primer lugar, Él, en medio de la situación que estás atravesando. Él siempre está pronto para salvarte, para apoyarte y para bendecirte. Necesitas creer en Dios y creer lo que Él dice, porque a Dios no le gusta que no confiemos en Él. Para ser amigos de Dios hay que creer en Él, existe, que Él existe y que sabe premiar a los que buscan su amistad. Hebreos 11:6 en la traducción Lenguaje Actual. Sin fe es imposible agradar a Dios. Recuerden que Él nunca te pedirá nada que esté fuera de tu alcance. Dios siempre te va a capacitar para lo que Él te ha llamado a hacer.
Un reconocido pastor norteamericano dijo una vez: si tu sueño es demasiado grande, entonces debe venir de Dios. Si tu sueño es demasiado grande, entonces debe venir de Dios. Si tu sueño no es demasiado grande para ti, entonces no necesitas a Dios para realizarlo. Dios es el que cumple sueños, pero a ti te toca una parte muy importante: obedecer su palabra. Obedecer su palabra. Aquí está este canto que nuestro hermano Waldo Morales deseaba escuchar. Que Dios bendiga su vida allá en el barrio.

Estábamos saludando a nuestra hermana Mirna Guzmán, que se encuentra ya con su hija Natalie, Dinora Natalie, allá en San Agustín. Que Dios les bendiga allá en el Chaal, dice nuestra hermana. Pero ya está su hija ya, hermana Chely, su hijo Rudy, allá en la finca Sacor, escuchando, sintonizando Radio Felicidad Estéreo también. Que Dios bendiga a la familia de nuestra hermana Mirna Guzmán ahí. Sigamos confiando en el Señor, hermana. Yo sé que el Señor está obrando de una manera muy especial en su vida. Hay personas de que cuando están enfermas, están pasando una situación difícil, pero hasta la voz se les escucha así como que estuvieran desmayadas, hablando en cámara lenta. Pero nuestra hermana, su ánimo que tiene, la sonrisa que ella da cada vez que nos llama, se pone a platicar ahí, empezamos a bromear y se nota que es una hermana que como que no estuviera sana. Sí, así dice ella, yo me declaro sano, dice la hermana Mirna Guzmán, pero que Dios le bendiga allá donde se encuentra en esta hora de la tarde.

todos mis hermanos que están conectados a través de TikTok, que Dios les bendiga. También a todos nuestros hermanos aquí conectados también a través de www.felicidadestereo.com, que Dios les bendiga. Gracias por acompañarme, gracias por haber estado conmigo. Ya casi estamos cerca del final del programa de Melodías en Guitarra, pero damos gracias al Señor por cada uno de ustedes, mis amados hermanos. Ahí, que Dios bendiga de una manera muy especial a cada uno. Gracias a todos aquellos que están pues conectados a través de la frecuencia 104.5 FM en esta preciosa de la tarde. Pues ya muchos están allá descansando en su hamaca, así como dice nuestra hermana Mirna, que estaba visualizándonos en su hamaca, estaba, pero de repente dice que el teléfono empezó a fallar, a bloquear, dice, y se le fue la señal a nuestra hermana, pero gracias al Señor ahí que nos estaba visualizando nuestra hermana a través de TikTok. Y así como a ustedes, mis amados hermanos, gracias, gracias a cada uno de ustedes, esperando pues contar con su audiencia mañana a las 5 de la mañana, que estaremos abriendo la programación. Donde quiera que se encuentre, Dios bendiga sus vidas, Dios bendiga

les bendiga, mis amados hermanos. Gracias por haberme acompañado. Gracias por estar en sintonía de Red de Felicidad Estéreo. Gracias por ser fieles oyentes, comunicarse conmigo, estar visualizándome a través de TikTok. Que Dios les bendiga de una manera muy especial a cada uno de ustedes. Padre nuestro que estás en el cielo, santificado sea tu nombre. Padre, en esta hora de la tarde, Señor, pues te doy gracias, Señor, por este tiempo que me permitiste estar acá, Señor, con la audiencia de Red de Felicidad Estéreo. Gracias a todos aquellos hermanos que están conectados a través de www.felicidadestereo.com, aquellos que nos sintonizan a través de la frecuencia 104.5 FM, y también a todos aquellos pues que estuvieron visualizándonos a través de TikTok. Que Dios bendiga sus vidas, que Dios bendiga su hogar, su familia, su trabajo, su negocio, toda fuente de ingreso que tenga, mis amados hermanos. Que Dios les bendiga de una manera muy especial. En esta hora de la tarde, pues quiero orar de una manera muy especial. Que Dios bendiga la vida de nuestro hermano Enrique Rash y su esposa Rosa Elena Chokshol. Ellos nos sintonizan allá en Sayak Chepeten. Padre, en tu nombre, Señor, te doy a conocer estos dos hermanos, estos dos varones, esta familia, Señor, que está pasando por una situación bastante difícil, Padre mío. Están pasando por una enfermedad, no sé cuál sea la enfermedad, pero tú los conoces bien, Padre. No sé cuál sea la situación que estén atravesando. Nuestro hermano me contaba que ya había gastado una gran cantidad de dinero en el hospital, en doctores privados, y que no han hallado una solución para la salud de ambos. Padre, por favor, Señor, que tú pongas tu mano de poder de sanación sobre ese cuerpo, sobre esa área de ese cuerpo que está afectando la salud de nuestro hermano Enrique y nuestra hermana Rosa Elena, Señor, allá en Sayakche. Bendice sus vidas, bendice su hogar, bendice el campo, bendice la cosecha, Señor, bendice toda fuente de ingreso que tienen nuestros hermanos para sostenimiento de sus vidas, Padre Santo. Por favor, Señor, lo pongo en tus manos, que tú puedas obrar de una manera muy especial en la situación que están atravesando nuestros hermanos allá en Sayakche, Señor, específicamente a nuestro hermano Enrique Rash y nuestra hermana Rosa Elena. Obra de una manera muy especial, por favor, Padre. Por favor, yo no sé, como te digo, Señor, no sé cuál sea la enfermedad que ellos están atravesando, pero tú los conoces muy bien, perfectamente bien, personalmente, Padre. Por favor, yo te ruego, Señor, que bendiga sus vidas, bendice su hogar, bendice su familia y provéeles, Padre mío, para seguir sosteniendo sus familias. Que te busquen de corazón, Señor, que se congreguen, que oren, que leen tu palabra y compartan lo que Cristo ha hecho en sus vidas. Por favor, Señor, gracias, porque yo sé que tú empezarás a obrar de una manera muy especial en la vida de ellos, Señor. También, Señor, por nuestro hermano Carlito Sepp, Señor, allá en el barrio La Florida. Tú sabes, Señor, que yo he estado orando por él, Señor, desde el primer momento en que él me dijo que pues le habían salido unas llagas en su pie, Señor, y que eso le hace difícil, Señor, poder caminar a nuestro hermano, Señor, por su presión arterial, por su azúcar que pues a veces le sube mucho, Señor. Por favor, toma control de su páncreas, sana su páncreas, Señor, que su páncreas pueda crear suficiente insulina para mantener pues un nivel de azúcar en su cuerpo normal, Señor. Por su presión arterial, Señor, por su circulación de su sangre, Padre, que funcione, Señor, su presión, Padre, como debe ser, Señor, por favor. Sana sus piecitos, Señor, que pues tiene llagas en sus pies, Señor, y se le hace difícil caminar, Padre mío, por favor, Señor. Su azúcar, Señor, pues está muy elevado, Señor, se eleva mucho, Señor. Ayúdale, Señor, a poder mantenerlo, bajarlo y mantenerlo a un nivel adecuado, Padre mío. Por favor, pongo en tus manos la vida de mi hermano Carlito Seba, allá en el barrio La Florida,
y que su familia pues siga apoyándolo, sigan orando por él, Padre mío, porque cuando la enfermedad llega a un hogar, no solo afecta al enfermo, sino también a toda la familia, Señor. Eso es normal, que toda la familia se preocupe, Padre mío. Por favor, Señor, sigue bendiciendo a toda la audiencia que me ha pedido que ore por ellos, Señor, y yo con todo mi corazón pongo en tus manos, Señor. Yo soy un medio, soy un instrumento en tus manos, Señor, soy un siervo tuyo. Yo sirvo, Señor, para que otros pues puedan alabar y glorificar tu santo nombre, Señor. Que tu nombre siempre sea exaltado, glorificado a través de la enfermedad de nuestros hermanos, Señor. Y yo pongo de mi parte, Señor, necesario que tú crezcas, Señor, y yo mengüe, Padre mío. Importante es ponerte a ti en primer lugar, Padre Santo. Por favor, Señor, bendice el ministerio de Radio Felicidad, a todos mis hermanos, Señor, amigos que estuvieron conectados a través de TikTok. Bendice sus vidas, su trabajo, su negocio, donde quiera que se encuentren, Padre mío. Bendícelos de una manera especial, esperando que hayan sido bendecidos a través de los cantos, de la enseñanza, que no lo terminé, Señor, pero la voy a terminar mañana en la mañana, Padre mío. Por favor, Señor, bendice mi vida, mi familia, ya en la ciudad capital, Señor, esperando poder ir a verlos un día de estos, Padre Santo. Por favor, en el nombre de Cristo Jesús, te doy gracias, Padre mío. Amén, Señor, amén.

0: Dios les bendiga, mis amados hermanos. Gracias por haber estado conmigo, tanto a través de 104.5 FM. Dios les bendiga, esperando contar con ustedes el día de mañana temprano. ¡Bendiciones!
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